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Último día de programación.

0: Audición. 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De todos los partidos. 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Ok, hoy ahí. Entonces, lo que está, muchas gracias por la audiencia.
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Muy buenos días, gente. 7 horas 34 minutos del último día del noveno mes, ¿eh? Y se nos va del octavo para recibir al noveno, perdón, sí, adiós septiembre, ¿sí? Sí, noveno, está bien, correcto. ¿Y qué dije yo? Me retro. Sí, no, añaden en voz de varias, poco, a más opilan que te justamente, ah, esa gasolina, fui testigo visual. Algo único, algo bello, hermoso. Pepe, ama, nave, poca vez, es tan linda, digo yo, la naturaleza en sí también. Aquello que conserva todavía su esencia. Es por eso que dicen que todavía hay muchos misterios y sobre todo también milagros. Misterios que guardan el agua y la tierra. Sí, y milagros que también obran. Y es muy cierto eso. Por eso siempre digo, es tan bueno todavía tener esa naturalidad. Es una peculiaridad que muy pocas personas tienen hoy día, en todos los sentidos, en la conducta, en la moral misma, en el trato con el semejante. Y es tan lindo. Yo estaba mirando ahí, ahora paró de llover, amanecimos prácticamente ayer de la tarde, comenzó a caer la lluvia. Amanecimos con lluvia, sin embargo, ahora escampó, así que bienvenidos a todos ustedes, el saludo cordial, respetuoso, caluroso de esta mesa de trabajo a través de mi persona en representación de todos los compañeros quienes formamos este equipo humano y técnico de lo que es Radio TV, el programa de mayor proyección en el espectro electromagnético en amplitud modulada, Caravana, sí. Último día, y se llega a octubre, ya, no la yo para cara de octubre. Ni un día feriado, así que no hay puente. 31 días, pero vamos a ver. Ojalá que hasta septiembre se una octubre y vuelva a ser al menos, o sea, perdón, en este caso, y para otros, claro, vuelva a ser un mes de bonanza, un mes de, digamos, el cumplimiento de muchos sueños, deseos, y sobre todo si es para la ciudadanía en general. Hay que recordar que este domingo tenemos las votaciones, sí, las votaciones, este domingo a nivel nacional. Rápidamente, el saludo para todos quienes están ya en la cabecera departamental, sobre todo esa gente trabajadora, ahí de la Plaza José Fernando de Pinedo, guapo. Y sobre todo, que Dios nos llene en su abundancia y bendición. También para esa hermosa gente de Belén, nos vamos un poquitito hacia Loreto, venimos aquí por lo que es Orqueta, nos trasladamos al segundo departamento, que es San Pedro, que dicho sea de paso, ayer en varias localidades, varios perjuicios en cuanto a destrozos nuevamente, sobre todo perjuicios económicos. Gracias a Dios no se reportaron víctimas hasta lo que yo estaba actualizándome, prácticamente cerca de las 7 horas. En otras zonas cayeron vientos que superaron los 100 kilómetros por hora, lluvias intensas, fuertes y torrenciales. Lluvias, pero intensas. Areok, fuertes y torrenciales. Orajato página y ayer. Y a eso sumarle la caída de granizos. No recuerdo en qué departamento he visto, estaban justamente alzando posteos ya en las redes sociales en cuanto a la granizada. No pueden votar, y no la me convenían de barra y el oye yo a ver ya una vez aquí a dejar media pues tambor. Casi el mismo grosor, es increíble, ¿sí? La pérdida económica, porque no solamente lo que es al menos el sector agrario, estamos hablando.

0: Hablando de aquellos agricultores, sino que también animales, animales de corral, y orecua, y yupemí, y pavo, y pato, y uruguasumía, perjuicio ahí. Y habría que ver si con el transcurrir de los minutos no se reporta también, en cuanto a la caída de granizos y sobre todo rayos, la pérdida de ganados de algunos dueños y propietarios de establecimientos ganaderos. Bueno, eso en alguna zona. Así que, al menos ahora, con el. Seguramente escucharán ahí de fondo.
1: Ahí ya está.
0: El trinar de pajaritos ya. Y es el anuncio. Si vamos a fijarnos en lo que era la. Y podríamos decir la meteorología de antes. El pronóstico. El pronóstico de nuestros abuelos y abuelas. Y vos sabés, ustedes saben que en el ojo le pegaban, a oñero jinala virabe chiricote, oñero ve chiricote ve ñure ve cabre, ja, pelle preparada que ve, no sé qué imagina, peipuso y puso. Vino pa' inupa, vende abrigos y nada, porque es un santa, oye, que está a tiempo. Esa cuave, allende la humaguarene, ¿eh? Hoy día, gracias a todo el implemento, la implementación, perdón, y la modernización a la par de esto, de la tecnología, más la capacitación de continua de personas en el estudio, la profesionalización, ¿verdad? Ya se puede esto a través de las maquinarias. Y que lo diga la cómo es la inteligencia artificial. Entonces, bueno, nos olvidamos, nos saludamos, pero ya va también para la capital del país, toda esa zona central, los alrededores, y bueno, también para lo que es el sur. Tengo entendido que hacia Itapúa, también cayó fuertes lluvias, granizada. Vamos a estar esto desmenuzando con el correr del programa y venimos a quedarnos acá nuevamente cerrando el círculo de los 360 grados a lo que es prácticamente vecino donde iniciamos, la capital o la terraza del país, a Pedro Juan Caballero. Iniciamos así con la actualización de F5 para trasladarnos hasta la capital del país, del Centro de Hidrología y Meteorología, a modo de saber el clima, cómo se va a comportar el día de hoy. Buenos Aires, buena tierra. Pereira, la informe policial. Ay, bueno, la constante también. Decía el tema de lo que es el informe meteorológico. Ya con la compañera Ana Pereira que nos cuenta que el amanecer de hoy, miércoles 30, se presentó fresco, con un cielo mayormente nublado y vientos del sector sur en gran parte del territorio nacional. Durante la jornada se prevé que continúen desarrollándose celdas de tormentas en gran parte del país, afectando principalmente al norte, este y sureste de ambas regiones. Asimismo, debido a las condiciones previstas, no se descarta la ocurrencia de fenómenos puntualmente importantes. Por lo tanto, se recomienda, una vez más, realizar un monitoreo constante de la evolución de las tormentas a través de las actualizaciones de los avisos meteorológicos. Para mañana, jueves 1 o a primero, ya de octubre, continuarán registrándose lluvias de maneras dispersas, con mejoras previstas principalmente entre la tarde y la noche, mientras que para el viernes 2 la probabilidad de lluvias disminuiría considerablemente en gran parte del territorio nacional. Las temperaturas máximas previstas para hoy son en la región oriental, que es la que nos corresponde, que es la que nos corresponde, Es de 23 y 25 grados.

0: 2 centígrados.
1: En la occidental, que viene a ser la margen izquierda, tanto la parte alta del Chaco paraguayo como en la margen de abajo, lo que viene a ser la zona sur, entre 23 y 30 grados centígrados. Es lo que tenemos para nivel capital. Es tan bueno a veces cuando encontramos amigos, personas tan joviales. la linda, sí, les cuento al menos el estado, el ánimo que tiene, con quien estoy ahora justamente mensajeando. Bueno, vamos a ver lo que tenemos para Orqueta. ¿Qué nos cuenta la compañera Ana Pereira en relación al clima? 22 grados, lluvias intermitentes durante varias horas. Jaibí, Jaupi. 22 grados, la temperatura actual, el termómetro 25, es lo que está marcando en estos momentos. Mientras que, por lo que va a ser la máxima prevista para hoy, sería de 26, anuncian acá para Orqueta. 26, de 14 a 15 horas. Y luego iría de caimiento nuevamente. Sí, cerraríamos con 22. No, estamos ahí, estemos ahí. Para mañana jueves, hablamos de Orqueta. 28 la máxima, 18 la mínima. Para el viernes, 32 la máxima, 18 la mínima. Para el sábado, 33 la máxima, 19 la mínima. El domingo, 23 la máxima, 19 la mínima. Precipitaciones, aquí para la Orqueta, el día de hoy, el 90%. Viento soplando levemente a 3 kilómetros por hora y la humedad del 96% en el ambiente. Así que es lo que ya tenemos para la Orqueta. Se dañe con temas a esa añadita, Víctor de Gas, verendía, amigo, pon a la Víctor de Gas, pienso que hay potalas se callan, grajenas. Upa, vamos a dejar hacer la. En lo que hace al menos el raudal Buenos Aires es una demanda el cual digo, la vez pasada me estaban reclamando uno de los oyentes, me decían baila Buenos Aires siempre y es por decir así como mano, así como men, así como al pelo. Es una demanda mío. Buenos Aires, otra vez. Ahora sí, vamos ya a lo que es también la entrada oficial allá desde Sala de Operadores, una vez más, al pie del cañón. Tienen que saber, ellos siempre, oye, pues, tiene que poner en orden siempre. Es justamente esas personas que le gusta mantener limpio, ni más bella ahí, al menos su sala de operaciones. Su sala de operadores, hay operaciones, después, la dictadora ahí. Ahí, y bueno, sí, bueno, entonces, acá, ya ahí el reclamo. Y va para vos el saludo. Un jovial y caluroso saludo. Este va hasta, ¿cómo era? Sí, hasta San Lorenzo, sí, tenemos audiencia plena y total. Y así con este viento ya te llegó, pues el viento está más fuerte la hora, ¿verdad? Y para más ni mucho calor hace. Bueno, va el saludo por ahí. A ver, decía, ya con Dalmi Beatriz, lo que es también rendir tributo, agradecimiento a quienes hacen fuerte el día a día de lo que es caravana, a los comerciantes y las firmas quienes nos acompañan, al igual que los profesionales. Contigo, compa.
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1: Muchas gracias, Dalmi. Bueno,

Vamos a seguir nosotros ahora en lo que es ya el espacio de las informaciones. Cuatiá, Jaipurero, Piveja, Marandú, vamos a la invita y nada, mira, Campana, Peporo, Pive, Monburú, te está bueno, y a ver, Guanaja, Peme, ahí vende lo que apupe cocherere. A las tú no se está movido, o sea, irá. Bueno, en relación a los informes, vamos a ver, sí, acá ya buenos días también vienen, sí, otro, ¿cómo es? Estoy mirando y nuevamente en el orden del día, persona que no regresa a su hogar, y sí, siempre digo, niña, sí que inclusive digo, niña, 14 años, una niña todavía, hace un paraguas, y ahí va, porque al decir, por usamos un término nomás, la iba ahí, porque digo, el hecho en sí registrado, porque la mamá se da cuenta que desaparece, luego llama, y tanto insistir en el celular de su hija, le atiende la voz de un caballero, dice. A veces, y la de mi cuñada, no hay paraguas, y le dicen, sí, algo así. Y bueno, nuestro mundo está de cabeza, será. ¿Cómo es? En invierno hace frío, en verano hace frío. Y ¿cómo era que me dijo ese oyente? De mañana frío, tarde calurosa y noches de aventura, era que me dijo. Sí. Supuesto hecho a vigiato, Jimma, también a la pinta. 32 aquí ya diferente pelaje. Otro, aprehensión de persona por supuesto hecho de homicidio doloso en carácter de tentativa de caución grave y transgresión a la ley de armas, nos dice. Vamos a iniciar con esto, que esto si no es frecuente, no es todos los días, al menos una intervención policial donde rápidamente hace rato le daba un paneo visual y hablaba de que hubo oposición, tener resistencia a entregarse, y se requisó armas, se hizo el uso de la fuerza, se hizo el uso proporcional de la fuerza para la detención de los sindicados. Y bueno, vamos a ver qué nos dice en relación al primer departamento de Concepción, Policía Nacional, Comisaría Décima del Barrio Inmaculada. Comunica sobre aprehensión de persona por supuesto hecho de homicidio doloso en carácter de tentativa, coacción grave y transgresión a la ley 7411/2024 de armas de fuego y sus componentes, municiones, accesorios controlados, explosivos, accesorios explosivos, incautación de dos armas de fuego y una camioneta. Realizado el día de ayer martes 29 de septiembre de 2026 a las 22:40 horas. En la vía pública a 100 metros de la caseta policial del barrio San Roque de la ciudad de Concepción, siendo aprendidos Juan Ramón Galloso Melgarejo, paraguayo soltero de 40 años de edad, sin domicilio fijo y detenido. José Armindo Algarín, paraguayo soltero de 34 años, en cumplimiento al oficio número 27 de fecha 8 de febrero del 2023 en los autos caratulados José Armindo Algarín sobre supuesto hecho de hurto en San Pedro del Paraná, firmado electrónicamente por Miriam Grisel López Sosa, juez penal de garantías de San Pedro del Paraná. Elementos incautados: un rifle a presión modificada 22 milímetros marca Leslie con culata de madera color marrón y una pistola de bolsillo marca Browning calibre 635 con serie número 747-330 color gris con mango de plástico color negro y 5 cartuchos y una servida y percutidas. Así también la incautación de una camioneta de la marca Ford Ranger XL3 OLDC 4x4 Plus color plata, matrícula argentina FWI044.
El procedimiento fue realizado por personal de esta comisaría.

inmaculada en apoyo al puesto policial de San Roque, quienes se constituyeron hasta el lugar encontrando a dos personas de sexo masculino aparentemente bajo los efectos del alcohol, quienes realizaban disparos de arma de fuego y al notar la presencia policial amenazaron a los intervinientes con el arma y opusieron una tenaz resistencia, por lo que se utilizó la fuerza proporcional para poder reducirlos, procediéndose a la aprehensión de los dos, dándose el reconocimiento de sus derechos establecidos en el artículo 12 de la Constitución Nacional y la incautación de dos armas de fuego y la camioneta en la cual se encontraban ambas personas. De inmediato fueron trasladados hasta la sede policial para una buena identificación, constatándose que uno de ellos posee una orden de captura declarado rebelde en la causa mencionada más arriba. Acto seguido, fueron trasladados para realizar la prueba del alcotest y posteriormente toma de muestras de ambas manos por personales de criminalística. El procedimiento fue comunicado al abogado Joel Casal, agente fiscal penal de la unidad número 4 de turno. Ambos fueron trasladados hasta la celda de la dirección de policía, donde se encuentran en libre comunicación y a disposición de la justicia ordinaria y el juzgado penal de la causa previa inspección médica en el hospital regional local. Los elementos incautados fueron remitidos a la fiscalía, nos dice. El otro hecho, una vez más, también últimamente se dan mucho los avigeatos. Comisaría 12ª de San Alfredo comunica sobre supuesto hecho de avigeato, faltantes de animales vacunos, ocurrido presumiblemente en el transcurso del mes de septiembre del corriente año en el interior del establecimiento ganadero denominado Estancia Luciole, ubicado a 30 kilómetros aproximadamente del casco urbano de esta ciudad, consistente en 32 vaquillas de diferentes pelajes, con pinta de marca Carimbo 4 y 5, propiedad del señor Máximo Coda, desconociendo a los supuestos actores del hecho. Se tuvo conocimiento a través de una denuncia formulada en esta comisaría por parte del señor Álvaro Daniel Villalba Miskiniski, paraguayo soltero de 37 años de edad, domiciliado laboralmente en el citado establecimiento, manifestando que el día sábado 26 de septiembre de 2026, en las horas de la mañana, recibió una llamada telefónica por parte del señor Gil Ramón Casal, paraguayo soltero de 52 años de edad, domiciliado laboralmente en el citado lugar, encargado de campo, manifestándole que mientras se encontraba realizando una recorrida rutinaria en el predio del citado establecimiento, divisó que los hilos del alambrado perimetral colindante a la estancia vecina, denominado Santa Ana, fueron cortados y vueltos a atar de manera deliberada. En consecuencia, el mismo se trasladó hasta el citado lugar el día lunes 28 de septiembre del 2026 en horas de la mañana, ocasión en que realizaron el conteo general de los ejemplares bovinos, constatándose la cantidad de animales vacunos referidos precedentemente. Inmediatamente, personal de esta comisaría se constituyó hasta el sitio para realizar las primeras diligencias. Se dio participación al personal del Departamento de Lucha contra el Avigeato. Se comunicó vía telefónica al abogado Jorge García, agente fiscal penal de la Unidad Especializada de Lucha contra el Avigeato de la ciudad de Concepción. Los antecedentes serán elevados al Ministerio Público y el Juzgado Penal de Garantías de Turno de la ciudad de Concepción. Bueno, vaya en la pillera, caballeras hay, pero está 32. Y tengo entendido que debe irla todo el día la vecina. Oye, ya por la conteo con la jetajare. Tengo entendido, pues siempre suele hacer ese control perimetral de campo que suelen hacer los capatallos. Pero bueno, ya corren las diligencias, las investigaciones para el esclarecimiento de este hecho. 32 a 35, faltas, está, a ver, está. Bueno, nosotros ahora ya la lluvia, vamos a ver. Ahí está, sí, acá está el hermano entendió. Acá está el hermano entendió. Es lo mismo que amén, el hermano Jorge, que en sí. Todos los días respiramos buenos aires, sí, sí. Aquellos quienes tenemos la gracia y bendición de Dios, lo que todos tienen, todos tienen.

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0: Hora campana y la hora exacta. Son las 8:12.
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1: Pura campana y la hora exacta. Son las 8:30.

0: 8 horas 33 minutos de esta mañana, miércoles 30 de septiembre, último día del noveno mes de lo que es este año 2026, que también se nos va de a poco. 21 grados la temperatura actual en la ciudad de Horqueta, 24 la sensación térmica, y las lluvias continuarían durante varias horas aquí para el distrito de Horqueta, es lo que nos dice al menos, vamos a ver, es lo que nos dice al menos desde el Centro de Meteorología e Hidrología de la capital del país. Vamos a tratar de mantener una comunicación con el vicario y cura párroco de nuestra ciudad, en este caso el padre Nelson Ramírez, a fin de poder saber, conocer en relación a los festejos, los preparativos, perdón, preparativos en cuanto a programas religiosos y profanos de los festejos patronales. Sabemos que estamos en nuestro mes y generalmente o habitualmente, anualmente, siempre ya el coche está actividad, tanto profanos como religiosos. A la gente siempre ve a la y mandó a oír la caminata, peregrinación, la ñanda de sábado, la estaca, la ñanda de minguito. Ya estamos en comunicación. Muchas gracias, padre Nelson, por atender a esta mesa de trabajo de lo que es caravana.
1: Muy buenos días para vos, Vigil. Muy buenos días a toda tu amable audiencia y al equipo de trabajo de Radio Buena Campana. Como siempre, abierto a nuestra parroquia. Le agradezco siempre por esa apertura también para que podamos comunicarnos con nuestra gente, con nuestra feligresía.
0: Así es, padre. Amén, hermano. ¿Qué podés contarnos en relación a los programas tanto preparados?

0: Operativos ya religiosos y profanos para este 2026, atendiendo a que está el rezo del Santo Rosario, la caminata habitual que se suele hacer desde Costa Romero, y después en los religiosos, al menos muy significativo, lo que vienen a hacer también la procesión por las principales calles de nuestra ciudad. ¿Todo preparado ya, padre?
1: Sí, Vigil, nosotros iniciamos nuestra fiesta patronal con la salida de la réplica de nuestra Santa Patrona, la Virgen del Rosario, a las zonas rurales, ¿verdad? Cada año, desde 2009, venimos haciendo esta recorrida de la Virgen, la visita a las bases, a las comunidades, a los enfermos. También procuramos visitar a los enfermos durante la estadía de la Virgen en la comunidad, en la base. Y este año pudimos involucrar también a los movimientos, ¿verdad? A la noche ellos se van para avivamiento de la fe. Y al día siguiente, la confesión, una conferencia y luego la Santa Misa. Fue ahí hoy año, pero el año de fiesta patronal, con la salida de la Virgen del Rosario a visitar las comunidades rurales. En esta semana, el sábado, ya vamos a terminar la visita a las zonas rurales. Después vamos a comenzar. Después del 7, acá en la ciudad de, acá en la capilla, en los barrios de nuestra ciudad. Desde 2020, desde la época de la pandemia, ya modifica y mi curia, ya la tradición siempre se termina la fiesta patronal el último domingo del mes de octubre. Y desde la pandemia nosotros veníamos clausurando ya el 7 de octubre, el día de nuestra mamá Guazú, ¿verdad? Porque el 7 de octubre es su día, su cumpleaños. Pero este año, por el tema de las elecciones, ¿verdad? Porque el año del Cíningo y Botala y me invité a él quiere vernos a todos, aunque sea en una de la misa durante el novenario, ¿verdad? Y yo sé también que muchas personas, ¿verdad? Todos los católicos quieren venir, aunque sea en una misa del novenario, en la misa central, para venerar a la Virgen, para rezar, para encomendarse, para suplicar, para implorarle para que ella siempre interceda por su familia, por su trabajo o por algún familiar enfermo, ¿verdad? Entonces, hemos visto, hemos analizado con el Consejo Pastoral y decidimos que este año se comienza el novenario el 23 de octubre. Y como bien sabemos de que hoy en día todo trabaja, ¿verdad? Entonces dependemos de nuestra actividad, de nuestro laburo. Queremos culminar nuestra fiesta patronal el 1 de noviembre, ¿verdad? Que es un domingo a la mañana con la presencia de nuestro obispo, ¿verdad? A las 8 de la mañana vamos a celebrar esa misa de clausura de los festejos patronales. Pero antes de eso, ¿verdad? Tenemos el 6, 6 ya, 6 de octubre, mes de octubre, mes de María. Y bueno, 1 de octubre, hoy día ya le y linda tradición acá en la ciudad, al mediodía, a las 12 de la mañana, pea con Eromagina Vigil, ya bomba pumí, recibiendo el mes de María como el mes de octubre como mes de los festejos patronales acá en Orquesta, pea que nadie patillón de hiper tradición, ¿verdad? Entonces, pero ya en Bopula Campana, ya bomba pua recibiendo. Este mes, que es mes de María, mes de los festejos patronales aquí en nuestra ciudad. Pero ya repetí el 7, que es día de nuestra mamá Guazú, su cumpleaños, al mediodía también. Pero ya bomba puja, ya bombapuye la campana, ve. Pero cualquier familia en su casa puede hacer a no bombapuseino la bomba y que a todo huerucaño de Goabes alrededor de la iglesia, pues imbala o mocapuana ya recibí mi pecha la. El mes de octubre, que es mes de los festejos patronales acá en nuestra ciudad, en nuestra querida ciudad de Orquesta. Y el 6 de octubre, tendremos la serenata a la Virgen, ahí en la explanada. Le invitamos a los artistas locales, ¿verdad? Para que puedan adherirse también, porque todos somos católicos, todos le debemos a María, después le dicen dos ayjuyas, ya allí en Baguazú, decirle. Entonces, y por ahora, vete y música a mí, vete y canto mí, o danza, ya güerú, ya ofrece mi chupé, porque ya ande, ya grande gome, ya ande la talento, ya voy por cante, ya ande a veía. El 6 vamos a iniciar a las 8:30 y en la explanada, para

Totalmente gratuita la entrada. Ya yo sé, ya voló la yende silla a mí, ya guapuña, compartí hasta la medianoche. Ya pura genia, ya voló la medianoche, ya bomba puma, este poná, de las 0 horas, a pillas a la ñan de roga vaya. Al día siguiente, a las 9:30 horas, el 7, tendremos la misa. Ahora escuela país, escuela equipo sacerdotal, vamos a celebrar la misa. Y esa misa nosotros ofrecemos a la Virgen por todos nuestros hermanos enfermos, porque pepcaru, pues tú yeye tu tamachu y pera la ujanguaya, pues la mayoría son personas de edad, a pecaru ya prácticamente, primero luego por el tema del calor, a segundo ahí por la comodidad, ¿verdad? O cabengo de guapú, de bueno, donde sigue de guapú, porque prácticamente la gente celebra la misa parado, ¿verdad? Y por eso a la mañana vamos a celebrar 9:30 horas. Les invito a la gente para que traigan a sus enfermos, aquellos que pueden venir, ¿verdad? Para que puedan participar de la Santa Misa y al término de la misa solemos administrarle el sacramento de la Santa Unción. Eso es para los enfermos y para los adultos mayores. Después tendremos, ¿verdad? A partir de las 10:30, 11, tendremos un asado a la estaca acá en la parroquia. Eso va a ser el 7. Y después nos preparamos ya para la gran caminata, ¿verdad? Ya Orecoa Vila. Cómo se originó esa caminata en el 2009, primera vez que sacamos a la Virgen para visitar las comunidades rurales. Justamente en Costa Romero, porque te imagen la réplica de la Virgen del Rosario, José Curupa Loma y o recorrer Pehuajoloma, Juan ese y otra réplica, Guamuite, peaje a Motolao Migo y Guamuite Tacuara, y es cuando eso. Todas las comunidades de Arroyito de María Auxiliadora, la parroquia de María Auxiliadora correspondiente a la parroquia de Horqueta. Y justamente hoy Cope Ñu Haití, y desde esa vez queda marcada esa comunidad de Santa Lucía, de Costa Romero, a Upeyeña Muinguiacuela Tupasí, el 7 allá. Y es este año vamos a continuar con eso a las 16:30 horas. Ahí va a estar el obispo. Nuestro obispo, yo le pedí para que viniera a compartir con nosotros y se va a ir para bendecir nuestra caminata. Primero, Pepe y Jota, ellos de saludar, ellos de bendecir a Upeyaña, pero a lo mejor las 4:30, 4:40 saldremos de ahí y vendremos ya caminando juntos como pueblo, porque Horqueta siempre es caracterizada como una ciudad muy, muy unida, muy fraterna, solidaria, caritativa. Un pueblo muy religioso realmente, un pueblo que ama su ciudad, su iglesia, su capilla, su fe, su tradición, su fútbol. Y Andrés es un pueblo muy apasionado, ¿verdad? Muy apasionado por lo religioso también y, ¿por qué no?, también por el fútbol y por nuestras buenas costumbres. Entonces, todo eso significa mucho. Andrés, digo, para llevar bastante vigil, pero están ahí ideales de ayuda y cuántas personas pagan su promesa trayendo a su hijo y llevar a la cuña cara y cuera y me puedo pagar la promesa, ¿verdad? Y le invito para que este año nos vayamos todos, ya paité, ya yupaitoñón dive, las autoridades, todo, todo. ¿Verdad? Gracias a Dios, ya elección directa más peas y nada, ya ni en bojeta por ansio, pero los jóvenes, los niños, aquella persona que puedan caminar. Siempre también le invito a aquella persona pudiente, ¿verdad?, que puedan ayudarnos, de ahí al costado de la ruta, venían de agua fresca, los peregrinos, pea, un bohueto y se alañan de pecado fuera ahí. Hay una forma también de motivar y de participar de la caminata, ¿verdad? Cosa que la gente suele hacerlo, y está, oja, camioneta, pero repartir la agua mija, maeja, o que pone interés, mira, hay que destacar y sobre todo para que cada año se haga mejor todavía. Entonces, este va a ser el 7, y al llegar aquí, en la explanada queremos hacer un auto protocolar porque es la primera vez que el obispo pisa Horqueta oficialmente, ¿verdad? Entonces estamos preparando antes del inicio de la misa, ¿verdad? Y en la explanada un sencillo auto protocolar donde la intendente va a dar su palabra, le va a dar su palabra de bienvenida a nuestro obispo. A Oñan de Cuera Veí, a acompañar a Chupé, ya porque esta es una parroquia muy importante dentro de la diócesis, es prácticamente el corazón de la diócesis de Concepción, por lo tanto, es importante ya acompañar.

0: Mira, Beipea, es que es totalmente importante de dar la bienvenida a nuestro obispo, porque es ahí Mitaitiri, por lo tanto, muchos años va a vivir todavía con nosotros. Allí apota antes del inicio de la Santa Misa. Y después de la Santa Misa, ya purajé, ya viví, para este momento, allá como un momento único, así como solemos hacer, ¿verdad? De que tú y ya, años de que es católico, allá, pues años de roga, pero el 7, allá no. Ni el cotidiano es católico pasivo, o sea, amigo, la
1: Sí.
0: dictadura muy aguatada, ya de ya, me edite, de esa gracia de poder caminar, hay que tú ya lleva leña de Yeskate y Gina, ni que ya pues está de Uga, ya ya aguata y mío, y mira muy catú y guapo mía desde Costa Romero, a más o menos lento, hay que tú ahí desde Puente Espaquín, a otro catú y catú desde el cruce, pero lo ideal sería caminar también con el pueblo, ya excluirte allá, porque la gente que hoy en día a veces te dice, país se va a excluir de allá. No, en esta caminata todo vale, todo podemos ir, ¿verdad? Aumentar, no me da payo, yo separado, ya un y lleno, no, yo que allá, sino que sobre todo ahí lo que vale es que somos hijos de Dios, hijos de María, somos orqueteños y le tenemos a nuestra Madre Santísima, la Virgen del Rosario, como mamá nuestra, añan decir, a la añan decir, cuando por lo rechazáis, por más que la inmembrí, estáis pecados, está en vía po, ahí, o ya po, una mamá siempre le va a defender y va a luchar por su hijo. A pearle la yayuña, de ya guataje en diveja, ya purajé, ya vibra, ñambo viva la tupasemeja, ya tu amuecha, ay, ya en diveja, ya porque la historia con ella, desde que ella es sanpedrana, según la historia, ella es sanpedrana, vino aquí. Aubendo José Bella ya no quiso irse más, cada vez que se le iba a llevar, o tiempo va ahí, Aubendo más tormenta, entonces la gente descubrí de que ella, ama jagüeña en Diveo, pues está seco, mejor pues está y te gatoña en Diveo. Y desde ese momento, pues está como nuestra mamá guasú acá en la ciudad. A ver, ya valorara, vigil, tú llamas de peaya, a Evo, yo ni sentí por año en el día, ya tengo ya, a mí la persona, ahora moña de roga, pues a la volana, y estaban de mitad, mío, yo pisé en el día. Algo es por algo allá, la mitad de Jupiter es porque siente que vos le amas. Y si la Virgen quiso quedarse con nosotros, y si quedó, sigue, significa que ella sintió el amor de sus hijos. A peña de ella demostrar a su peco el 7, el 6, hoy ya de tapona la serena tajape, ya jape, el 7 de abril, ya de camina tajape, ya de misa jape, dos misas ya de cota pujarebe, para los enfermos, adultos mayores, caro, pues tú ya de cota, peña ya puta imagina en la explanada. Y después, ¿verdad? Más adelante, hagan ya ñebeta para ir invitando a toda la gente para la participación en el novenario. Vamos a iniciar el 23, a la mañana a las 6 horas tendremos la Santa Misa y a la tarde a las 19 horas. Vea, o pata la ñan del novenario el 31, pero la clausura en sí de la fiesta patronal va a ser uno con la presencia del obispo, 1 de noviembre.
1: Uno.
0: El 31 tendremos nuestra tradicional, nuestro tradicional festival y después seguido de fiesta con los artistas locales, regionales y también nacionales. Pepe, o Ina la Grupo Cuera Utaña me acompaña, Pepe, Outa Grupo Oasis, o Impetí Grupo Abey de Ciudad del Este, Outa Ina la Ina acompaña en nuestro festival y después la gente, los jóvenes sobre todo, quieren bailarse y todo estaba ahí, no sé, bueno, ahí la fiesta, a ver, la lleno que mila como se debe, ¿verdad?
1: Claro.
0: Entonces, pean ya en el programa mía, ya la primera parte, pues, ahorita hay una danza, patinaje, ahorita hay una canto, ese y nada, ya, pues, las 11 de la noche, pues, las 12 y alguito, y quede Oasis, Grupo Oasis, un grupo muy renombrado a nivel nacional,
1: Sí.
0: hay una frecuencia trío, un grupo de Ciudad del Este que va a venir para acompañarnos también. Pero allá en el programa en sí, así a grandes rasgos, yo creo que más adelante ya tendremos el programa en sí y a prepararse, vigil, ¿verdad? Porque como cada año solemos hacer bien nuestra fiesta, este año no creo que sea la excepción, ¿verdad?
1: Así es, padre. Yendo un poco a otro tema también, ya era copa y tema, está ahí bonito. Cada año, Peñas, amigo, y el grupo Moacán, y comisión de festejos a la gente que generalmente se siempre solamente ni limita la opinar o criticar, pero esto es todo un trabajo en negro, preparar los artistas, ver. Contratar los grupos y bueno, ojalá, ojalá hayan de patrón Aguazú,

0: Ya ni puti oña, entre usted ahí que participa, participa la mayoría, tanto en los programas ya previstos religiosos y profanos así. Y va a imaginar que ya recuerda el pastoral de Monaguillos, OPA Concepción Peguá.
1: No, ñandego, ya le coco a ver la pastoral de los monaguillos. Claro que sí, pero hay un maite, pero me no le coma. Hacia yo, pero oye, ya crea, ya la monaguillo fuera de ti grupo, a se ayudarla. Prácticamente cobré, más bien, lo acompañé yo de fuera, así en las celebraciones nomás ya, ¿verdad? Ya coja de ti ministerio, hay ministerio de los monaguillos, se le dice, ¿verdad? Así como Ministerio de Música, era la coro fuera, el Ministerio de Música, Ministerio de la Palabra, de los Proclamadores de la Palabra, así sucesivamente, ¿verdad?
0: Sí.
1: Con Don Pedro Domingo pasado, ocurrió y la admisión de nuevos monaguillos. Ya la iglesia, como párroco, la iglesia era admitir su escuela para que ellos puedan ayudarnos ya en la misa. Acuerdo, yupila para indi el altar, pero y que en forma procesal. Acuerdo, ni moderecia, y la vestidura, acuerda, alguno hay color verde, otro tenía color blanco y verde, otro blanco y negro, y otro blanco y rojo. Algunos sí. Y antiguo bema, otro a tus medios, algunos y pajuitio, y pues una moalla.
0: Sí.
1: Entonces, en total, creo que tenemos más de 30 monaguillos actualmente, ¿verdad?
0: Está bien.
1: Y eso es interesante, sobre sí. Todo a los padres, ¿verdad? Porque así como yo veo, y veo muy bien, ¿verdad? Que los papás le llevan a su hijo, pues, a la danza, pues, escuela de danza, le llevan también a la al fútbol, ¿verdad? Como practica yoga fútbol y muchas cosas. Y por ahí te digo, mira, yo le felicito a los papás porque eso significa que el papá está y los padres están interesados en su hijo, ¿verdad? Por sus formaciones. Es importante ir a tu papá y pese a ir ya, bueno, y mi mismo escuela, de repente. Tranquilamente puede ser monaguillo, monaguilla también, ¿verdad? O proclamador o proclamadora de la palabra. Hay algún sí. Servicio hay que prestar también a nuestra iglesia.
0: Pero ¿sí? Porque en esta hora puse acá en la, para monaguillo, porque oreco un más cero que lo monaguillo acá ahí. Han algo justamente de ministerio, es un ministerio también, pero han hecho primera y cuando me anda, no me saca en escena ese combo, ya, pero. Pianápico, hoy mantener catecismo, o perseverancia, primera comunión, confirmación, hoy que hagamos ministerio y llegar a ser monaguillo.
1: Y lo primero es que tiene que tener una edad mínima, creo que 8 años para arriba, 8 o 9 años para arriba, ¿verdad? A veces 8 años, mi amigo, se pone ante alguna y práctica voy allá, ya de mismo ya no estaba diseñando de familia para hombre alguno y vivo voy allá.
0: Sí.
1: A otro recodo 12 años en inocente allá, entonces y práctico y despierto algo, a veces 8 años me haya hoy cosema y la monaguillo allá, entonces sí se le prepara bien, coaco grupo prácticamente 6 meses de preparación, todos los sábados acá en la parroquia a las 16 horas la señora Leonarda y acá el seminarista que está con nosotros a escuela, ellos me escuela una hora y media cada 8 días. Todos los sábados ellos vienen, les traen sus padres a Ojeyaco, a Beja, a Salón, pues ya, pues yo espero la charla, acuera catequesis, ¿verdad? Y llegado un momento, y metí folleto, metí libros, acuera, así como el catecismo también, primer encuentro, segundo encuentro, así sucesivamente. Y cuando llegan el último tema, entonces, pues ya, oye, preparamos su escuela. Y de hecho, que siempre la iglesia pide el acompañamiento de los padres. También se tiene, los papás tienen que involucrarse en la ajá, pues y claro, güey, le dice, y todavía la misa, ajá, allá. Eso la vez pasada le dijimos, anda ahí con la pegüero, la pende familia.
0: Okay. Oye, cortame.
1: Sí, dependemos todavía y pejor lo hecho, ¿verdad? Entonces, en ese sentido, es importante que ellos también acompañen siempre a sus hijos, porque es muy importante para ellos y para la familia, porque no también para nuestra iglesia.
0: Así es, te agradecemos tu tiempo, padre, para con lo que es esta mesa de trabajo, y bueno, Dios bendiga tu día.
1: Muchas gracias y a la orden de siempre.
0: Bueno, pues ya ñandu, para el tema la programa hoy es una preparado o año de Guaná, ya compartimos bien los audios ni Villapura, en cuanto a lo que suele ser la caminata cada año, la procesión, y coger el año de festival, completo este ñaña anduma, pero ella participa.

0: semanas, ya participan. Ahí, buenos días, Freddy, ya estamos ya aquí en comunicación. Dentro de un poco ya, papá.
1: Bien, buenos días a la audiencia y también a ustedes, Mazana, con Osvaldo.
0: Todo bien, papá. Ya estamos,
1: Freddy. ¿Viste el Hablando Sueño o no viste?
0: No, ya estamos en comunicación.
1: Estamos ya con Denis...
0: Del Rosario.
1: Del Rosario, Denis. Sí, señor. Es este candidato a concejal municipal por una alianza y ahora nos hablará como ingeniero agrónomo sobre esta lluvia que se dio en los últimos días. Batecobuco, más en Añan de Zona Mina, del Rosario. Buenos días.
2: Buen día, Freddy, a Vigil, a todo el equipo ahí. 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
2: 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Causa, pues ya. Lo vital, ya analiza por ahora. La consecuencia, pues. 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Entonces, ¿para dónde podemos echar los fenómenos climáticos? Es importante ya analizar, pero ya huereco, ya prevé antes. La problema de catástrofe de

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0: 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deforestación, a endos de efecto, ya, pues, ajena la, y en torno a la vieja, a la comunidad,
1: Muchas gracias.
0: gracias, Nayo Freddy, a la audiencia.
1: Bien, de esta manera me he quedado con Don Lucero Denis, dirigente de la UCN y también candidato a concejal, mejor dicho, municipal por la Alianza. Estamos en caravana.
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0: una campana y la hora exacta. Son las 9:15 minutos.
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0: 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Huracán Campana, 1420 AM. 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
6: Huracampana y la hora exacta son las 9:30.

0: 9:31, ya como lo decía. Y bueno, seguimos aquí en Radio TV Caravana, el programa de mayor proyección en el espectro electromagnético en amplitud modulada. Al menos una mañana con llovizna, ahora sí, algo gris el tiempo, y a decir, va a seguir en esto, al menos por lo que es. El termómetro marca 22 grados, la temperatura sigue marcando aquí en la ciudad de Orqueta, mientras que la sensación térmica es de 25 grados. Vamos a escuchar los audios correspondientes de los oyentes del 314.
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0: No, no entiendes por ahí, te dije. Acá tenemos otro, 733. Reiterando que no limitamos y lo hacemos así de manera pública, siendo responsables directos quienes envían.
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3: Buenas tardes, los señores. Ese señor yo lo he visto en Canal 11, de la Alcoya, por una medición, por el tema justamente de Empedrado, oye, pues estamos y te había hecho por otro lado. A eso algo es a ojo, me dije, justamente, o recorre para irte con el brillante calle. Oigo, un toque de esperanza a los señores.
0: Ah, entonces es así. Pensé que eran cargadas siempre, pero pues, güey, se genera que cada uno es responsable del audio que envía, claro, sino que directamente con la llevarle a la audio era ahí la en este caso lo que se trata, lo que se procura y lo que se pretende está en la intención del ciudadano, sobre todo acá arqueteño, es mejorar en todos los sentidos, ¿verdad? Y bueno, y cualquier opinión, entonces, siempre sería y debería ser, al menos de manera constructiva. Ya pasamos ahora a lo que es la sala de operaciones para escucharle a la compañera Dalmi Beatriz, en su sensual, sí, y femenina voz, las publicidades correspondientes.

0: Bueno, así está el micrófono, está ahí la noticia. Oye, pues somos lleno y tela, en donde ve. Y bueno, a mal tiempo, buena cara, ya llegó tiempo ahí, ¿cuá? No. Pues ya. Pero esta cuestión de la señal, justamente, al menos de personal, ayer también esa. ¿Cómo es? O colapsa para llamar los sistemas y. Y el tema este de los vientos, algunos cableríos sueltos, otros bajos. Y lo peor de todo es que no se hacen responsables cuando al menos se les solicita su presencia. Y la cuba en el momento viene a tu cable por día, me oía mientras estaba ajustando. Vamos a leer algunos títulos de lo que tienen algunos periódicos de la capital, en este caso, Patiaja y Pure, oye, Jaisa Lluena. IPS realizó pagos irregulares por guaraníes, 2.600.000 según auditoría. Esto es ilegal, un caso, un representante legal de una empresa cotizó como empleado y cobró 2.100.000 de ilegal. Detectan casos de personas que simulan trabajar para sus parejas para acceder a beneficios. 2.100.000, no. Pero igual no va a cualquier 100.000, porque cualquier 100 guaraní, pues, el pueblo yendo lo va a pagar, la aseguraron. Apoyo de contacto y la disueldo, y no a otro que no trabaja. No, pues, cada no, pues, hermano. Ahora sí contigo, Dalmi.
1: Ahora sí.

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1: Muchas gracias, compañera. Estaba mirando, ya como decía, estábamos compartiendo, terrible, dice. Tormenta dejó a decenas de familias sin techo en 25 de abril. Y tengo entendido que acá la zona de San Pedro, es lo que estábamos compartiendo desde la mañanita. Piden socorro, dice. Las familias de 25 de abril que se quedaron sin techo tras la fuerte tormenta que azotó la zona ayer. Y el fotograma es elocuente, al menos en cuanto a la caída de árboles por Tushan, Viramatao, hoy. El temporal golpeó con fuerza a diferentes puntos del país ayer martes, dejando a su paso viviendas afectadas, techos arrancados y columnas del tendido eléctrico derribados. Uno de los lugares más afectados fue la ciudad de 25 de diciembre, departamento de San Pedro, donde numerosas familias quedaron con sus viviendas destechadas a consecuencia de las fuertes ráfagas de viento que acompañaron a la tormenta. Los daños también alcanzaron a la infraestructura eléctrica, con varias columnas que terminaron en el suelo, complicando el servicio en diferentes sectores. Además de las viviendas, se reportaron perjuicios materiales y pérdidas económicas en la zona. El temporal también afectó a San Estanislao, Santaní, Raúl Arsenio Oviedo, Campo 9 y otros puntos de Caguazú. En el este del país, las tormentas avanzaban hacia Ciudad del Este y

0: es durante la tarde-noche. La Dirección de Meteorología había advertido sobre el desarrollo de núcleos de tormentas con posibilidad de lluvias intensas, descargas eléctricas, ráfagas de viento y caída puntual de granizos. Para este martes se estimaban ráfagas que podían rondar los 90 kilómetros por hora y acumulado de lluvias de entre 20 y 80 milímetros con posibilidad de registros superiores en forma puntual. El mal tiempo no terminará con el cierre de este martes. El pronóstico de la Dirección de Meteorología e Hidrología indica que este miércoles 30 de septiembre, hoy, continuará el ambiente inestable con cielo mayormente nublado, vientos del sur, lluvias y ocasionales tormentas eléctricas en distintos puntos del territorio nacional. En San Pedro, una de las zonas más golpeadas por el temporal, se prevé una jornada cálida a fresca, con una mínima de 21 grados centígrados y una máxima de 23 grados centígrados, además de lluvias y ocasionales tormentas eléctricas. En Asunción, el pronóstico contempla una mínima de 19 y una máxima de 23, también con lluvias dispersas y ocasionales tormentas eléctricas. Vamos hacia el sur. Para Ciudad del Este, se esperan temperaturas entre 20 y 24, también con lluvias y tormentas eléctricas ocasionales. El ingreso de vientos del sur también provocará un importante descenso de las temperaturas luego del intenso calor registrado en los últimos días. Según el reporte meteorológico, las condiciones de inestabilidad persistirían durante el día de hoy miércoles. Entonces, el 25 de abril, zona San Pedro, es lo que les decía, mucho perjuicio, mucho destrozo, pérdidas que todavía, ¿cómo podríamos decirlo? Que no se sabe ni cuánto es en relación a, o sería, hablamos ya en lo que es el campo, esto atrae por la caída de los granizos. Tengo entendido que está ahí por el búnker, Ronald Rojas.
1: ¿Qué tal, Osvaldo?
0: ¿Qué tal, mam?
1: Bien, excelente. Estoy escuchando atentamente lo que nos espera para los próximos días ahí con tu informe meteorológico. Escuché que el ingeniero Rosario dijo que no conviene algunos cultivos esto, esta lluvia, pero que sí realmente es llovió bien y sigue mojando la tierra, penetrando el agua por la tierra. A ver, al principio también escuché sobre los misterios que aún tiene la naturaleza en la voz de Osvaldo Vigil.
0: Sí.
1: ¿Qué fue lo que más te llamó la atención, Osvaldo?
0: Y lo que estaba, ¿no? Y de repente, porque estaba ahí fuera y estaba mirando, salía a mirar si es que... porque, viste, esta madrugada, por ejemplo, las 3 menos 20, nada más que digamos anuncios. Las 3 y media hasta las 4 y media, lluvias torrenciales. Después volvió a parar. Las 5 y media hasta prácticamente 7, torrencial otra vez la lluvia cuando venía. Después, como que paró menos. Le encontré ahí a los compañeros. Seguía Sebastián, vino la compañera Dalmi. Después estaba mirando ahí afuera y, ¿no? Y vos sabes que algo que si ves únicamente podés admirar y contemplar. Y después justo que me llega algo también a Pepa, estoy justo, vente más, pero te digo nomás, de repente, porque cuando eso estaba mucho más abierto el tiempo, ¿verdad? Y no estaba lloviendo, estaba mirando el reverdecer de las hojas, el canto de los pajaritos ahí. Y me decía nomás, porque no hace mucho, leyendo, informándome también, me convenció. Después estaba viendo un documental y lo que es la naturaleza en sí. Tanto, hablamos de lo que viene a ser la fauna, digamos. La flora, no la fauna. Pero mostraba allí los arroyos, las cascadas, las cataratas.

0: Esos bosques tupidos, vos sabés que, y es muy cierto que todavía guarda muchos secretos indescubribles, incontables y ni siquiera por contar. La señora naturaleza en lo que hace la tierra y el agua, Ronald. Eso me estaba acordando.
1: Qué espectacular. Excelente análisis, Osvaldo. Escuché también cómo la gente antes sabía cómo, por ejemplo, ya no iba más a llover cuando mencionaste que salían las hormigas, los pajaritos vuelven a cantar. O sea que toda un conocimiento antiguo de
0: Sí.
1: nuestros antepasados.
0: Sí, vos sabés que sabían todo. Yo me acuerdo todavía. Al menos cuando vivía mi abuela misma, la señora Marcelina, por ejemplo. No tuve la dicha de conocerle a mi abuelo, ¿verdad? Pero a la abuela sí, a la mamá, a la abuela, Yasmina, hoy día también. Ya afinaba mi madre a su mamá, y vos sabés que, cosa que nunca ni había escuchado yo en Asunción, ni siquiera la remota idea tenía, pues nunca se me pasó ni vagamente por el pensamiento, y era rarísimo. Al menos no me voy a olvidarlo, porque no está muy lejos de ahí el Paso Baldo. Y a veces vos sabés que oñe en Baumi virá, Ronald, y es algo tan lindo, y con más razón cuando uno nunca vio. Y mucho menos ni siquiera escuchó, ¿verdad? Entonces, no me olvido, luego la chiricote preparaba, que le decía a la gente, preparaba más que nada, no es que vende baúl, güey. Y es muy cierto, porque antes no había ropero, antes había esos baúles lindos, esos enormes, pero no es que baúl, le dije, en Bucuara, que imaginaba que, cuando Santa imaginaba, o sea, que en el ojo le pegaba, a veces llovía, ahí también una vez, no me olvido, y el famoso tají bebé, que se le dice, tají bebé, esos que vuelan. Bebé, a se mandó esta. Esa página se me embuís. Opita, imagina, ella, pero está más, pejo, tamaño en ti. Pero bebé, oye, opita, más, y vos sabes, así se hace. 1 y 2 horas máximo. Allá, o para irte. Es rarísimo.
1: Así es, Osvaldo. Y antes, cuando estaba todavía equilibrado el ecosistema, yo recuerdo, nosotros jugábamos y ya sabíamos que en 6 o 8 días iba a haber sí o sí un aguacero, por ejemplo. Y ahora no,
0: Sí.
1: ahora cualquier momento. De repente te viene una tormenta, un diluvio total, sin que tengas pensado ni que figure a veces en los pronósticos. De la nada aparece.
0: Sí.
1: Bueno, Osvaldo, hay un comunicado a la opinión pública que dice lo siguiente. Ante la circulación de una fotografía que pretende confundir a la ciudadanía sobre un supuesto apoyo político, me dirijo a la ciudadanía para aclarar lo siguiente. 1. Contexto de la imagen. La fotografía que circula fue tomada exclusivamente durante el acto oficial de la palada inicial del Parque de la Salud, un evento institucional de gran importancia para nuestra comunidad. 2. En mi carácter de intendente municipal, es mi deber y responsabilidad asistir a actos y eventos oficiales donde participan autoridades de distintos sectores, como diputados u otras autoridades de diferentes signos políticos, manteniendo siempre una relación de trabajo institucional por el bien de nuestro municipio. 3. Falsas interpretaciones. Rechazo firmemente el uso descontextualizado de esta imagen con fines electorales o políticos. Mi compromiso sigue firme y enfocado exclusivamente en la gestión transparente y en el trabajo diario por el desarrollo de Horqueta. Agradezco el apoyo de siempre. Y los invito a no dejarse engañar por desinformaciones. Y se ve juntado en esta opinión pública una captura de pantalla que pertenece a Sergio Carrillo, donde se ve abrazado con la intendenta actual Norma Jiménez. Y al lado izquierdo está la foto, imagen original publicada por Sergio y la imagen modificada que dice todos se suman.

0: Man con Sergio, la lista 1, seguro ganador, intendente en situación de espera. Gracias, señora intendente, por tu apoyo incondicional. Esta es la imagen supuestamente modificada que está recorriendo. Abajo está la aclaración de quien hace la opinión, el comunicado de la opinión pública, que es la licenciada Norma Jiménez, intendente municipal de Horqueta. Pero en esta opinión pública tampoco veo su apoyo firme al candidato de su partido. No manifiesta acá. En el número 3 dice: faltas interpretaciones, rechazo firmemente el uso descontextualizado de una imagen con fines electoral o político. Mi compromiso sigue firme y enfocado exclusivamente a la gestión transparente y el trabajo diario para el desarrollo de Horqueta. No veo ahí que dice, por ejemplo, que está firme y enfocado a mantener, por ejemplo, el gobierno liberal en la ciudad de Horqueta. Que sí. Solo está enfocada exclusivamente, dice. O sea, no hay rango para otra cosa que no sea exclusivamente la gestión municipal. Lo político, por lo menos ya, acá también aclara, o yo interpreto de esa manera, que deja de lado. Fray César.
1: Bien, nos comunicamos con el analista político y constitucionalista Hugo Estigarribia, doctor. Y es importante hablar sobre la importancia, valga la redundancia, de las elecciones municipales que acercan, porque hay gente que no eligen, votan por los colores partidarios y no analizan la calidad de los candidatos y se van a llevar por el fanatismo partidario realmente. Y hay que saber elegir, no elegir por elegir. ¿Qué nos dice al respecto, doctor Hugo? Te escuchamos y buenos días.
2: Muy buenos días, Freddy. Un saludo a vos, al equipo de la radio, a la audiencia. Efectivamente, estamos en un periodo todavía de campaña electoral. Hasta mañana de noche se están haciendo las campañas, está recibiendo la gente la oferta electoral, ¿verdad? Lo que pretenden los candidatos a intendentes, concejales municipales, pero también, sobre todo, el elector debe analizar, para los que piden reelección, la conducta que han tenido en los cargos que han ocupado, ¿verdad? Primero, si han actuado de una manera positiva, obviamente merece la reelección, porque eso va a beneficiar a la comunidad. Pero si han actuado de una manera negativa, merecen salir de los cargos. El elector tiene que hacer ese primer análisis con respecto a los que plantean reelección. O sea, los que están en cargos o estuvieron en cargos hasta hace poco, por ejemplo, un candidato a intendente que fue intendente y renunció para poder volver a ser candidato, conforme a la ley orgánica municipal, estaría en esa situación. Un concejal directamente se puede candidatar para la reelección siendo concejal sin tener que renunciar. Entonces, en esos casos, por ejemplo, el caso de la reelección, se aplica mucho evaluar la conducta del candidato a ser reelecto. En el caso de los que quieran, los que se presenten por primera vez o vuelvan a la política, se tiene que evaluar lo que hicieron antes, sus antecedentes, cuando ocuparon hace un tiempo pasado cargos, o su conducta en el sector privado. Puede ser algún agricultor que es líder en su sector, un cooperativista, un empresario, un trabajador, una trabajadora, un líder comunitario, etcétera, etcétera. Hay que ver lo que hizo, lo que hace y lo que propone hacer desde la municipalidad, porque hay que entender también que el trabajo municipal probablemente es el más cercano a la comunidad, pero a la vez es también un trabajo puntual, por decirte. Que las plazas estén en buenas condiciones interesa a los vecinos de un barrio determinado. Que las calles estén transitables y no llenas de baches, o que se pueda hacer un buen empedrado en un camino de tierra vecinal que une

0: una parte de la ciudad con otra, o que se pueda hacer un buen asfaltado, es interés de la comunidad, ¿verdad? Entonces, ¿qué es lo que quiero decir? Todo esto el elector tiene que reflexionar, porque el arma que tiene el ciudadano es el voto para cambiar a sus autoridades o para elegir a las mejores autoridades. Y esa autoridad van a estar 5 años, Freddy. 5 largos años que vamos a padecer a una mala autoridad que se elija, o que vamos a disfrutar de una buena autoridad que se elija. En todo sentido, en lo cotidiano. Voy a poner otro ejemplo, la basura. Siempre pongo ejemplo una ciudad modelo en la conciencia ciudadana con respecto a la basura, que es la ciudad de Atila, en el departamento de Cordillera, ¿verdad? Ahí tuvo un intendente, Feliciano Martínez, que originariamente era colorado, después fue senador por Pachaquería, que instaló en la comunidad el sentido de responsabilidad comunitaria de no tirar la basura en las calles, ni en las plazas, ni en los torrentes de agua de los raudales, que son muy comunes en nuestro país, que es un país tropical, ¿verdad? Entonces, se instaló una cultura de la limpieza en la ciudad. Y a la vez, la municipalidad actuó fuertemente en crear ese sentido, imponiendo multas y dando premios a los ciudadanos que cumplían las normas municipales. Entonces, ahí tenés un ejemplo de cómo se instaló esa cultura ya hace muchos años, estamos hablando de más de 15 años atrás. Y sin embargo, sigue en la comunidad. Entonces, una buena autoridad que pueda transmitir a su comunidad ese sentido de empoderamiento hacia lo positivo, hacia cómo convivir en un ambiente aseado, limpio, sano, que da gusto estar en la calle, como se dice, ¿verdad? Puede cambiar toda una cultura anterior, ¿verdad? Entonces, es muy importante esto, entender que el elector tiene un momento muy especial, que es el momento del voto. Ahí decía el domingo, de las 7 de la mañana hasta las 5 o 4 de la tarde, el elector va a decidir el futuro de su ciudad durante los próximos 5 años, de su pueblo o ciudad. Eso es fundamental. Por eso el periodo que va desde el viernes a las 0 horas, que empieza el viernes, hasta el domingo a las 7 de la mañana, un periodo de reflexión para analizar todos los que proponen los candidatos, la conducta, los antecedentes y los proyectos que tienen esos candidatos para su ciudad. Es muy importante que el elector entienda que debe pensar, debe reflexionar y decir, y no ir a vender su voto o entregar su cédula con un 100.000 o un 200.000 para no votar, porque el rival político pues compra la cédula, un hecho que es delictivo y que hay que denunciar, si uno ve, a la fiscalía, ¿verdad? Y a las autoridades de los locales de votación. A veces se vende la cédula como un mecanismo que tiene la oposición para evitar que se vote en su contra. Entonces, eso es un delito. Aparte de serle desnable, aparte de entregar tu voluntad, estás faltando a la ley, ¿verdad? Entonces, yo creo que el elector tiene que entender que por un 100.000 o un 200.000 o un 300.000 regala su voluntad durante 5 años y está permitiendo que vuelvan los mismos de siempre, que actuaron mal, o que alguien que tiene malos antecedentes en la actuación privada entre a los cargos. Entonces el elector es el protagonista y debe tener un protagonismo positivo, no negativo.
1: ¿Y qué opinas sobre las urnas electrónicas en utilizar? Porque hay muchos que no tienen, vale el término, credibilidad en esas máquinas o artefactos.
0: Bueno, lastimosamente ya no se puede hacer nada con respecto a las urnas. Ya estamos con las urnas como mecanismo de votación, ¿verdad? Lo importante es tener la impresión

0: usted los boletines electorales a través de esas urnas, que realmente son cajas de impresión de votos manuales realmente. Entonces yo creo que no se puede más hacer nada más que ir a votar y tratar de garantizar que ese voto se respete. Y para eso justamente están los apoderados de los partidos, están los representantes en la mesa y está la gente que controla a los representantes en la mesa. Pues hay que recordar que el escrutinio es público y fiscalizado, o sea, termina lugar la votación en un lugar y la gente que está en el local de votación puede quedarse y ver cuando se escruta, cuando se computa la cantidad de votos y a quiénes van los votos de cada mesa. Entonces también es importante eso, hacerlo entender a los electores, que estén en los locales de votación el momento del cierre, más allá de haber votado, y ver en las mesas cómo se van computando los votos. Porque ya no va a poder cambiarse ahora el sistema de urnas electrónicas. Incluso se pidió una auditoría de urnas electrónicas hace poco, la semana pasada, creo que el senador Evil ya lo ha pedido, pero no se dio eso. Entonces, los hechos ya están, el mecanismo ya está, entonces lo que te queda es controlar cómo funciona el mecanismo, y para eso la gente tiene que hacer presencia en los locales de votación también, una presencia respetuosa, no ir a incidentar, ni golpear, ni violentar, ni patear máquinas, ni atentar contra miembros de la mesa, sino el escrutinio, que es el que se hace apenas terminado el acto de votación, ya me sé que sea hasta las 4 inmediatamente después, o las 5 inmediatamente después, ahí la gente que está en los locales de votación puede controlar mesa a mesa. Entonces es muy importante también esto, entender que el elector tiene esa posibilidad. El escrutinio será público y fiscalizado, dice el código electoral, ¿verdad? Entonces ahí se escruta, ahí se van contando los votos y ahí se van asignando los números de votos que finalmente van a ser el global que va a determinar qué tal o cual candidato sea el electo. O sea, el elector tiene su responsabilidad, que a la vez es un derecho, porque es derecho, deber y función pública del elector el votar, ¿verdad? Entonces, es todo un conjunto de actividades que tenemos pendientes y las cuales debemos cumplir.
1: Por otra parte, hace unos días, creo que fue ayer, una persona me dijo que ella no quiere votar, ya ni cosa más, dice que era Nayir Guaymas, se acuerda ahí. Pero el que no va a votar, yo creo que contribuye con los peores, ¿o no?
0: No, hay que votar. El que no le gusta ningún candidato, que vote en blanco, ¿verdad? Porque el voto en blanco también es un arma en algunos países para demostrar disconformidad. Y acá nomás no se hacen campañas por el voto en blanco, pero la cantidad de votos blancos a veces cuando excede la cantidad de votos válidos emitidos, por ejemplo, por candidatos, a veces un mensaje claro, hay que ir a votar, hay que ejercer ese derecho, porque es un derecho, un deber nuestro construir nuestra autoridad futura, y es una función nuestra también del elector el construir la representación que vamos a tener al frente de las comunas. Eso de no ir a votar es un gesto, te diría, de irresponsabilidad cívica. Es un gesto que no contribuye a la democracia, y el que no participa no tiene derecho a criticar, ¿verdad? Porque para poder criticar tenés que participar. Si vos te vas a votar en blanco, quiere decir que no te gusta ninguna autoridad, ninguno de los candidatos que están. Es una manera de emitir tu crítica. O si votás a un candidato de una lista para intendente y a otro de otra lista de concejales, por ejemplo, está diciendo, bueno, me gusta esta lista por tal vez por su propuesta, vos no vas a poder explicar tu voto, votás nomás, ¿verdad? Pero me gusta la otra lista también por su conducta, por sus antecedentes. O sea, estás construyendo tu gobierno municipal. Y si votás en blanco, también decís, no me gusta ninguno. Pero el no ir a votar implica renunciar a un derecho tuyo, implica no cumplir una obligación y un deber que tenés de contribuir a la representación de tu ciudad. Entonces yo creo que ese que dijo, no voy a votar porque es más de lo mismo, y bueno, ese tiene que ya votar en blanco. ¿Por qué? Porque no cree en ningún candidato. Pero entonces dice, con su voto en blanco, no creo en ningún candidato. Pero el no ir a votar implica, soy un irresponsable.

0: constitucionalista, doctor Hugo Estigarribia, quien habló sobre la importancia de saber elegir en las elecciones. Y hay que votar y saber elegir. Estamos en caravana.
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0: Let's Come Together, sonando en la mañana de Caravana. Pulsamos F5, actualizamos la temperatura actual en la ciudad de Urquiza, es de 23 grados. Llovizna aún sobre el territorio orqueteño y en todo el norte, parte de San Pedro también. Está lloviendo. Así que sigue esto. A ver, tenemos audio al 7642-1420. ¿Qué dice la audiencia fulgurante de la RGC a estas horas? Vamos a escuchar, Dalmi.
1: Buen día, buen día. Radio Gura Campana. Buen día, señor Vigil. Caraí, Freddy Roja. A caraí, Ronald Roja. Hija, entrovetea Radio Gura Campana. Renduja, venguana.
0: Excelente.
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0: Eso.
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1: Y siempre hay esa discriminación en todos los sectores. Y siempre va a tener preferencia el partido o el correligionario que esté dentro de sus filas políticas. Pero, indiscutible. Da pecha, pero upecha. Vos escuchás la misma cosa de parte de la intendencia, por ejemplo. A la Orquesta nunca se le hizo caso porque es gobierno liberal. Ahora escuchás este caso, el gobierno liberal no le da porque es colorado y viceversa. En el hospital están todos los jefes porque son colorados y porque no son liberales. ¿Por qué? Porque el diputado es colorado. Jamás va a irse uno que no sea de su color. O sea, eso se escucha, pero se escucha, se ve, se siente. Que es así. Pese a la situación. Ese es el sistema político. Tenemos otro audio, Dalmi.
2: Buen día, gente de caravana con lluvia. Y yo seguí tapado, ya despejado, ya ahorita en agua. Voy a quedar con algunas cositas, ya poja, una sencilla, o gay, la pecha, va. Yo voy a
1: Obando el
2: calcular,
1: señor
2: ya. Oye, despejado,
1: meteorológico.
2: estaba, es nada.
1: Va, Evo Baldo Ginaje y la llan de pronóstico.
3: Ah, lo que estamos en Cuchula se lavó.
1: Pulsa F5.
3: Sí.
1: F5, F5.
3: Ahí también en el de prensa, también solicitaban para que
1: Sí, vamos a
3: pasemos
1: escuchar
3: al
1: por audio.
3: aire.
1: Vamos a escuchar por audio. Colorado Tiempo Guaré, Tractor Pico, Copaje. Uno de los mensajes del 888.
4: Buen día, Vigil, ¿cómo está? Oye, en de Tito Mesa. Comandante de las tropas coordinadoras coloradas.
1: Eso.
4: Su amigo, con el 4 de octubre de Collandé, entero vete a Bella Felicitana. Ah, primera vez, o sea que cada elección de Colamboria, ojalá y te voy a mandar, dije, cada elección es a usted, chau.
1: Chao.
4: Veníndole, ni hijo esa pona, ni ojo, me orden más para esta autoridad. Aupeco, chau. Vea, coñambo, tu ya la elección, hermano. Vea, eras a mí en cuenta. A pasar, vea, ese audio. Daipori, otra cosa. Cada votación, pete, imboria, viva y tu ya hizo, güey, hay plata, ojo, muy orden. ¿Quién va a ser autoridad? Aupe, hasta mañana, Claudio.
3: Cierto, yo con la idea.
1: Ahí está, el comandante de las tropas coloradas. Sí.

0: nuestro vecino Tito Mesa. Otra información, Miguel Prieto, ¿qué dijo sobre Pedro Aliana? Dijo que se equivocó al exigir que se adelante su juicio. El ex intendente de Ciudad del Este, Miguel Prieto, que hace poco estuvo por Orqueta, afirmó que Pedro Aliana se equivocó al pedir que se adelante su juicio. Además de eso, sostuvo que lo de Mangui no va a correr, va a ser otro candidato. No corre, creo que habló de un 8% nomás de la encuesta y que él ya está llegando al 50% de preferencia para la presidencia de la República. Eso expresó Miguel Prieto. La soberbia de Miguel no me gusta. No me gusta. Pero vamos a escuchar lo que dijo Miguel Prieto.
1: Yo sinceramente creo que Pedro Aliana se equivocó al exigir que se adelante mi juicio. Fue otro de los errores que cometieron, aparte de quitarme de la municipalidad de Ciudad del Este, adelantar el juicio. Lo único que hizo es aumentar las intenciones de voto que tengo para el 2028. Hoy ya superamos a nivel país el 50% y Mangui no pasa al 8%. Por eso creo que le van a hacer de cabalgar. Vamos a tener otro candidato en honor colorado después de las municipales.
2: ¿Vos manejas informaciones de eso o que es una interpretación política tuya nada más?
1: Son chismes de propio colorado que nos comentan desde adentro. Lo de Mangui no va a correr. Va a ser otro candidato. Pero bueno, a quien venga le vamos a ganar. Según manejamos, este domingo la victoria de Mujica va a ser mucho más abultada de lo que fue en el año pasado, noviembre del año pasado. Creo que ganamos por 40 puntos de diferencia. Sí, en noviembre del año pasado. Ahora la diferencia va a ser de 50 puntos o más. Y vamos a tener una mayoría avasalladora en la Junta Municipal. Eso lo que va a hacer es enviar un mensaje a nivel país de que los que conocen nuestro modelo de gobierno apuestan cada vez más y más al modo yo creo de gobernar.
2: ¿Ya han metido el Partido Colorado, el movimiento no colorado, son considerados con todo lo que se va diciendo?
1: Yo no diría que se va fragmentando. Yo diría que de manera pragmática van a cambiar de candidato para ver que alguien que pueda traer votos, alguien que pueda generar expectativa, esperanza, ¿verdad?
2: ¿Comprende lo de Pedro Aliana?
1: Para felicidad nuestra, no, imposible. O sea, sí o sí van, después de estas municipales, van a cambiar de candidato. No va a ser Aliana.
2: Sobre el supuesto alejamiento de Aliana y Peña de Horacio Cartes.
1: En ese caso, mira, yo creo que se van a terminar arreglando, van a terminar unidos. Nosotros debemos seguir nuestra misma hoja de ruta. En mi caso, no terminar preso, seguir haciendo campaña política y llegar siendo candidato al 2028.
2: ¿De qué medida existe la misma efervescencia en Asunción de Ciudad del Este? Yo te veo confiado en Asunción, ¿qué puedo decir?
1: Mira, yo también estoy confiado. Yo creo que tenemos la mejor candidata. Estamos todos unidos. En la medida en que podamos demostrar en este momento la unidad total de la oposición, porque candidata tenemos, con excelente preparación técnica, moral, o sea, está para ganar. Ahora, la ciudadanía tiene que creer que es posible ganar. Para eso estamos acá.
0: Ahí está, parte de lo que decía Miguel Prieto, él es también candidato a concejal municipal por Ciudad del Este y actualmente encabeza la lista de candidatos a la Junta Municipal. Partido, yo creo, Conciencia Democrática Nacional. Para estas elecciones municipales del 4 de octubre próximo. ¿Tenemos audio?
3: 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No, está, o sea, le todo esa pamón burícola, arena la ya, poco ya en encarama ya. Ojalá sea esta vez lo mientras la Castillo y cuando y esté preparado manejado la ciudad de Orqueta. Primero donde familia de cuánto lugar puede meter manejo, jaupeto y manejante distrito. Ni de esperanza de ahí pues la Castillo yupió. Dos leyes de Yapulo mitad.
0: Bueno, ahí la audiencia opinando. Saludos al monaguillo de Roque Alonso. ¿Quién es el monaguillo de Roque Alonso?
4: Y no sé.
0: Yo escuché la nota con el padre Nelson, pero no le preguntaste si encontró o no su
4: de cadena. De ser esa araña mío será.

0: esperando toda la nota para saber eso y no, al final no, no le preguntaste.
1: 10:32
0: minutos. Vamos a actualizar F5, que nos dice el pronóstico del tiempo para Concepción. Esto se actualizó a las 10:15 minutos. El clima cálido, cielo mayormente nublado, lluvias con ocasionales tormentas eléctricas. Mínima de 20 y la máxima de 24 grados. Se mantiene esto como ya estaba dando lectura Osvaldo Vigil. Hoy, ¿quién está a cargo del Sistema Nacional de Meteorología?
1: Celia Sanguinetti.
0: A nuestra colega, la licenciada Celia Sanguinetti. A ver qué más tenemos. ¿Qué tenés por ahí, Osvaldo?
1: Y ya está, ya pasaron todos ya los... en este caso, los audios.
0: Los audios.
1: Sí.
0: Que gane el que deba ganar, no de manera ilegal por la compra de mesas. Esto dijo la diputada Rocío Vallejos, que instó a la gente a que participe de las elecciones municipales. Sin embargo, advirtió que se viene hablando mucho de dinero que circulará en el día de los comicios. Brevemente, vamos a escuchar lo que menciona la diputada Rocío Vallejo.
2: Pero qué máquina es la que se vulnera acá. Lo único que se vulnera es la voluntad del ser humano, que se rinde ante la corrupción y el dinero sucio que se ofrece en las mesas. Y eso le pedimos a los agentes electorales: honestidad e integridad, y que gane el que deba ganar con los votos de la gente, no de manera ilegal a través de compra de mesas.
0: Ahí está. Tenemos audio al 7642-1420. La audiencia opina en la RGC.
3: Cierto, y a ver ahí, pega con carpeta, entonces ni invertir, ya pega un tiempo Arturo ni candidato para diputado. 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Está pecla, ahí viene que tiene la mitad ni... Y facultad, mejor ni trabajo, mejor a... Con Anga, pico, pensar yo ya voy por... Ya la gente va a ser... Te va a oye, pestazo, ¿verdad?
0: Reiteramos el comunicado de la licenciada Norma Jiménez, intendenta municipal de Orqueta, en la parte 3... Falsas interpretaciones. Rechazo firmemente el uso de contextualizado de esta imagen con fines electorales o políticos. Mi compromiso sigue firme y enfocado exclusivamente en la gestión transparente. Ahí está. Para mí, más claro agua. O sea, que está de manera neutra como intendente.
1: Sí, tampoco, neutra. Tampoco firmemente apoya a lo que sabemos.
0: Al partido de quien le dio la posibilidad de ocupar hoy, ser la encargada de despacho.
1: Y por quien también estuvo en la silla de ediles. Tampoco ni afirma y mucho menos reafirma su compromiso ni, ¿cómo es? Ni preferencia.
0: Totalmente. Hasta mañana, Osvaldo. Gracias.
1: Hasta mañana.
4: Hasta aquí, Caravana. Volvé a sintonizarnos mañana. Si Skynet no decide tomar las decisiones por nosotros. Hasta la vista, baby.
5: Hora campana y la hora exacta. Son las 10 de la mañana, 36 minutos.
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Pero muy buenos días para la amable audiencia de Radio Buira Campana. A pesar de que pidieron un señor en Baite, Jimón Diegina. Lista uno, encabezado por el ingeniero Sergio Carrillo. A pesar de ahí, ya agradecen de Yaras a tu pasime como Nancy.

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1: 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Entonces, es una carrera también, hay que decir, en el plano del ámbito electoral, en el ámbito político, una puja que se va a dar de forma íntegra, lo que dicta la democracia. Este equipo político vino resaltando mucha fortaleza y por sobre todo identificando las problemáticas dentro de la ciudad. ¿Qué tal era esa mandé de Delico este ya? 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Entonces esa es la mayor queja, el mayor anhelo que tiene la gente de poder mejorar esas condiciones, por lo menos que se mantengan transitables, pues, y sé que los proyectos se hagan de forma íntegra, que pueda perdurar por lo menos un tiempo considerable allá, un pedanaje y de llamo a la gente o entendía hoy que a tu jamás ejecutarían de la proyecto a que ahora imagina que ya esa va a 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proyectos invadete hoy y otros proyectos que fueron consolidándose con su equipo de trabajo, equipo técnico, equipo económico, equipo de asesores o alrededor de él y Catujamaychajina oyera Javete y administración municipal como corresponde. 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
1: 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para este periodo.

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2: 14:20 AM.

María, buen día. Más gente junto al Radio Huracampana, audición de la lista 15, este día, miércoles 30 de septiembre del año 2026. Ñamoñe Purún, llegamos a ni ante programación exclusiva de la lista 15.

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1: Es
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1: Así mismo, ella recuerda gran proyecto allí para la matadería municipal para
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1: 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Vamos a construir y poner en funcionamiento una matadería municipal con todas las condiciones sanitarias y de calidad para que nuestros productores y campesinos tengan un lugar digno, seguro y legal para faenar su ganado. Allí va Coaco proyectos es realmente muy necesario. 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
1: Y mucha fuerza para todos los adultos mayores y familia. Ni un paso atrás. 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Mucha fuerza para todos. Muchas gracias.
0: Hasta luego.
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0: En la audición de la alianza de la lista 5, sobre todo, como tengo donde Japeco Abe, Jorge Enrique Centurión para la intendencia municipal, ya hoy invité más lo mitad, por lo tanto, ya me las gracias a Beí, Upa Ñanderube, Ñandero Basapona, Bonanza, Yarecolo mitad, Jogaru Picuera, Oya Pusa Capaité, ABTI Frondosa Comitiva, Yeñemema Coabe Beija, Ñameo, la bienvenida al señor Jorge Enrique Centurión Jiménez.
1: Buen día, buen día, buen día, buen día, apreciado amigo, a los compañeros presentes acá, buen día a la amable audiencia de la radio Huracampana. Estamos ya en la recta final, ya Ñanguajembe Catú, imagina, que quema la becancha y ya por mi misma el calentamiento, ejercicio, preparando lo que va a hacer este domingo 4 de octubre. Muy contento, agradecerle una vez más a todos los que siempre nos han recibido de la mejor manera en su casa, en los barrios, en la zona rural. Muchísimas gracias. Y esta lluvia tan importante, voy a leer bonanza, porque y misma que la bonanza, que acá están los compañeros a saludarte, Lucho, Blasito, a Juan Fernando, Tony, Arnaldo, la profesora Alicia, a todos. Muchísimas gracias. Queridos conciudadanos, apreciados amigos, Ñandeoco Domingo Ñandepope Yareco, la decisión, el destino del distrito de Urquieta. 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

0: 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Upeare con mucho respeto y humildad por invitar ya yuya participar porque ñandé como paraguayo como orqueteño ja el momento y catujanguasha ya decidí más papel que tú o administrar tanto el intendente y la junta municipal. De mi parte, como Jorge Centurión, candidato a intendente por la lista 5, solamente me resta agradecerle a todos, a las personas que desde un principio me están acompañando, a la familia, a los líderes, a los grandes dirigentes, aquellas personas que Xerenoia y Jorge Centurión añembo dereje. Lo recomendago ya de Yarabe, lo recomendago a la Virgencita. Pebe Guanaches, muchísimas gracias de corazón por el rezo, por las palabras y por los alientos. Aquellas personas que siempre me ha llamado a decirme, Jorge Centurión, están pago ya apoye. Pero la ñemeñeroña de oportunidad, Getabemba y Catuya y apoyo un día. A todos ellos, muchísimas gracias. Agradecerle a esas personas que se comprometieron a ayudarnos este domingo, a los mesarios, a los apoderados, a los que desde un principio trabajaron para preparar quiénes son las personas quienes van a quedarse en las mesas. A todos ellos, muchísimas gracias. A los candidatos de la lista 2, desde la opción 1 hasta la opción 12, a todos ellos muchísimas gracias, porque no es fácil hacer campaña política, recorrer, visitar, y muchas veces hay que dejar otras actividades para hacer visitas a nuestra gente. A todos ellos muchísimas gracias. De la misma forma, a los candidatos también de la lista 10, de la alianza, a ellos muchísimas gracias, y sobre todas las cosas por apoyarnos, por entender que la unidad es el camino. A ellos muchísimas gracias también por estar presentes, por alentarnos y sobre todas las cosas abrazar esta causa que es la bandera de Orqueta para que podamos seguir trabajando. Queridos amigos y amigas, como Jorge Centurión, pedirle una vez más a todos que podamos participar este 4 de octubre, haya elegí. Acá a los compañeros de la prensa también, a todos ustedes, mi respeto, mi saludo, agradecer. No tengo palabras cómo agradecerle a todos, porque con trabajo ya yapoango no es fácil, pero lo importante siempre la yaja Harubi, la gente ya han de recibir por nada, mi querido Lucho.
1: Upecha y te, caray, intendente, y nuevamente intendente en Añe, pecha y te, importante ser como miembro de prensa, ape, realmente hay votada, ape, y agradecerse primeramente a todas las personas que, y a la audiencia en especial, a acompañar a cuaco proyecto político de la lista 5, Alianza Unida Pro Orqueta, a veía la lista 2, a la lista 10. Entonces, al portar cada miembro de prensa, Hugo me tiene palabra a mí ahí, porque a ponía de candidato a concejales. Ja, entonces, y que tu janguecha ja, escuela a veí upeisano oye playa, porque hoy es el último día de la lista 2, jina lo mitad a la audición de una campana. 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
2: Buen día, Lucho. Buen día a la audiencia de Radio Ura Campana. 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
1: Así mismo, Tony, se saluda a toda la audiencia, mi respeto, agradecimiento durante esta campaña política de Yamaguataya, Jaucris, a Chamío, hoy me damos ya falla mi milo, mi ya llevé disculpas a Chamío, la unidad es el camino, entonces, con domingo, hoy ya abrió local de votación y en Boyaya, opositar por la lista 5, Alianza, todo por orquesta, lista 5, Jorge Centurión, intendente, a lista 2, 12 opciones de Yaracó, para la Junta Municipal, 12 figuras. Muy relevante ya con dentro del partido a Samioña acompañada Jorge Oreco, mayoría absoluta dentro de la Junta Municipal Samioña Arajamua, 5 años de buena gestión, de buen trabajo Unión Díez Paz, Unión Díez Paz ya nos ve adelante, ya las adelante, haña avanzada Orquesta Tuchasco y muchas gracias, ese parte de lado, ambos a sala, ambos compañeros.
2: 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Allá Goreco, yo es escuela, esperanza, confianza. 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Jorge Centurión, lista 5, primer tecleo, segundo tecleo, lista 2. Vea, ya abrinde la lista de concejales, 12 concejales, ya Goreco, y no, jañame, de voto de confianza a nuestro candidato a concejales y a nuestro candidato a intendente. Muchas gracias.
3: Muy bien, pensa entonces ya en duda a los miembros de prensa y nada, los compañeros miembros de prensa. Este día es el PMAB, último día. Ahora agradecer cada uno. Entonces, Juan me da la palabra a los candidatos, a concejales. En este caso, Doña Moña pregunta con el amigo ingeniero Arnaldo Rodríguez. Es una candidato a concejal por la lista 2, opción 1. De saludo, mañana en duda, ingeniero.
4: Buen día, Lucho. Buen día para la amable audiencia de Radio Vera Campanas de Iña Nemoiro. Este día, adelante. Con mi tía, compañeros, amigos, correligionarios, ABI, ñamos un año de programación de audición de la lista 5, Jorge Enrique Centurión, nuevamente intendente, lista 2 para la Junta Municipal. Ya hay cuajaya, jinaña, hay 4 días, Lucho y compañero, para que podamos sellar el compromiso que habíamos tomado con el equipo político de la lista 5, Jorge Centurión, nuevamente para la intendencia, y quien le habla, el ingeniero Arnaldo Rodríguez, nuevamente concejal municipal. Y importante, Lucho y compañero, ya mojuñan de tiempo de campaña política. Allá Guareco, 4 días de tiempo para que nosotros podamos decidir y definir esta elección. Entonces, Magmata, Pichacuera, Ocarajaregua, Ciudad Guadeí, pero la importante de Lucho, ya tomamos la decisión que nuevamente la llena administración de Guerajana, Caraí Jorge Enrique Centurión, Japepe y Pajumeo Guerajata y Yiquere, selecto grupo para la Junta Municipal. 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Entonces, de mi parte, Lucho y compañero, ayer UBM, la pende voto de confianza una vez más por la lista 5, Jorge Enrique Centurión, a lista 2, opción 1, ingeniero Arnaldo Rodríguez, nuevamente para la Junta Municipal.
3: Muy bien, entonces Pesaña Genduina Lañane, candidato a concejal, allá en la lista 2, opción 1, que no ven, entonces con domingo, Ñande ya le con la decisión, jala poder, Ñande Pope. 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

0: 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Les saludo, licenciada Alicia Morínigo.
1: Buen día, Lucho, buen día a todo este equipo magnífico que está acá, equipo de prensa, equipo de trabajo. Ja, coara, coape, ayú, coape, ayevaleo, co Radio Ura Campana Pepore. A llevarle Radio Ura Campana Pepore, ame ejamá, peteí agradecimiento especial a nuestro Creador, al Dios Todopoderoso, a nuestra Madre María Santísima, por permitirme estar aquí hoy, estar aquí como candidata de la lista 2, al lado de nuestro gran intendente Jorge Centurión. Ja, Upecueva veía agradecerse a cada persona, a cada familia, a cada comunidad o habría cueche y puerta, joque, joga y catujanguay, sharon, guajero, ñomonguetami. Agradecerse a los líderes que me están dando esta oportunidad de estar hoy acá, a todos mis correligionarios y a todos, a toda esa ciudadanía orqueteña que no es correligionaria también, que hoy aplaude esta candidatura, aplaude lo que es llevar otra vez a nuestro intendente Jorge Centurión a la cabeza de la municipalidad de Orqueta. Ja, agradecer entero beteabe, agradecer mi cuñacaraí, oñe comunicación, dieu, mi colega docente, colegas directores, compañeros, de madres de familia, entero beteabe, por su apoyo, por su acompañamiento, por sus oraciones. Asentí una buena vibra de la ciudadanía orqueteña. Muchísimas gracias por todo ese apoyo. 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Desde muy joven ya fue miembro de junta, después intendente, intendente Yeuja, coagañane intendente Yeuta. 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Y hoy quiero seguir siendo esa mano amiga, quiero seguir siendo ese sostén de quien más me necesita, de la gente vulnerable, de los comerciantes, de los ganaderos, de los agricultores, peen xococue a 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Lista 2, opción 9, Alicia Morínigo, concejal. 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Que Dios bendiga a todos, que este domingo sea unas elecciones tranquilas, unas elecciones fructíferas. 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
1: Gracias, profesora Alicia Pecha Ñajenduina, su vez es candidata por la lista 2, opción 9, a Beña Ñajendukuri, al ingeniero Arnaldo Ñajendu, a Beña candidato a intendente Jorge Centurión, a Yeimema a la recta final. A Beña Ñajendu, a el candidato a concejal municipal de la lista 2, opción 4, Fernando Escribano Ñajendu, a Beña de saludo, a de agradecimientos, a Beña, comentamia, a Beña. Algunas reuniones, últimas reuniones programadas ya para la semana. Buen día para hoy.
2: Buen día, Tony, y buen día a la amable audiencia de la Radio Bura Campana. 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
1: Gracias, Fernando Escribano, concejal, concejal en situación de espera, por la opción 4. 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Muchas gracias para todos, de cargo de Virgil.
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0: 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A a partir de las 6 de la mañana en todos los locales de votación. Ya Guerecota y nada. Este, 6 locales de votación.
1: 6 locales.
0: 6 locales de votación va a estar cubierto por los jóvenes de la lista 2 y la lista 5. Entonces, va a facilitar la, este, trabajo, o sea, la, este, a los electores.
1: Claro.
0: Ñande el local de votación, Ñande mesa, Moitepa, ahí ubicado completo, o venía a cargo de los jóvenes, allá de coa coordinación, allá de coa entre los detalles en la comunidad, ya por cuá más consultas, ya por
1: qué
0: consultamos en el local de votación, el número de mesa.
1: Número de mesa, orden, número.
0: Entonces, entre los detalles, Ñande saludos, Ñande felicitaciones, coa tiene equipo de la victoria. Ñandeco ya ganamos, pues a ti presagio de una gran victoria ya Guerecota Jina el próximo domingo. Sé ese agradecimiento a Bey Beatriz, Bendebe, a Bey Virgilio, Nacho, ha sido un placer trabajar con ustedes y ya yo topata en los próximos tiempos.
1: Igualmente, Eulalio, Nacho, amigos, por último, ya agradecemos a mi miembro de mesa, Putata Jina, me hago desempeñar importante papel, función, a escuela y que tomó esa bello y copete y buen desarrollo de las elecciones, Nacho.
2: Así mismo, muchísimas gracias a todos los colaboradores que domingo aportaron a Gina al movimiento, a la alianza. Entonces, en época de organización y de coordinación, me imagino. Entonces, ya hoy en tema de mitad, co domingo, ya ñembo ya paite del local de votación masivamente que en Ayayú. Ya demostras a los EPTI amplia diferencia de la victoria de la lista 5, Jorge Centurión.
1: Mucha fuerza, lista 5.
0: Jorge Centurión, intendente.

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1: Damos apertura a nuestra labor informativa con los datos del tiempo. Tenemos el cielo totalmente cubierto, una temperatura de 23 grados, vientos del sector sur y un porcentaje de humedad del 94%. Titulares. El doctor Hugo Estigarribia afirma que el pueblo paraguayo debe saber elegir en las próximas elecciones municipales. El ingeniero agrónomo del Reserva de Denis dice que es fundamental reforzar el territorio nacional para enfrentar el fenómeno climático del Niño. El cura párroco Nelson Ramírez dio a conocer las actividades que se realizarán por los festejos patronales en honor a la Virgen del Rosario. Estos y otros temas luego de la siguiente pausa.
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1: El desarrollo de las noticias, considerando que se acercan las elecciones municipales que será el domingo 4 de octubre próximo, dialogamos hoy con el analista político y constitucionalista, el ex senador nacional doctor Hugo Estigarribia, quien renunció al Partido Colorado por la corrupción imperante, y el político instó al pueblo para saber elegir en los comicios. Dijo que

0: electores deben tener en cuenta la actuación de los exintendentes o concejales que desean la reelección, sus antecedentes y entornos, analizarlos y votar por los más potables sin tener en cuenta a los partidos políticos y si cometieron errores votar por los otros candidatos.
1: Estamos en un periodo todavía de campaña electoral. Hasta mañana de noche se están haciendo las campañas, está recibiendo la gente la oferta electoral, ¿verdad? Lo que pretenden los candidatos a intendentes, concejales municipales, pero también, sobre todo, el elector debe analizar para los que piden reelección la conducta que han tenido en los cargos que han ocupado, ¿verdad? Primero, si han actuado de una manera positiva, obviamente merecen la reelección, porque eso va a beneficiar a la comunidad. Pero si han actuado de una manera negativa, merecen salir de los cargos. El elector tiene que hacer ese primer análisis con respecto a los que plantean reelección. O sea, los que están en cargos o estuvieron en cargos hasta hace poco, por ejemplo, un candidato a intendente que fue intendente y renunció para poder volver a ser candidato, conforme a la ley orgánica municipal, estaría en esa situación. Un concejal directamente se puede candidatar para la reelección siendo concejal sin tener que renunciar. Entonces, en esos casos, por ejemplo, el caso de la reelección, se aplica mucho evaluar la conducta del candidato a ser reelecto. En el caso de los que quieran, los que se presenten por primera vez o vuelvan a la política, se tiene que evaluar lo que hicieron antes, sus antecedentes, cuando ocuparon hace un tiempo pasado de cargos, o su conducta en el sector privado. Puede ser algún agricultor que es líder en su sector, un cooperativista, un empresario, un trabajador, una trabajadora, un líder comunitario, etcétera, etcétera. Hay que ver lo que hizo, lo que hace y lo que propone hacer desde la municipalidad, porque hay que entender también que el trabajo municipal probablemente es el más cercano a la comunidad, pero a la vez es también un trabajo puntual. Por decirte, que las plazas estén en buenas condiciones interesa a los vecinos de un barrio determinado, que las calles estén transitables y no llenas de baches, o que se pueda hacer un buen empedrado en un camino de tierra vecinal que une una parte de la ciudad con otra, o que se pueda hacer un buen asfaltado, es interés de la comunidad, ¿verdad? Entonces, ¿qué es lo que quiero decir? Todo esto el elector tiene que reflexionar, porque el arma que tiene el ciudadano es el voto para cambiar a sus autoridades o para elegir a las mejores autoridades. Y esa autoridad van a estar 5 años, Freddy. 5 largos años que vamos a padecer a una mala autoridad que se elija, o que vamos a disfrutar de una buena autoridad que se elija. En todo sentido, en lo cotidiano. Voy a poner otro ejemplo, la basura. Siempre pongo ejemplo una ciudad modelo en la conciencia ciudadana con respecto a la basura, que es la ciudad de Atlá, en el departamento de Cordillera, ¿verdad? Ahí tuvo un intendente, Feliciano Martínez, que originariamente era colorado, después fue senador por Pachaquería, que instaló en la comunidad el sentido de responsabilidad comunitaria de no tirar la basura en la calle, ni en las plazas, ni en los torrentes de agua de los raudales, que son muy comunes en nuestro país, que es un país tropical, ¿verdad? Entonces se instaló una cultura de la limpieza en la ciudad, y a la vez la municipalidad actuó fuertemente en crear ese sentido, imponiendo multas y dando premios a los ciudadanos que cumplían las normas municipales. Entonces, ahí tenés un ejemplo de cómo se instaló esa cultura ya hace mucho

0: que el elector tiene un momento muy especial, que es el momento del voto. Ahí decía, el domingo de las 7 de la mañana hasta las 5 o 4 de la tarde, el elector va a decidir el futuro de su ciudad durante los próximos 5 años, de su pueblo o ciudad. Eso es fundamental. Por eso el periodo que va desde el viernes a las 0 horas, que empieza el viernes, hasta el domingo a las 7 de la mañana, un periodo de reflexión para analizar todos los que proponen los candidatos, la conducta, los antecedentes y los proyectos que tienen esos candidatos para su ciudad. Es muy importante que el elector entienda que debe pensar, debe reflexionar y decir, y no ir a vender su voto o entregar su cédula con un 100.000 o un 200.000 para no votar, porque el rival político pues compra la cédula en un hecho que es delictivo y que hay que denunciar, si uno ve a la fiscalía, ¿verdad?, y a las autoridades de los locales de votación. A veces se vende la cédula como un mecanismo que tiene la oposición para evitar que se vote en su contra. Entonces, eso es un delito. Aparte de ser lesnable, aparte de entregar tu voluntad, estás faltando a la ley, ¿verdad? Entonces, yo creo que el elector tiene que entender que por un 100.000 o un 200.000 o un 300.000 regala su voluntad durante 5 años y está permitiendo que vuelvan los mismos de siempre, que actuaron mal, o que alguien que tiene malos antecedentes en la actuación privada entre a los cargos. Entonces el elector es el protagonista y debe tener un protagonismo positivo, no negativo.
1: Por lo que había expresado el doctor Hugo Estigarribia. Teniendo en cuenta que las lluvias son constantes en estos días, el dirigente de la Organización Campesina Norte, OCN, y candidato a concejal municipal por la Alianza Unidos Todos por Orqueta, el ingeniero Nono de Rosario Denis, dijo que es fundamental reforzar el territorio nacional contra el fenómeno climático del Niño. Por otra parte, al ser consultado si las últimas precipitaciones o lluvias favorecieron o no a los cultivos de la zona, el ingeniero agrónomo Denis, entre otras cosas, respondió lo siguiente.
2: 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hubo en la zona de la costa del Pacífico, oye, preparar permitir la lluvia intensa en algún lado, a otro lado tú, a veces calor extremo, sequía, o sea que la forma oye manifestada en diferentes regiones, me hizo en caso de Bolivia o en algunos países seca, me hizo en dos cribes, según algunos estudios, y cada 2 años, 7 años, me oye manifestada, obvio, duraba a 6 meses, a 12 meses, incluso un año, y que todo durara la problema, me hizo ya afectada más Freddy la lluvia intensa, y cuando me hizo continuo, y te cuando ahí tengo a lo mejor, yende, con la lluvia no da, ya no voy a ir, pero hoy 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Esta forma voy a manifestar este problema en todos los lugares, la problema climático amenaza permanente a Huerucuá, situaciones muy críticas, incluido la hambruna, problema de alimentación, afectación de cultivos, a pérdida tu chiteya, a protección. 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

0: Cuente digo, ya deja ya, pero ya pone de reflexionar, vamos a vender Irán, hija, vende en torno a mí, como Irán, acá me y Honza, pues digo, con Irán, ya no tuvieran más plantaciones, a lo necesario 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podíamos llegar a vivir de ahí por ahí la proteger de ahí por ahí la omear a su filtración en su la vivirá ya pues permanentemente un servicio de filtro y ya todo eso a mantener o distribuir la humedad ni la respuesta de
1: fue lo que había dicho el ingeniero agrónomo del Rosario Denis.
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1: El cura párroco de la parroquia Virgen del Rosario de Urqueta, presbítero Hernández Ramírez, dio a conocer las actividades del programa que se desarrollará en el marco de los festejos patronales de nuestra ciudad. Dijo que las celebraciones incluyen el recorrido de la imagen de la Virgen por comunidades, barrios, capillas y hogares de personas enfermas e indicó que el 7 de octubre se realizará la tradicional peregrinación. El sacerdote además indicó que ese mismo día a las 9:30 horas oficiará una misa para enfermos y adultos mayores, luego al mediodía el tradicional son Jujuy a las 16:30, con presencia del obispo de la diócesis de Concepción, se dará la bendición a los peregrinos antes de la caminata que partirá desde la comunidad Costa Romero. El cura también señaló que el novenario tendrá su apertura el 23 de octubre y culminará el 1 de octubre próximo con la presencia del obispo de la diócesis de Concepción, el monseñor Cristino Ramos González, y al referirse a otras actividades que se llevan a cabo, dijo esto.
3: Sí, Vicky, nosotros iniciamos nuestra fiesta patronal con la salida de la réplica de nuestra santa patrona, la Virgen del Rosario, a las zonas rurales, ¿verdad? Cada año, desde 2009, venimos haciendo esta recorrida de la Virgen, la visita a las bases, a las comunidades, a los enfermos. También procuramos visitar a los enfermos durante la estadía de la Virgen en la comunidad, en la base. Y este año pudimos involucrar también a los movimientos, ¿verdad? A la noche ellos se van para avivamiento de la fe. Y al día siguiente, la confesión, una conferencia y luego la Santa Misa. Y hoy año pero el año de fiesta patronal con la salida de la Virgen del Rosario a visitar las comunidades rurales. En esta semana, el sábado, ya vamos a terminar la visita a las zonas rurales. Después vamos a comenzar, después del 7, acá en la ciudad de, acá en la capilla, en los barrios de nuestra ciudad. Desde 2020, desde la época de la pandemia, ya modifica y micuria, ya porque la tradición siempre se termina la fiesta patronal el último domingo del mes de octubre. Y desde la pandemia nosotros veníamos clausurando ya el 7 de octubre, el día de nuestra mamá Guazú, ¿verdad? Porque el 7 de octubre es su día, su cumpleaños. Pero este año por el tema de las elecciones, ¿verdad? Porque el año de Ceningo y Botala y Membecuero y Baitea y Gendibeach. Y después nos preparamos ya para la gran caminata, ¿verdad? Ya Oreco Ávila, ¿cómo se originó esa caminata? En el 2009, primera vez que sacamos a la Virgen para visitar las comunidades rurales, justamente en Costa Romero, porque te imagen la réplica de la Virgen del Rosario, o se curupa de Loma y o recorre Peguajo Loma, o Juan Naranjate, Brate, o José, y otra réplica, o vamos y te peaje a Motola Omigo, y vamos y te Tacuara, y es cuando eso, todas las comunidades de Arroyito de María.

0: Entonces la parroquia María Auxiliadora corresponde a la parroquia de Orqueta. Y justamente el COPE Velatupas Niño Haití, y desde esa vez queda marcada esa comunidad de Santa Lucía, de Costa Romero, a Upeyeña Manguiacuela Tupas el 7 allá. Y es este año vamos a continuar con eso a las 16:30 horas. Ahí va a estar el obispo. Nuestro obispo, yo le pedí para que viniera a compartir con nosotros, y se va a ir para bendecir nuestra caminata. Primero Pepe y Jota ñan de saludar, ñan de bendecir a Upeyaña, pero ñan de a lo mejor las 4:30, 4:40 saldremos de ahí y vendremos ya caminando juntos como pueblo, porque Orqueta siempre es caracterizada como una ciudad muy, muy unida, muy fraterna, solidaria, caritativa. Un pueblo muy religioso realmente, un pueblo que ama su ciudad, su iglesia, su capilla, su fe, su tradición, su fútbol. Y Andeja es un pueblo muy apasionado, ¿verdad? Muy apasionado por lo religioso también, y por qué no también por el fútbol y por nuestras buenas costumbres. Entonces todo eso significa mucho. Andeja digo que allí bastante vigil, pero están ideales ya yo, y cuántas personas pagan su promesa trayendo a su hijo, y lleva a Aringo las cuñas que era bueno, y me puedo pagar la promesa, ¿verdad? Y le invito para que este año nos vayamos todos, ya Japaité, ya Yupaité Oñón Dibé, las autoridades, todo. Ya, gracias a Dios, ya lesión ireta, mapea y nada, ya ni en bojeta, ponan su pelo jóvenes, los niños, aquella persona que puedan caminar. Siempre también le invito a aquella persona pudiente, ¿verdad?, que puedan ayudarnos, leí al costado de la ruta, venían de agua fresca, los peregrinos, pea, hombo hueto y se alañan de pecado fuera, y hay una forma también de motivar y de participar de la caminata, ¿verdad?
1: Por otra parte, el padre Nelson Ramírez manifestó en qué consiste la pastoral de monaguillos de la Iglesia Virgen del Rosario de Orqueta y comentó que el domingo pasado se realizó la admisión de nuevos integrantes, quienes tienen la misión de acompañar al sacerdote en el altar durante las celebraciones de los festejos patronales. Dijo que la parroquia local tiene actualmente aproximadamente 30 monaguillos y sostuvo que la admisión se realiza desde los 8 años de edad hasta los 9 años, quienes reciben todos los sábados capacitaciones por 6 meses en el salón parroquial. El sacerdote también destacó la importancia y el acompañamiento de los padres durante todo este proceso de formación al expresar lo siguiente.
0: No, ñandego, ya le coco a la pastoral de los monaguillos. Claro que sí, pero hay un maite y pero no le coma. Así ayude, pero ya crea, ya la monaguillo fuera de ti grupo, se ayuda la prácticamente cobre. Más bien lo acompañé a su escuela así en las celebraciones nomás ya, ¿verdad? La cosa es petit ministerio, hay ministerio de los monaguillos, se le dice, ¿verdad? Así como ministerio de música, era la coro escuela, el ministerio de música, ministerio de la palabra, de los proclamadores de la palabra, así sucesivamente, ¿verdad?
2: Sí.
0: Con domingo pasado ocurrió y la admisión de nuevos monaguillos. Ya la iglesia, como párroco, la iglesia era admitir su escuela para que ellos puedan ayudarnos ya en la misa. Acuerdo yupila pa indi el altar, pero y que en forma procesional, acuerdo ni moderecia y la vestidura, acuerdo alguno y color verde, otro tenía color blanco y verde, otro blanco y negro y otro blanco y rojo. Alguno ni antiguo bema, otro a tus medios, alguno y pajuitio, ni pero una moya.
2: Sí.
0: Entonces, en total, creo que tenemos más de 30 monaguillos actualmente, ¿verdad?
2: Ah, está bien.
0: Y eso es interesante, sobre sí. Todo a los padres, ¿verdad? Porque así como yo veo, y veo muy bien, ¿verdad?, que los papás le llevan a su hijo, pues, a danza, pues, escuela de danza, le llevan también a la al fútbol, ¿verdad? Como practica yoga fútbol y muchas cosas. Y bueno, y te digo, mira, yo le felicito a los papás porque eso significa que el papá está ahí, los padres están interesados en su hijo, era por sus formaciones. Es importante ir a tu papá y pese a ella, bueno, y mi misio de fuera, de repente, tranquilamente puede ser monaguillo, monaguilla también, ¿verdad? O proclamador o proclamadora de la palabra. Y lo primero es que tiene que tener una edad mínima, creo que 8 años para arriba, 8 o 9 años para arriba, ¿verdad? A veces 8 años, mi amigo, y cosas pues antes alguna y práctica voy allá, ya de mismo ya no estaba diseñando de familia para un alguno y vivo y allá.
2: Sí.
0: A otro recodo 12 años en inocente allá. Entonces Aguanta el

0: vivo y mi vivo y práctico y despierto algo a veces 8 años me haya hoy cosé más yo y la monaguillo allá.
1: Fue lo que había informado el presbítero Nelson Ramírez. Lamentablemente, de nuevo, una menor de edad salió de su hogar y fue ayer martes en horas de la madrugada y no regresa a su vivienda que se encuentra en la fracción Ramonita de la ciudad de Concepción. Los datos de la comisaría novena de la Villa Armando informaron que los agentes policiales recibieron la denuncia. Ayer informaron que la adolescente que abandonó su hogar es María Soledad Ortiz Benítez, paraguaya menor de 14 años domiciliada en fracción Ramonita de la capital departamental. Señala que la misma se encuentra con verdadero desconocido, es de cutis morena, de estatura alta, constitución física robusta, cabello color castaño oscuro, sin precisar cómo se vestía en el momento en que salió de la vivienda. Manifestaron que se enteraron del hecho a través de una denuncia formulada ayer a las 16:52 horas en el acta número 487 por su madre Sonia Benítez Ortiz, paraguaya casada de 41 años, quien vive en el mismo barrio de la ciudad de Concepción. La madre dijo que ella estaba descansando y se levantó en un momento dado para dirigirse al sanitario, siendo aproximadamente a las 2 horas de la madrugada, se percató que su hija no se encontraba en su habitación. También expresó que a las 7 horas de ayer empezó a llamar al celular de su hija, quien al insistir con la llamada le contestó una persona de sexo masculino, sin identificarse, quien le dijo que su hija se encontraba con él y estaba por la capital del país. Los agentes policiales también informaron que la madre les dijo que es la primera vez que su hija hace algo así y agregó que la menor depende de medicamentos controlados, ya que tiene problemas de la personalidad, por lo que se siente preocupada por dicha situación. Sin embargo, expresó que hasta el momento no tiene más información sobre dónde se encontraría su hija y lo que decidido fue comunicado por vía telefónica al agente fiscal de turno de la unidad penal número 4, abogado Joel Casal, y los antecedentes fueron elevados al Ministerio Público. Seguimos informando. Fuentes de la Comisaría Séptima del Barrio Inmaculada informaron que capturaron a una persona por un supuesto hecho de homicidio doloso en carácter de tentativa, coacción grave y transgresión a la ley 7411/2024 de armas de fuego. Indicaron que también incautaron municiones y sus componentes, accesorios controlados, explosivos de 2 armas de fuego y 1 camioneta. Y el compañero Osvaldo Vigil brindó más detalles sobre ese procedimiento policial al expresar cuánto sigue.
2: Comisaría Décima del Barrio Inmaculada comunica sobre aprehensión de persona por supuesto hecho de homicidio doloso en carácter de tentativa, coacción grave y transgresión a la ley 7411/2024 de armas de fuego y sus componentes, municiones, accesorios controlados, explosivos, accesorios explosivos, incautación de 2 armas de fuego y 1 camioneta. Realizado el día de ayer martes 29 de septiembre de 2026 a las 22:40 horas en la vía pública a 100 metros de la caseta policial del barrio San Roque de la ciudad de Concepción, siendo aprehendidos Juan Ramón Galloso Melgarejo, paraguayo soltero de 40 años de edad, sin domicilio fijo, y detenido José Armindo Algarín, paraguayo soltero de 34 años, en cumplimiento al oficio número 27 de fecha 8 de febrero del 2023 en los autos caratulados José Armindo Algarín sobre supuesto hecho de hurto en San Pedro del Paraná, firmado electrónicamente por Miriam Grisel López Sosa, juez penal de garantías de San Pedro del Paraná. Elementos incautados: un rifle a presión modificada 22 milímetros marca Leslie con culata de madera color marrón y una pistola de bolsillo marca Broadbeam calibre 635 con serie número 747-330, color gris con mango de plástico color negro y 5 cartuchos y una servida y percutidas. Así también la incautación de una camioneta de la marca Ford Ranger XL3 OLDC 4x4 Plus color plata, matrícula argentina FWI044. El procedimiento fue realizado por personal de esta comisaría inmaculada en apoyo al puesto policial de San Roque, quienes se constituyeron hasta el lugar encontrando a 2 personas de sexo masculino aparentemente bajo

0: Los efectos del alcohol, quienes realizaban disparos de arma de fuego y al notar la presencia policial amenazaron a los intervinientes con el arma y opusieron una tenaz resistencia, por lo que se utilizó la fuerza proporcional para poder reducirlos, procediéndose a la aprehensión de los dos, dándose el reconocimiento de sus derechos establecidos en el artículo 12 de la Constitución Nacional y la incautación de dos armas de fuego y la camioneta en el cual se encontraban ambas personas. De inmediato fueron trasladados hasta la sede policial para una buena identificación, constatándose que uno de ellos posee una orden de captura declarado rebelde en la causa mencionada más arriba. Acto seguido, fueron trasladados para realizar la prueba del alcotest y posteriormente toma de muestras de ambas manos por personales de criminalística. El procedimiento fue comunicado al abogado Joel Casal, agente fiscal penal de la unidad número 4 de turno. Ambos fueron trasladados hasta la celda de la dirección de policía, donde se encuentran en libre comunicación y a disposición de la justicia ordinaria y el juzgado penal de la causa, previa inspección médica en el hospital regional local. Los elementos incautados fueron remitidos a la fiscalía.
1: Y al culminar nuestra labor informativa, vamos a dar a conocer el pronóstico del tiempo para mañana jueves, que indica que tendremos una temperatura mínima de 17 grados y la máxima será de 28 grados con cielo cubierto. Hasta aquí las noticias y por atención, muchas gracias.

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Ya hemos iniciado nuestra programación de la fecha hoy miércoles, mitad de semana. Nuestro agradecimiento, reconocimientos a cada uno de nuestros patrocinantes. Sí, a partir de hoy en disputa nuevamente la fecha, los partidos de esta de octavo de final de la Copa Paraguay y la Copa de Todos. La fecha de hoy juega su partido Cerro Porteño. Mañana juega Olimpia. Son tres los partidos restantes para completar ya los clasificados a cuartos de final de esta edición de la Copa Paraguay 2026. Así que vamos con todos la programación de los partidos restantes de hoy miércoles y mañana jueves. Y los clasificados ya a la siguiente ronda del campeonato Copa Paraguay 2026. A partir del viernes. A partir del sábado en disputa ya la fecha 13 del campeonato clausura, ¿eh? A partir del sábado se va a disputar los partidos de la fecha 13 del campeonato clausura de este año y último campeonato de este año 2026. También hay que tener en cuenta que se juegan los partidos de la segunda edición, campeonato intermedia, que está llegando prácticamente ya también a su etapa final de a poco este campeonato, que otorga a dos equipos la posibilidad de jugar el próximo año en la primera división, el campeón y el subcampeón, y dos equipos de primera división descienden a este campeonato en el año 2026 de la primera división. El primer equipo ya prácticamente ya sin chance de continuar en el campeonato de primera división es el Sportivo San Lorenzo, que el próximo año va a jugar nuevamente en la intermedia. A partir del 12 de octubre disputa los partidos de semifinales de la Copa Libertadores y la Sudamericana, recién en el mes de octubre. La selección paraguaya absoluta juega su partido el viernes. Este viernes

0: Viernes juega ante la selección de Colombia en Estados Unidos nuevamente el compromiso del partido, segundo partido amistoso, fecha FIFA de la selección absoluta, al mando nuevamente el profesor Gustavo Alfaro, segundo partido amistoso. El primer partido disputado ya ante la selección de Bolivia terminó por la cuenta de 2-0 a favor de la selección paraguaya. Y ahora la puja va a ser ante la selección de Colombia. Este sábado se juegan los partidos de la tercera fecha del campeonato del Club San Lorenzo, categoría sub-40, categoría sub-40 y 50 años. Son los dos campeonatos que lleva adelante el Club San Lorenzo. Tenemos la programación de los partidos de esta fecha, de la fecha 3. Bueno, pausa en el campeonato Interligas por las elecciones municipales recién de este domingo en 8 de los partidos. Toda esta información, otras informaciones en nuestra programación de la fecha en Radio Deportes 42.
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30 de septiembre se disputaron dos partidos de la Copa Paraguay, octavos de final. A las 17 horas arranca el compromiso de Independiente Nacional. Independiente de la segunda división, Nacional de primera división, se enfrentan hoy por la Copa Paraguay. Luego, también hoy miércoles, a las 19:30 horas, dos equipos de primera división se enfrentan por octavo de final de la Copa Paraguay. Cerro Porteño, Rubio Ñu, se enfrenta también la fecha de hoy. Y mañana, jueves, a partir de las 19 horas y el último partido de octavo de final, también dos equipos de primera división se enfrentan por el octavo de final de la Copa Paraguay. Olimpia, Sportivo Luqueño. Son los tres partidos restantes de la Copa Paraguay, la Copa de Todos. Para hoy dos partidos y mañana jueves para cerrar ya los partidos y tener ya íntegramente los clasificados a la siguiente ronda, a cuarto de final de la Copa Paraguay. Los clasificados ya es a la siguiente ronda. Les tenemos a Deportivo Recoleta, Atlético Tembetarú, Libertad, Sportivo San Lorenzo, Sol de América. Son los clasificados a la siguiente ronda ya de la Copa Paraguay edición 2026. Al término de los partidos de la fecha de hoy y mañana ya vamos a tener entonces ya íntegramente los clasificados a la siguiente ronda. Este campeonato que otorga al campeón la posibilidad de jugar el próximo año en la Copa Libertadores de América edición 2027.

sábado disputa los partidos de la fecha 13 ya del campeonato clausura del fútbol paraguayo. Vamos a mirar ya enteramente los emparejamientos de los partidos de la fecha 13. El día sábado se van a enfrentar Guaraní y Sportivo San Lorenzo. También el sábado a las 19 horas el partido de Deportivo Recoleta Libertad. Libertad enfrenta a Recoleta, la escolta del puntero de Olimpia. Libertad enfrenta a Recoleta. El lunes Trinidense, Sportivo Luqueño, Cerro Porteño, 2 de mayo. Son los partidos para el día lunes. El domingo también pausa en el campeonato de primera división por las elecciones municipales. Por ese motivo no se han programado los partidos para el domingo. Recién el día lunes prosiguen los partidos de la fecha 13. Y se va a cerrar, el día martes. El día martes con dos partidos. Sportivo Ameliano Rubioño, Olimpia Nacional. Son los partidos de la fecha 13 del campeonato clausura del fútbol paraguayo. El puntero del campeonato al terminar la fecha 12 es Olimpia, que está con 25 puntos, Libertad 23, Nacional 2 de mayo con 22 unidades, Guaraní 20, al igual que Deportivo Trinidense, Ameliano está con 18, Cerro Porteño 17, Luqueño está con 13 puntos, Rubioño 9, Deportivo Recoleta 8 y último la tabla San Lorenzo con 2 unidades. Entonces la posición, el tabla de posiciones de los equipos de primera división al término de la fecha 12. A partir del sábado en disputa la fecha 13 de este campeonato y último campeonato clausura de este año 2026. Y el domingo entonces no vamos a tener fútbol por la primera división de nuestro fútbol, por las elecciones municipales. En disputa los partidos a partir del sábado hasta el día martes de la próxima semana. Bueno, manejamos la situación de que la Liga Concepcionera de Fútbol presentó protesta por la selección orquesteña, por la actuación irregular de uno de los integrantes del cuerpo técnico. Vamos a ver, vamos a esperar bien la información después para informar con veracidad de lo que ha pasado en esta cuestión, pero según informaciones concretas ya la Federación Concepcionera de Fútbol presentó una protesta. Vamos a ver en qué termina todo esto, pero esperemos la resolución. No tenemos todavía en mano la protesta de la selección concepcionera, pero se maneja que hay una protesta y vamos a ver en qué termina, principalmente en cuanto a la categoría mayores, no así en la sub-16, pero vamos a esperar. Mañana vamos a tener ya mayores información concreta ya de esta cuestión, pero por pronto la clasifica de la selección orquesteña antes que se resuelva lo contrario, ¿verdad?, en cuanto a la comisión disciplinaria de la UFI. Vamos a ver qué sucede en cuanto a esta protesta. Esperemos y mañana vamos a tener más información. Por pronto, Orquesta es la clasificada y tiene que disputar su compromiso ante la selección beliana en partidos de ida y vuelta en semifinales. Y Guillaú ante la selección de Arroyito. Así está el panorama. Mañana vamos a tener más información referente a esta protesta. Bueno, hoy tenemos fútbol, Copa Paraguay, la Copa de Todos, juega Cerro su partido ante Rubio Ñu. Tenemos también Independiente, juega ante Nacional, son los dos partidos, y mañana juega Olimpia juega ante Sportivo Luqueño, los tres últimos partidos de la Copa Paraguay. La invitación también a la afición deportiva, el sábado se juega la tercera fecha ya del campeonato del Club San Lorenzo, campeonato senior, sub-40, categoría 50 años. A partir de mañana vamos a compartir también ya la programación de los partidos de este campeonato, de estos dos campeonatos que lleva adelante el Club San Lorenzo. El viernes juega la selección paraguaya absoluta ante la selección de Colombia.

y a su segunda presentación después del Mundial. El primer partido le ganó por la cuenta de 2-0 a la selección boliviana. Ahora su segundo compromiso va a ser ante la selección de Colombia, también en suelo de Estados Unidos. Ahí se va a disputar este partido amistoso fecha FIFA de la selección paraguaya absoluta. Con esta información nosotros vamos cerrando nuestra programación de la fecha hoy miércoles, mitad de semana. Nuestros agradecimientos, reconocimientos a cada uno de nuestros patrocinantes. Será hasta mañana con mayores novedades del fútbol. Hasta mañana.

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1: Ya le 13:59 minutos en la República de Paraguay, mano a mano con el folclore, yo puedo Barantundi, ya se mueve mi pero seguro sin güera, doctor Hito Cañón, doctor Amalia Cabaño, entendé, atención 24 horas, peaje en la secuela, Anienda de Zaraiti, en Farmacia Integral. 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
3: Muy buenas tardes, Juancho, a la audiencia de Radio Huracampana. 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
1: 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O uña de agua manta y este clima y por la veta y nada, amigo, en este ira, en la colegio Alejo García, colegio nacional, y yo veo que tú amas, porque hay algo muy importante, Juancho, a la ciudadanía que tenga, que tenga derecho, o han haber tenido ya rebataña desde Guija, dañan de derecho al voto. De verdad ya es compañía de la fuerza y el derecho de ir a ejercer justamente para poder elegir a esa persona que realmente nos inspira confianza allá en la seca tus años de representar. Upare, caja ciudadano de yo he votado en de derechos a ejo he votado por una. 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Ese es un gran derecho del ciudadano, hasta ahora no arrebatado todavía.
0: Lo importante de verdad es que es una oportunidad grande, ayer para Jaina, Anijanguati, hoy pues a causa de estando Botabella, no Botabella porque siempre pega, siempre amó allá. 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
2: Sí, así es mismo, Juancho y audiencia. El 4 de octubre es un día importantísimo para nuestra ciudad de Horqueta. Podemos hacer el cambio si nos unimos como pueblo. Yo ya uní, yo ya voté libremente, y que el cuarto oscuro, pues siempre no estamos en cuarto oscuro con el pueblo, pues ya voté. Entonces, hagamos una gran sorpresa, una gran fiesta cívica el 4 de octubre, Pecarú, Pillau y Apau, Yendive, ya puedo la cambio. Las cambio cuando iba ahí, las cambio y morá. A niña que oye la palabra cambio, la gente que oye subir, muchas veces la gente y las cambio, es la desaparición de los partidos. No, es así. Al contrario, lo que queremos fortalecer son las instituciones partidarias, con este cambio rotundo de la forma de hacer la política. Las instituciones públicas, las instituciones, perdón, políticas, donde iba ahí. La Partido Colorado donde iba ahí, la Partido Liberal donde iba ahí, las prácticas de las políticas que hacen, ya cambia sea con la lista C del movimiento, yo pienso. Por eso en la lista C del movimiento yo pienso es la lista del cambio. Pero eso dijera ya de eslogan. La lista del cambio es la lista C del movimiento, yo pienso. Ya cambia CP sistema Ollipurúa. Hay una corrupción generalizada en las políticas tradicionales. Hay mucho prebendarismo, clientelismo, falsas expectativas o creadas a la gente, promesas falsas, creo que allá. Son ilusionismo allá. Política mágico como usted ya posee. Y eso bueno, en la política no es magia, no es un arte. Por la mágico andemos desatado allá. No, la política es la administración con inteligencia, servir a la gente. Servir a la gente. Entonces, la política tiene que estar muy unida a la ética. Y la ética es el bien común y el respeto de la dignidad humana. Aunque haya tendido vaina, que la bien común con las acúmulos de cosas particulares. Está muy relacionado con los principios y valores. Y eso está muy relacionado con la política. Y ya con la ya cambia sea la forma, la visión de la política. ¿Verdad? De política de la participación prácticamente especulativa de la gente con una participación activa de la gente en el poder de decisión el 4 de octubre y que tuvimos buenos y buenas autoridades, buenos concejales y un intendente que represente realmente a la ciudadanía.
0: Vale, ya recuerdo, en cuanto a perspectiva. En cuanto a hay mucha gente, ¿verdad?, de que lo que están trabajando en la política lleva hoy cuaba la ciudad de Pupe Guava, hoy lo hoy cuaba la Ocara Peguaba, va a empezar ya por eco.
1: Pero es algo muy importante.

0: Juan Gután ya veí que ahora con una expectativa, por sobre todo primero de lo de participación para este 4 de octubre. Se cree que va a haber mayor participación del electorado este 4 de octubre. Pero justamente obrero, es porque justamente con la irrupción del movimiento, yo pienso, de la lista 6 este año en esta contienda electoral, o desperta y está interés en el ciudadano orqueteño. Porque hay algo un poco grave, Juancho. De cada 10 orqueteños, y que estuvo a Curí o Bogotá, 5 de Bogotá. 5 de hoy. Jambaero mirando hoy a perder más interés. Y lo peor es, la mayoría son jóvenes. La mayoría son jóvenes. Acuérdense, hay fanáticos, no puede ver que me hace el interés. Y la forma con que se está haciendo la política ya no le convence, ya no le impulsa. Entonces, nosotros desde el movimiento, yo pienso, hemos comenzado a trabajar fuertemente con ese sector. Esa gente que ha perdido el interés, que ha perdido el entusiasmo, ¿ja? Cada elección ya veo que está jugando, participa. Y nosotros hemos trabajado con ese sector de la gente y creemos que hemos despertado otra vez una gran parte de interés en ellos, y por eso hay mucho entusiasmo, hay mucho fervor, parte nuestra y creo que también de la ciudadanía, que van a mejorar la participación esta vez.
1: En ese enfoque, Yareco, llevas en especial por la gente joven, porque la gente joven está en la dobota, bella. Hay mucha gente que ya profesionales, inclusive, ¿verdad? Pero se ha cesado que hay al lado de que PEA siempre oico en estas últimas elecciones. Desde luego que cada uno, de repente, cuando está en un sector, ¿verdad? Cada uno porque están como empleados, están como funcionarios, ¿verdad? O recogen el equipo de trabajo, PEA lleva sí o sí de ir a votar, pero en las familias muchas veces allí va estado viendo joveía allá por la falta de interés. A lo mejor este es un buen despertar y ojalá, verdad, que también tengan esa gran mayoría en cuanto a voto. Pasando a otro tema, doctor Elvio, en cuanto al especial, esa forma de votar. PJ en ese lugar o moipe y voto. Bueno, o esa yo puedo ahí, o yo esa yo puedo ahí, o todo y cuamba, epa o ya pota.
2: Sí. No, Pepe, con respecto a la juventud, me dijiste que ambos ya se vende, Pepe, Juancho. La juventud no, ya no hay partido, mismo. La juventud ya no le coge más partido. No le encuentra sentido a la política ya. ¿Por qué? Pues no se le da la oportunidad. Siempre la juventud oye ya del lado. En las campañas políticas todo es juventud, es el futuro, es el presente, pechapaiteo, ya no le coge que hay la campaña política, ya pues llega en el poder y se vuelve a dejarle de lado a la juventud. Entonces no tiene sentido para ella participar en la política. Y tampoco tiene oportunidades para trabajar, porque hay fuente de trabajo. Más a ver, cuando pensáis la juventud, lo lleva a sentir fuente de trabajo, o tú ya para ir, donde hay combate de partido. Entonces, esa situación es lo que queremos cambiar. La juventud realmente tiene que ser protagonista especial en esta contienda electoral. Tú piensas a mí, Jatou. Tomo esta esperanza por la lista 6. Es importante, vea, coja esta lista del cambio, donde va a tener un protagonismo muy importante dentro de esta estructura. Y con respecto a la votación, la gente, al niño, que lleva máquinas. Necesitado que lleve la gente, especialmente de edad, pasando de 60 años, que lleve esas máquinas o niemondi. Al niño, que lleve ahí. Vea, gente, va a oír las indicaciones, va a ese.
0: ¿Este celular y va a este modo?
2: Celular entero, pero explica, mira, si te va a entender por la vez y la vez, por la vez, va a ser ya ese ya votaje.
0: No, no importa, ya hay cuan pa, imagínate, ahorita yo pilla pa, imagínate, eso es la gente que es muy importante, ver la gente de ahí, ya una ya vota con coraje. A niña ya creyente, a niña ya dudaste, a ver, por sobre todo, a veces, y la veamos de algo secreto, ya le voy a escuchar. ¿Y quién ve cuánto iba a ver a pena y poli de Sanders y va de la ya, pues ahí no, allá? Entonces ahí vos podés ejercer tu libertad, tu derecho a elegir a esa persona que te inspira confianza. Es importante la gente, ya es la rey, a ni anguare ya, güey, di la madre, a ni andresa, di la del vista, güey. de lista de la maneja por ahí, güey, una cambio de teteo, de fuerza, y todo el mundo me dijo, y escribí de por ahí, me ha

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0: 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tengo que apurar, a ver, Satanás, y donde me dice, no, mira, allá, pero ahí Anastasio Ortiz, segunda opción, yo, ¿cómo es hacer, cómo es la lista, los 12 candidatos a consejera, te tenías de otra vez, ya sacó tú. Ah, usted ya se está poniendo a imprimir, porque hoy día verde, y así la máquina acostada, a veces yo puedo imprimir, mandarla de voto. Ah, usted dice, te ha venido imprimiendo, yo imprimí para donde, mañana, o sea, ni en vez de otro lo vamos a ver, lo imprimiendo, pero antes de imprimir, pillamos ya, oiga, ahorita pedí muy perlento, y también letra, y pedí modificar, y eso. Ahí yo puedo llegar, vea, o que vi llegar, tan de que tú también se ha corregido, y mejor ya. A ver, es cuando es importante hacer con a mí, de mala. 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Puede pedir también ayuda, creo que de Monburí, a ver abiertamente la gente que actual de acompañar, de corregir o de orientar, ella por agua, ni ya, la ella posee.
1: Es fundamental la lleva porque muchas veces la gente o tibi o do yo un BU de que pega do yo no sé si ve, de repente no sé si ve, porque a uno yo pude ver hoy. Ahí va pega uno, si no puede te hija, no sé. A ver, segundo, yo de repente me doy cuenta que ella voy a jalar en la cámara de coa, madre para la de votarse. Entonces, es importante en el copé y vipe el coa en la pea, es que tú vas a esa. Yo pude a 11 días que tuve que votar de votar. Esas son las especificaciones muy importantes, ¿verdad? Ah, en caso que en de pilla y esté a tu dejo, yo la socorro que tuve esa o unirán de ayuda,
2: ¿verdad? Sí, sí. No, la color es importante. Acabo de decir color celeste y la casi joven lento y celeste la gente. Ya. La gente papeleta, oye, cuatro y de máquina, ¿ya? Ah, yo pude a celeste.
0: Sí.
2: Pues celeste, yo pude. Ah, celeste es el color del cielo. Ah, ja, y bueno, su amigo Juancho, agradecer de los espacios, su amigo, estamos colocados, guataros, correros, jo. Ja, en ese transitar hemos abrazado muchas cosas, hemos visto muchas cosas, la gente yuge y la cambio, portalo y tal, la cambio. Jamba, ese día, puta, le dejan ni un impana. Ja, oye, origina la gente, esa mayoría silenciosa, oye, y la Pepe, esperando ese momento para el 4 de octubre. Hoy corta con la camina, hoy corta con la cambio, la gente, o quirí, o mañá, o ya, jauta, o votar por la lista 6, jauta, corta la cambio, hoy corta la cambio, porque también es impoluta, digamos, historia en esta comunidad, jauta, y puta, ya mapo entre todos los sectores. Ja, en ese sentido, le vuelvo a dar, a la gente esa esperanza, allá todo está sin miedo al cambio, con coraje, con esperanza, con ese sueño que tenemos todos los quiteños de construir una ciudadanía más mejor para nuestros hijos, para nuestros abuelos, para los futuros venideros de nuestra querida ciudad.
0: De mi parte también, demasiado quiero agradecer primeramente a la gente que nos han escuchado. Ya hemos hecho un gran proceso, el proceso de cambio luego de subir allá. Pero esto ha sido, yo siempre digo, un inicio de una gran final. Un día primero, pero voy a ver 4 de octubre y no hay reflejada justamente. Es una ciudadanía que tenemos a nueva. Ah, topa y temo, hay un pedo ahí, lo importante allá, es ver los tíos de convencimiento allá. Que esto nosotros abrimos y queremos avanzar con esto. Hasta que.

0: La gente vaya adhiriéndose, vayamos construyendo un espacio donde podamos encontrarnos más como orqueteños. Si me vea, yo venía por un lugar, este timba, hoy la caña de dividir, ya de como orqueteños, pero la ñan de moyo ayúdan a hacer veito pa. Entonces, tal así que desde todos los sectores, cuando nos despertemos, cuando nos levantemos y comencemos a participar, guañamos cuadrillado. Por eso le agradezco a ustedes, los comunicadores. Veníamos todos los días, venía en comunicación con la gente, en tu pedo, Por eso estoy muy agradecido con la gente por habernos dado esta oportunidad de participar e instalar este gran sueño. Con mucha incertidumbre, pero estamos muy fortalecidos, macho. Por eso le agradezco a la gente que nos ha dado la posibilidad y a usted personalmente por el espacio, porque dejen tú lo viste. Tranquilo, me voy a decir que te iría a la Ecuador.
1: A domingo la nana tranquila, yo diga yo estaba en San Isidro, estaba en la cuarta, mando yo mi cuarta, pero ella puta, es que todo esto queda en manos de los electores, en las manos de ellos.
2: Y en manos de Dios.
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2: ¿Qué no ha hecho?
1: Tu saludo final, el agradecimiento por la visita nuevamente. Allá es Aysa Sin Ruesna, Cuabete y Panorama, oye, habría para la ciudadanía, para la gente del campo. Jaena Sin Ruesna, doctor Elio Arevalos, lista 6. Ya nos mandó a Jaena Sin Ruesna, Coyiquere, personas responsables, personas profesionales y mucha gente que actuó y pues tengo un barete chupe.
2: Y nada más, Juancho, agradecerte nuevamente a vos y a la audiencia por escucharnos, por darnos esta oportunidad de compartir nuestros sueños, nuestras ideas y decirle a la gente nuevamente, invitarle a que vengan a votar. Es el día más importante para la ciudadanía para elegir a sus nuevas autoridades, a las mejores autoridades hoy en la lista 6. Es la lista del cambio, la lista donde están los mejores hombres y mujeres. Voy a presentar a Gina Ometaña de la continuidad de un cambio rotundo en nuestra comunidad de Orqueta. Entonces, muchísimas gracias a Juancho nuevamente, a la audiencia, a toda la gente que nos siempre me ore bienvenida a la juga, pero ore la sájina con cambio con ave hija. Ya yo pensé que en el domingo ya está, ya pongo a ti pequeño sacrificio por el cambio, porque a niña pues está ya en del hogar, a niña y le dirán, no, dejamos, ay, sé, porque, o ganamos ellos, tú sí te irás, yo pienso, la lista se más, no, yo ya dejar tu saber al partido, con goleada. Entonces le invito a la gente a que venga a votar, haya por ti gran fiesta cívica, pero las 6 de la tarde por plaza ya quiero que ya jugar, ya haya en tu la chamamé, ya en tu la guaraña, la villano oré, ya en tu la polca colorada, ya en tu la valle hija la 18 de octubre. Entonces le invito a que vengan entonces a sufragar y a hacer una gran fiesta cívica.
1: Muy bien.
0: Ciudadano que tengo, usted 18 años y que todo votaba ya ánimo, alguien ha podido y tengo allá en la pandemia, ya oye, que espitante, güey. No, cuando ya cambiaste, ella, a ni espitante, güey. Yo he participado porque deja en de compromiso, deja en de responsabilidad, ande de derecho. Muchas gracias.
1: Entonces, ¿pega algún tipo cerro porteño tipo full, ¿verdad? No me daño, vamos a ganar a cerro, voy a tu bike, over, de allá, a ver, la decisión está en manos de toda la ciudadanía, del amigo campesinado. Hay que tomar eso, decidir por quién votar. Suerte para ustedes y ya el coño tiene tiempo. Y tuya, yo estoy para que digna. 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
2: Muchísimas gracias, Juan.
1: Gracias. 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

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Ya le coche en Guarajina, tranqui, saludos muchachos y cumpleaños de Santo Árabe, Coaco Árabe. 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Vaya, ¿cuál es la tranqui, pero ni tranqui de Mati. Saludos a los amigos y cumpleaños, va. Y santo, ahora vemos una magmaba tapicha cuera, pues. 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

Tranqui, tranqui, Peroni, qué tranqui ahí, y ya se mueve mi pero seguro. Paraguay fue hoy, ¿verdad? Paraguay, partido amistoso. Selección paraguaya. Ya se lo mitad, tranqui, Vaní, tranqui de Mati. Gracias a todos los filmes comerciales. Martín Envía por siempre, mano a mano con el folclore. Yo puedo ir Andundi, Luisito Musiquilla por Abope, Juancho Martínez, feliz tarde para Toña, gente por las Islas Huesteoma, a Montevideo.

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0: ¿Cómo están ustedes, amables oyentes de la 1420 de tu dial Radio Pura Campana? De esta manera estamos arrancando el programa La Tarde de la Radio. Hasta las 17 vamos a estar con todos ustedes, con buenas canciones, buena música, la mejor guía comercial. ¿Cómo está, Virgilio? Tu saludo a la audiencia.
1: ¿Qué tal, compañero? Un saludo grande para vos, a la selecta audiencia de La Tarde de la Radio. Contento en este día miércoles, mitad de semana, después de la bonanza, una copiosa lluvia regó gran parte del territorio de la República. Y gracias a Dios, esta parte, por ejemplo, ocupona Egar sin dañar, sin que se registre, ¿verdad?, daños materiales ni la pérdida de personas. No así en gran parte ya del territorio nacional, donde afecta el factor climático. La tormenta nuevamente trajo, consiguió muchos daños materiales, también de viviendas destechadas y la pérdida de una gran cantidad de producción de los productores específicamente.
0: Exactamente, mucha pérdida que tuvieron los productores. Y en nuestro país no hay reforma agraria, anda y por ir la seguro agrícola.
1: Sí, seguro agrícola no hay falta.
0: Peanda Yarecoy, para ejemplo, mi supermercado Oreco seguro, mi grandes negocio Oreco seguro. Pero anda y por ir ahí pide plan Oinjanguá seguro agrícola pública. O sea que por lo menos de pagar de cano un betín mis hijos ni en Bahía un lande en Barepuy y recupera o un DPTI bonificación que estamos haciendo es recuperar lande de aire pucue lande trabajo de pucue mi hija lande y por y pea ni ande país pe.
1: Y el ex diputado Andrés Rojas había presentado en la cámara para que
0: se sector, haga el seguro agrícola.
1: Claro, el sector agrícola también pueda tener el seguro correspondiente y así cuando vienen tiempos difíciles como la que habíamos pasado antes ayer nomás, puedan los productores tener la oportunidad de reconstruir otra vez tanto las pérdidas, destinar otra vez un tipo fondo para que pueda recomenzar a la producción. Oñe mejora agua, ya sea el tema de las granjas, producto de tambo. Se había presentado un proyecto de ley, lamentablemente no tiene el eco y el apoyo total dentro de la Cámara.
0: Eso es donde deja
1: a veces el proyecto.
0: Pechagua proyecto un encarpetajan gestalando apoyeya, pero upeanaña de ellas echar a más político para ver si vencer la campesina o favor la ope. Mi añaña maña ponaña de. Porque como gente está con elecciones municipales.
1: Claro.
0: Anda, ahí tan solo ya mañana candidato ñores, sino que la ICUPEPE más para la oña, o defenderla en interés.
1: No, desde luego, sería bueno que la ciudadanía ya aprendan, porque esta situación, mago, ya sabe.
0: En el país mismo no.

0: no está bien ahora.
1: Claro, no estamos nosotros viviendo una política en donde beneficie a todos los sectores de la población. Gran parte se siente la crisis financiera, económica, la tenencia de tierras, ¿verdad?, para los productores del campo. Estos factores influyen. Y hasta hoy día, por ejemplo, el tema de la tenencia, el acceso a la tierra por parte de nuestra gente está o gestionado y burocrático y derecho. Pero en la hora de que para que se le cobre, ¿verdad? Pero la titulación a veces tema de tierra. Y muchos factores más hay para debatir, analizar, por ejemplo, el tema de la producción. Por ahí hay programa de gobierno en donde hoy hay una diversificación de los cultivos, hoy es el mercado. Y por otro lado, ¿verdad? Ya analizar la situación ya vivía. En cuanto a la educación, la salud, la vivienda, y ABI, analizar esta cuestión de los profesionales. Bodico Yareco, docente, ñande respaldápico, la ñande autoridad de escuela mía, ñande acompañápico y que la ña merece janguape tenga pago por nuestro sacrificio, por la enseñanza, por impartir justamente una educación de calidad a nuestros jóvenes y adultos. Asimismo, ya analizaban a los profesionales de blanco, bate copa, pejico de perecola, orecoico y que las condiciones mínimas para trabajar, orecoico los medicamentos, ni cumplípicos. Entonces, todos estos análisis hay que ir también. Darle enfoque porque cuanto más la sociedad o pague o sea la realidad o viví, entonces así también se construye una sociedad. Muchas cosas se puede construir, muchas cosas se puede aportar y nosotros somos ese canal también para que la gente a la gente le llegue, ¿verdad? Información verdadera, eficaz y sin parcialidad alguno. Y andé ya acá de manera imparcial a que, porque la homogénamos a destino, que haya un gobierno que acompañe, ¿verdad?, a todos los sectores, y andé a Villegar, ya recó a Villegar la plena oportunidad de poder trabajar y mejorar nuestra condición de vida. Porque cuando es la bomba azul, ya depende para ellos de escuela. Bueno, el pequeño mensaje también que compartimos con ustedes a través de la tarde de la radio. Muy contento, feliz, porque ocuporá agradecer infinitamente al Creador.
2: Sí, ocuporá.
1: Sí. Como rega por estrella, güey, ñande de departamento, ñande de distrito, ñande de ciudad, o aplaca intenso calor. Y para la producción, esto también ayuda enormemente. 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También nuestro agradecimiento a Luis Carlos Neumann, nuestro sincero agradecimiento a Luis Carlos Neumann también por acompañarnos en la tarde de la radio, taller Monte Repuesto de IM, al ingeniero del Medio Ambiente de la Municipalidad de Urquieta, la profesora Alicia Morínigo para la Consejería Municipal 2026-2031. 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Al mismo tiempo, a Olga Silva para la Consejería 2026-2031, lista 2, opción 5. Vamos junto al doctor Juan José Jiménez, director del Hospital Distrital de Urquieta. Al igual a Antonio Recalde, lista 2, opción 10. Junto a la señora Liliana Barbosa de la lista 2, opción 12. 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
2: Así también.

0: 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Fernando Escribano, concejal municipal 2026-2031, lista 2, opción 4. Así también está con nosotros Carlos Medina, concejal municipal 2026-2031, lista 10, opción 4. Así también Cristino Villalba, concejal municipal 2026-2031, lista 1, opción 4. 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Y la gente pueden participar con nosotros al 71937944. Ya Oaxema, recta final, vecinal, la campaña próxima. Mañana es el último día que pueden hacer propaganda.
1: Hasta mañana pueden hacer. ¿Eh? Hasta mañana tienen tiempo de hacer marketing, publicidad a través de los medios masivos.
0: En realidad es hasta el viernes a las 7 de la mañana.
1: Sí.
0: Pepe, ¿y qué tuvimos? Las 7 y ella no hay que tuvimos.
1: Por eso la mayoría hasta jueves.
0: Sí.
1: Sí. Porque
0: no me recogen la oportunidad.
1: Claro.
0: Y que a tu Hawaii o mi candidato cuera o Uco a Peña de visitando. Oye, te digo, ya de visita. Pero ya de invitar eso de cuera.
1: Claro.
0: A los 60 candidatos a concejales.
1: Concejales.
0: Cuatro candidatos
1: a intendentes. Candidatos a intendentes.
0: A invita. A Landa y Catuya o U. Y que a tu Uruguay de audio. Mensaje.
1: Ya de Noy.
0: Claro. Ya me invité la oportunidad.
1: Hoy invité con ya de Goya, huele con la
0: fortuna. Por cuando en de manda ya en de más Goya, me está me tiene ya pume y mita me ayuña ni a ver. Pean de más. Con ya de
1: Coibu. Pero seguramente ellos tienen una manera también de trabajar, Edgar. El tiempo le juega en contra o ya pusieron la tiempo, Goy, que ya pota, de luego.
0: Y sí. Y estamos entrando en la semana de organización en la tema, porque está marcando lluvia para el domingo.
1: Y así está la cuestión, Ega. No sé si me ves desde ahí. Organización para los 6 colegios electorales. O sea que... Sí. Sí. 6 colegios electorales. Organización COAPE, organización ANAMO. Entonces, ojo, pues, para mantener porque allá la parte logística, sí, todo el movimiento.
0: El que se organice mejor.
1: A peor, ni organiza por una vez, ojo, asegurar.
0: Estará teniendo la ventaja. Y también, porque viste que algunos tienen intenciones de voto, pero si es que no se organizan, no hay que a tu mayor, pues, la gente cuera.
1: No,
0: no, no, no,
1: por eso es importante la participación.
0: Alguno dice, no, o van a estar de oído un lado. Damos ahí.
1: Pero es importante la participación de cada ciudadano, aquel o aquella persona que...

0: Está diciendo, llegó, a lo mejor gana tanto y la tal candidato. Hace tiempo veíte y nada marcas y nada pedía, andas amo, ainte. Entonces, veango otro joder si dijese.
1: Así es que a participar este domingo 4 de octubre, nosotros a partir
0: Por el
1: del
0: coitico
1: sábado ya
0: tiempo
1: podemos.
0: acá. Acuérdate el tiempo que hasta en el momento preciso de la elección, ¿verdad? No le cogí que hubiese limitación y que tomó ya oña mindu, uy, güey, o participa.
1: Lo importante es que la gente se vaya a elegir para sus autoridades. Ni el día de mañana, han allá, yo ya critica, se escuela, no tal cosa, andende, yo iría a participar en la elección, andende a elegir, se escuela. Pero andende, se escuela, ya puedo ahí tal cosa, ya puedo ahí tal cosa, andende, cobo a su derecho, y nada, porque andende a elegir, se escuela, pues.
0: Claro, por eso es
1: Pero yo
0: importante.
1: no participa a elegir la neutabea. En la de candidato, donde yo he participado. Yo he
0: Claro,
1: participado.
0: porque pueden de
1: El coparticipación
0: ella
1: a
0: por
1: él
0: la.
1: curí. Si una vota y pegar, se ha votado pegar contra pegurí. Se ha oído mitad me curí.
0: Porque puede vender ella por la uso de tu poder a cada 5 años de compañía presenta.
1: Exactamente. Es para municipales y también para presidencia de la República.
0: No, Junta Municipal e Intendencia.
1: No, yo te digo, cada 5 años se realiza para municipales y también generales, que es la
0: Claro,
1: presidencia que sería
0: sí,
1: en el
0: totalmente.
1: 2028. Y esta vez las municipales, intendentes a concejal, ya legitimada. Intendentes a concejal municipal. Y ya está llegando las máquinas de votación, ya estuvo saliendo esta mañana de la capital del país. Y en el transcurso de la tarde-noche por ahí estaría llegando por Horqueta, por otra ciudad de acá del departamento de Concepción.
0: Así es.
1: O para Upiete, o
0: Es
1: la.
0: importante también negar el llamado a aquella persona quienes todavía no aprenden do, y no oñe familiarizan ve máquina de votación o asacuada
1: Exactamente.
0: por el
1: Y
0: tribunal
1: también a esos jóvenes
0: por la
1: cubre.
0: Junta Justicia Electoral, quiero decir.
1: Sí. También a esos jóvenes, ahí tenemos la máquina de votación. Lo que pasa es que en la máquina de votación no figura todavía los
0: Los
1: candidatos que van a
0: candidatos,
1: figurar en el
0: sí,
1: día de. Pero
0: claro.
1: sí podemos familiarizarnos con los mitacos que se lleven máquinas. Hasta que un mundillo hoy lo mitame. Alguno profesional, ve a un mundillo de máquina.
0: Sí.
1: Pero no ya que Jensui, en. Hay una aplicación, o sea que debo buscar en Google simulacro de votación y ya va a aparecer como va a aparecer en el día de votación, así como está.
0: Así
1: APP que
0: mismo.
1: tú ya hemos practicado, ya de tía, ya de tío, ya de sí, ya de abuela, ya de abuelo. Aquellos jóvenes que manejan las redes sociales.
0: Y generalmente quienes
1: Ya po
0: manejan.
1: algo productivo, entonces. Ya por donde yo cuando van candidatos a ver ya esa caja o esa tapa o ahora yo pues.
0: La y fácil vea y no lo maneja más hoy la celular.
1: Si es a la mayoría cómo maneja
0: O
1: Paite.
0: maneja. Entonces ahí facilísimo es.
1: Porque
0: Porque dos
1: directo
0: endámenes
1: cogí
0: de cuello
1: que
0: de botata.
1: lleve titón, ve.
0: Dos endámenes de cuello de botata.
1: Dos en la vez
0: Habéis
1: directo cogí que
0: fácil.
1: lleve titón,
0: No, no, mi taco, ya pon
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0: Oye, pues veis, de ver redes sociales, ñan, de coño me está chocando la cátedra. Bueno, estamos nosotros en la tarde de la radio, Edgar, edición de hoy miércoles, mitad de semana, 33 minutos de la hora 15, de la República del Paraguay. ¿Qué tal si ya preparamos excelente tema musical para compartir con la audiencia de la tarde de la radio?

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1: Estamos en la 1420 de tu dial, la radio Una Campana, el programa La Tarde de la Radio. La gente puede participar con nosotros al 71937944.
2: Totalmente recuperado el WhatsApp.
1: Sí, totalmente recuperado. Ya gracias ahí a nuestro amigo, el doctor de los celulares, Wilson Centurión, Chris Cell. Sí, sí. Chris Cell, Wilson Centurión, el doctor de los celulares. Le han de trabajo 300.250 en Demoyo, ya, po.
2: Me disparo.
1: Oiga, la pareja.
2: Regalo de
1: o ya, po, ejercicio.
2: ¿En serio? Ya, po, ejercicio.
1: Con nuestro amigo Wilson Centurión. Chris, el que hace un buen trabajo por los celulares.
2: Muy buenas tardes, Virgilio, Edgar. ¿Me podían complacer con la música Todo el Tiempo del Mundo de Manolo Otero?
1: Todo el Tiempo del Mundo. Vamos a complacer. Tenemos también el pedido del amigo Emilio Morales. Emilio Morales.
2: Emilio también solicita su...
1: Sus temas musicales que vamos a estar buscando y difundiendo aquí en la tarde de la radio. Vamos a vender ahora.
2: Sí, señor. 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
1: Y hablando a propósito de ingeniero agrónomo, el ingeniero Norberto Aldana de la Secretaría del Medio Ambiente de la Municipalidad de Olqueta, también nos insta, Oyer Ureña, de ya. 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

0: Liliana Barbosa, Guatu, además de Icatupurú, como mi tacuña, tiene esa posibilidad de poder llegar a diferentes sectores, hay Juoila y comunidad, hay barrio, hay distrito, por ende, se postula para 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
0: Tenemos un mensaje, Edgar, dice, hola, ¿qué tal, señor? Saludos grandes para ustedes, los conductores, dice. Me gustaría escuchar la música de Amado Batista, Ser Esteiro das Noites.
1: Ser Esteiro das Noites.
0: Ser Esteiro das Noites.
1: Bueno, vamos a buscar el tema musical.
0: Amado Batista, claro.
1: Bueno, el tema que nos solicita el amigo Emilio Morales, nada sabe tan dulce como tu boca, de Víctor.

0: Manuel y Ana Belén.
1: Víctor Manuel.
0: Sí, sí. Ya tenemos preparado.
1: Bueno, ya vamos a complacer. No se para 15 minutos de la hora 16 en la República del Paraguay. Nosotros nos vamos a más música, bloque musical a través de la tarde de la radio.

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0: La radio, ya pasaron 41 minutos de la hora 16 en la República del Paraguay. Bueno, ¿qué tenemos por ahí?
1: Volando pasa
0: para compartir
1: tiempo
0: con la audiencia.
1: Sí, señor, algunas novedades que queremos llegar, que la audiencia también puedan estar interiorizándose, ¿verdad? Sí, acerca de los uso, ¿verdad?, de los medicamentos, ya que en otro programa estuvimos también hablando acerca del uso de los medicamentos naturales. También queremos que conozcan, ¿verdad?, acerca de los 10 antibióticos que de uso informativo. La amoxicilina, por ejemplo, que sirve para infecciones respiratorias, otitis media, asimismo a sinusitis, infecciones de la piel. La cefalexina sirve para infecciones de la piel, infecciones urinarias, asimismo otitis media, faringitis. La azitromicina para infecciones respiratorias, ya sea para neumonía, etcétera. La doxiciclina, infecciones respiratorias, acné, sirve también este medicamento. Ciprofloxacina sirve para infecciones urinarias, infecciones gastrointestinales, infecciones de la piel. Está también la metronidazol, que sirve para las infecciones por las bacterias anaerobias, gastrointestinales y ginecológicas. La clindamicina, infecciones por bacterias anaeróbicas, infecciones dentales de la piel y tejidos blandos. Levofloxacina, infecciones respiratorias, o sea, neumonía, infecciones urinarias, infecciones de la piel. Nitrofurantoína sirve para infecciones urinarias no complicadas. Y vancomicina, infecciones graves por bacterias. También sirve para infecciones óseas, según esta información del uso de estos medicamentos. Muy importante, señores, a tener muy en cuenta todo esto, ¿verdad? Sí. Y por otro lado, esta recomendación es de interés también. Sí, cuando se frota tiza blanca en cuellos grasientos, por ejemplo, absorbe el aceite antes de lavado, por lo que las manchas desaparecen por completo en la máquina. Poner también arroz seco en los saleros mantiene la sal seca. Evita grumos y permite que fluya suavemente incluso en clima húmedo. Usar también pasta de dientes para limpiar pantallas de teléfonos. Una pequeña cantidad elimina pequeños arañazos y deja la superficie brillante y clara. También envolver plátanos en plástico en el tallo ralentiza la maduración y los mantiene frescos. Colocar una hoja de laurel en tarros de despensa repele de forma natural hormigas, gorgojos y otros bichos de tus suministros de comida seca. Frotar un poco de aceite

0: Por ejemplo, aceite de oliva en acero inoxidable. Elimina huellas dactilares, manchas de agua y hace que los electrodomésticos también brillen sin rayas. Estas recomendaciones es muy importante en la hora de tener en cuenta. Bueno, estamos en la tarde de la radio, 16:45 minutos en la República del Paraguay.
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1: Muy bien, nos estamos yendo de verdad a poco.
0: 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Nosotros volvemos mañana. Hasta mañana la propaganda proselectista.
1: Claro, con lo peor es con tiempo y güey. Sí. Ya se llega fiesta folclórica campesina con el peculiar estilo de don Carlos Dávalos. Nosotros le damos nuestra más cordial bienvenida a nuestro gran compañero de trabajo, Carlos Dávalo. Y nos vemos nosotros mañana, jueves.

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va a llevar la mitad. Fiesta folclórica campesina, 30 de septiembre de 2026. Paja, güey, mi septiembre. Chau, chau. Chau, septiembre de añara. Chau. Está, baila septiembre, voy con mi se amo para Guadalajara, ¿eh? En todas partes se va a yeyucar, mocoy, cuñambo, japuy, cuñaga, mocoy, adiós. Pensaba que tengo, o sea, con semana a veces, aún ya pone una mola, jacuy, nada, pero escota bien, se ve torin, torin, a veces. Bueno, qué varón, mira, juego ahí, voy, ¿eh? En baile, ya me tengo súper lastimosa, de mi hijo allá. Sí, hoy es miércoles 30 de septiembre. 24 grados la de temperatura con este no me está. Ah, qué pobre, gracias. 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Ni la ibutu allá lo hicito. Ni la ibutu, no ñan de problema. ¿Salió o no salió? Ibutu, no más ñan de. No más, ahora sí, con muchas gracias, compañero. Y Catuya Yohendú, cuya campana es 10.420.

31 a 2, 21 grados. Sábado, docimo, ay, no, sábado queda será. Enna. Sábado queda. En un viaje se revolverá mi buen será. Y ahí por una. Ja, un de ese compañero queda. Queda a cuatro metado. Sábado a domingo. Lunes, martes, ve. Eguatamina sea, ¿eh? Lunes, martes, bebé, será Okumita. Qué barro. Cuatro días de lluvia será. La independiente de ella, igual, allá, lluviazo, compañero. 79% la humedad y ahí, igual. Eguatamina con este ya, compa, allá estaba orquesta, mi señor, ¿eh? Pasamos. Ah, bueno, va a escuchar esta, yo, así la vida es así. YPF realizó en sus pagos irregulares. Por Guaraní, 2.600 millones según auditoría, o sea que diario última hora. Diario última hora. Asunción, nuevo contrato, contará Guaraní de 38 mil millones más por año. Guatamina, a pesar de la siesta, vean, hay gente, si no, no, yo van a dar la elección aquí. Y pego promesa de Baitina con asunto con la vida. Promesa, Baitina, el niño monta, ya. Tormenta persistirán y se prevé un descenso leve para este miércoles. Ya se chapamos hoy allá. Pero bueno, me veía puta la vida, es así, amigo. Así que es allá. Lo que, bueno, saber caso Riva golpea imagen país a tres sospechosos de crimen y judiciación allá va. Va a ver de IPS. Y ah, qué barba ya. Me estamba, pero digo, cuál se va forzado si venimos que estamba con el lado firmado, güey. Firmaron Firmaron memo. En Estados Unidos, ya eso venía para buscar petróleo y gas. Vamos a ver, Paraguay, mandarán. Entonces, de patrón de la ya, con la llena de riqueza natural, ¿no? Lento avance en el estudio del proyecto de PGN. ¿Cómo no? Upega tu silencio en la ande. Vencimiento de plazo para Atome. Qué bárbaro. Oye, por nada, por todo eso, pues, avanza construcción sostenible eso, en el país con más de 57 obras. Allá va. Mil millones de dólares de inversión fueron captados eso, en Estados Unidos. Pecha, y nada más. En todas partes con la inversión está, pero nunca te decís, para guay, pecado tú sabes. Pégala ya de cuadra, patrón y empleado que bailaron con víctimas se pusieron a disposición. Y le trao, mira, ya. Patrón, oír a decir, a beberla ya puedo bailar la seada, cuidado, mira, la seada entre jineteada. Allá ya está como para decir que veo esa morango de camión, José, y yo se coge con su cabeza, cuñamos con ellos, joven moto. Ahí está, ni el cuello, ni la chapa, ni mando ahí, me da patrón azul. Allá anda. La oposición busca disputarle, no sé. O sea que disputarle a la ANR los territorios del poder. Sistema de salud pública tiene solo 64 fonoaudiólogos en todo el país. 64 de ya recogí. Fonoaudiólogos. Ve ahí una peña de apuestaña gente allá. IPS adjudicó limpieza de hospitales del interior por Guaraní, 84 millones. Allí vas. Ahí por ahí, la humilde guatada por la ñandella de jueves para uno y vamos ahí. Aparece otro promisorio, promisorio, ¿verdad? Fármaco contra obesidad y diabetes. Cojinales de la entidad. Me presentaban a la puja para esa wea y te mueves.

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De ahí por ahí, este más confianza, o sea, con la gente de o íntimo, la ya de confianza, mi sea. No, la doctora, cuida, mi anda esta vez, mi sea, ya lástima, pues, lastimosa. Gobierno pide, el gobierno pide bloquear 5.200 sitios, vestigios de huesta allá, de apuesta ilegales. Qué barro. Legal, legal de ellos, ilegal manda. Dexi pide reformar criticada ley contra el adiós de adiós en los de Venezuela. Otro va. El corrupción radioactiva en los del Banco Master se le roba la campaña electoral. Ante Arango ya. Jefe de los ONU, ya suena, jefe de la ONU, urge a Estados Unidos y Rusia firmar otro tratado nuclear. A la gracia, ¿cuándo me entregas? Un año se va la arma, me entregas. ¿Cuándo nunca te entregas? Oye, Erico, ¿qué es? ¿Cuándo me entregas? ¿Cuándo te entregas? Grupo español invierte eso de más de $300,000. 300 mil millones en sector porcino. Tengo tesa. Tengo tesa. Bueno, me hago las asube. En la misma escuela, las escuelas en mi hogar. Allí vale. Un pecho. Extirpan, extirpan. Allí va. Quiste de 30 centímetros. Allí va. Y 7,6 kilo en hospital de presidente Franco. Allí, o sea, todo, es más Mauricio me trae nada. Video pues, inocupante de una camioneta interceptan allá a Rebeca y a Carolina en Eusebio allá, las opera con esa pura, me hace el camión, la chapa en ella, tiene que ir con mamá, Eva. Va, eres la misma cosa, entonces, da la huevo, huevo de camión, huevo de cuata. ¿A qué ande ir? No hay cuata hasta ahora, sí, para que no haya palo, no vamos a hacer nada, ¿no? Pero, le cambió, vea cómo me mandan la yara. 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Y por ahí, por ahí. Bueno, a ver, mi querido Luisito, es cada día de mi porca y por ahí, o sea, más a ver, no es que si tenés video, tenés igual, no malo, mitad. 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En la hoga y la hoga escuela pumiana mi hago en oficina escuela mi hago ya popalo y también ya andemos ahí compa, vámonos y me va ella de la idea profesor mira ya vamos Luisito.

0: Luisito, Luisito, yo iba allá, tranquilo, pa, epic, cosa mía, hola, vio 17, 24 minutos, ¿no? 24 minutos más, o sea, a toda allá, la, pa, es con la hora, a pegar, pechante a la oído, ya, ya, ya, puta, ya. No, ya viene Valentina Luján también, ya, ya viene Valentina Luján. Ya de diario, tengo mi hijo, de diario, se la comen, yo la saludo a mi querida Valentina Luján. Buenas tardes, ¿cómo está Valentina?
1: Buenas tardes, don Carlos.
0: ¿Vais a manejar?
1: Sí, Carlos, por ahí.
0: ¿Se echa Carlos por ahí, Sirachi? La tiene Carlos por ahí, cuando se yo hice. Va a ir cogiendo a mi amigo, pero así, ahora es Carlos por ahí, la Valentina los endurma ahí. Ah, pues yo fui por allá, qué suerte. Realmente, realmente. Ya viene Valentina. Mañana pues ya hay clase, no hay.
1: No.
0: Mañana no hay clase, mañana va a venir otra ya va. Ese es tu cuaderno. Tu cuadernito de escuela de 20 años. 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
0: 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Vea, ingeniero Cristino Villalba Duarte, vea, ni que venir a saber, mira, te ya pegué este más, como ni se anda con el hombre, vamos a ver. Vamos allá, ya cuando están yendo ahí, más después, ya por mañana, más no puede ir, ya me di cuenta, mi hija, vaya. Vea, no, ya candidatura, fuera, ya voy a

0: Vaya, por el momento. Allí va. 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
1: 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Luisito, vamos ya a la música. Ah, pues ya yo llegué y sube, será. Voy a llamar a Pota, mandé un baile a Pota allá, dos que vemos. Vamos.

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trabajar con a veces de viapolo, ¿verdad? Tú pasas y se dañando lo bastante, lo vete, a veces, amigo. Ya, a gente técnico, amigo, no hay por la. Y ahí anda usted, ¿verdad? Entonces, amigo, tapeja esa mojete, también de coger mojete, cogeramos. Y ande, ya las tu más hoy, pues, está más bien. Peixeite, y ella yo tomo datos, dije, a ver, ¿verdad? Muchas gracias. Pero ella me decía por aquí, por

0: 在乎。
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1: Damos apertura a nuestra labor informativa con los datos del tiempo. Tenemos el cielo totalmente cubierto, una temperatura de 23 grados, vientos del sector sur y un porcentaje

0: porcentaje de humedad del 94%. Titulares. El doctor Hugo Estigarribia afirma que el pueblo paraguayo debe saber elegir en las próximas elecciones municipales. El ingeniero agrónomo del Reserva de Denis dice que es fundamental reforzar el territorio nacional para enfrentar el fenómeno climático del Niño. El cura párroco Nelson Ramírez dio a conocer las actividades que se realizarán por los festejos peronales en honor a la Virgen del Rosario. Estos y otros temas luego de la siguiente pausa.
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0: El desarrollo de las noticias, considerando que se acercan las elecciones municipales que será el domingo 4 de octubre próximo, dialogamos hoy con el analista político y constitucionalista, el ex senador nacional doctor Hugo Estigarribia, quien renunció al Partido Colorado por la corrupción imperante, y el político instó al pueblo para saber elegir en los comicios. Dijo que los electores deben tener en cuenta la actuación de los exintendentes o concejales que desean la reelección, sus antecedentes y entornos, analizarlos y votar por los más potables sin tener en cuenta a los partidos políticos, y si cometieron errores, votar por los otros candidatos.
3: Estamos en un periodo todavía de campaña electoral, ¿verdad? Hasta mañana de noche se están haciendo las campañas, está recibiendo la gente la oferta electoral, ¿verdad? Lo que pretenden los candidatos a intendentes, concejales municipales, pero también sobre todo el elector debe analizar, para los que piden reelección, la conducta que han tenido en los cargos que han ocupado, ¿verdad? Primero, si han actuado de una manera positiva, obviamente merecen la reelección, porque eso va a beneficiar a la comunidad. Pero si han actuado de una manera negativa, merecen salir de los cargos. El elector tiene que hacer ese primer análisis con respecto a los que plantean reelección, ¿verdad? O sea, los que están en cargos o estuvieron en cargos hasta hace poco, por ejemplo, un candidato a intendente que fue intendente y renunció para poder volver a ser candidato, conforme a la ley orgánica municipal, estaría en esa situación. Un concejal directamente se puede candidatar para la reelección siendo concejal sin tener que renunciar, ¿verdad? Entonces, en esos casos, por ejemplo, el caso de la reelección, se aplica mucho evaluar la conducta del candidato a ser reelecto. En el caso de los que quieran, los que se presenten por primera vez o vuelvan a la política, se tiene que evaluar lo que hicieron antes, sus antecedentes, cuando ocuparon hace un tiempo pasado de cargos, o su conducta en el sector privado. Puede ser algún agricultor que es líder en su sector, un cooperativista, un empresario, un trabajador, una trabajadora, un líder comunitario, etcétera, etcétera. Hay que ver lo que hizo, lo que hace y lo que propone hacer desde la municipalidad, porque hay que entender también que el trabajo municipal probablemente es el más cercano a la comunidad, pero a la vez es también un trabajo puntual. Por decirte, que las plazas estén en buenas condiciones interesa a los vecinos de un barrio determinado, que las calles estén transitables y no llenas de baches, o que se pueda hacer un buen empedrado en un camino de tierra vecinal que une una parte de la ciudad con otra, o que se pueda hacer un buen asfaltado, es interés de la comunidad, ¿verdad? Entonces, ¿qué es lo que quiero decir? Todo esto

0: El elector tiene que reflexionar, porque el arma que tiene el ciudadano es el voto para cambiar a sus autoridades o para elegir a las mejores autoridades. Y esa autoridad van a estar 5 años, Freddy. 5 largos años que vamos a padecer a una mala autoridad que se elija, o que vamos a disfrutar de una buena autoridad que se elija. En todo sentido, en lo cotidiano. Voy a poner otro ejemplo, la basura. Siempre pongo ejemplo una ciudad modelo en la conciencia ciudadana con respecto a la basura, que es la ciudad de Atira, en el departamento de Cordillera, ¿verdad? Ahí tuvo un intendente, Feliciano Martínez, que originariamente era colorado, después fue senador por Pachaquería, que instaló en la comunidad el sentido de responsabilidad comunitaria de no tirar la basura en la calle, ni en las plazas, ni en los torrentes de agua de los raudales, que son muy comunes en nuestro país, que es un país tropical, ¿verdad? Entonces se instaló una cultura de la limpieza en la ciudad, y a la vez la municipalidad actuó fuertemente en crear ese sentido, imponiendo multas y dando premios a los ciudadanos que cumplían las normas municipales. Entonces, ahí tenés un ejemplo de cómo se instaló esa cultura ya hace muchos años, estamos hablando de más de 15 años atrás. Y sin embargo, sigue en la comunidad. Entonces, una buena autoridad que pueda transmitir a su comunidad ese sentido de empoderamiento hacia lo positivo, hacia cómo convivir en un ambiente aseado, limpio, sano, que da gusto estar en la calle, como se dice, ¿verdad? Puede cambiar toda una cultura anterior, ¿verdad? Entonces, es muy importante esto, entender que el elector tiene un momento muy especial, que es el momento del voto. Ahí decía el domingo, de las 7 de la mañana hasta las 5 o 4 de la tarde, el elector va a decidir el futuro de su ciudad durante los próximos 5 años, de su pueblo o ciudad. Eso es fundamental. Por eso el periodo que va desde el viernes a las 0 horas, que empieza el viernes, hasta el domingo a las 7 de la mañana, un periodo de reflexión para analizar todos los que proponen los candidatos, la conducta, los antecedentes y los proyectos que tienen esos candidatos para su ciudad. Es muy importante que el elector entienda que debe pensar, debe reflexionar y decir, y no ir a vender su voto o entregar su cédula con un 100.000 o un 200.000 para no votar, porque el rival político pues compra la cédula en un hecho que es delictivo y que hay que denunciar, si uno ve, a la fiscalía, ¿verdad? Y a las autoridades de los locales de votación. A veces se vende la cédula como un mecanismo que tiene la oposición para evitar que se vote en su contra. Entonces, eso es un delito. Aparte de serle desnable, aparte de entregar tu voluntad, estás faltando a la ley, ¿verdad? Entonces, yo creo que el elector tiene que entender que por un 100.000 o un 200.000 o un 300.000 regala su voluntad durante 5 años y está permitiendo que vuelvan los mismos de siempre, que actuaron mal, o que alguien que tiene malos antecedentes en la actuación privada entra a los cargos. Entonces el elector es el protagonista y debe tener un protagonismo positivo, no negativo.
1: Por lo que había expresado el doctor Hugo Estigarribia. Teniendo en cuenta que las lluvias son constantes en estos días, el dirigente de la Organización Campesina del Norte, OCN, y candidato a concejal municipal por la Alianza Unidos Todos por Orqueta, el ingeniero Nono del Rosario de Denis, dijo que es fundamental reforestar el territorio nacional contra el fenómeno climático del Niño. Por otra parte, al ser consultado si las últimas precipitaciones o lluvias favorecieron o no a los cultivos de la zona, el ingeniero agrónomo Denis, entre otras cosas, respondió lo siguiente.
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Esta forma de manifestar este problema en todos los lugares, la problemas climáticos amenaza permanente a Huerucuá, situaciones muy críticas, incluido la hambruna, problemas de alimentación, afectación de cultivos, a pérdida de chitillas, a pérdida de guanago y protección. La ñande en todo sentido, la gente ore principalmente de la agricultura familiar campesina o la había desprotegido, ve la y plata grandes productores, pues a lo mejor es con posibilidad de crédito, ore con posibilidad oñe recompone llegó la y producción ha buscado la forma, pero la pequeño productor pues golpeáramos. 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Entonces, pero en donde podemos echar los fenómenos climáticos, es importante ya analizar, pero ya huereco, ya prevé antes, la problema de catástrofe, desastre, problemas naturales, que todo y como de antes de prever, antes de cobrar mecanismos. Va esa pedicatuta resolver en caso de o sucede o mi situación. 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

0: 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que con problemas climáticos va a afectar la vida a la vida de ñañero, no solo la vida del ser humano, sino la vida de muchos microorganismos, seres vivos, incluso el calentamiento global oye cuál es el efecto en el fondo del mar, los problemas de peces, o sea que esta situación o cuando genera. 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antiambiental Aña pensamina ya por allá es muy chue a veces ya reflexiona y la llevo pues la de ir a Guipúa ya te origina ajá pues te digo ya pero ya pone de reflexionar vamos a vender grande hija 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
1: fue lo que había dicho el ingeniero agrónomo del Rosario Denis. 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Todo es noticias en el noticiero central de la RGC con Freddy Rojas. El cura párroco de la parroquia Virgen del Rosario de Orqueta, presbítero Hernández Ramírez, dio a conocer las actividades del programa que se desarrollará en el marco de los festejos patronales de nuestra ciudad. Dijo que las celebraciones incluyen el recorrido de la imagen de la Virgen por comunidades, barrios, capillas y hogares de personas enfermas. E indicó que el 7 de octubre se realizará la tradicional peregrinación. El sacerdote además indicó que ese mismo día a las 9:30 horas oficiará una misa para enfermos y adultos mayores. Luego al mediodía el tradicional son Juy a las 16:30, con presencia del obispo de la diócesis de Concepción, se dará la bendición a los peregrinos antes de la caminata que partirá desde la comunidad de Costa Romero. El cura también señaló que el novenario tendrá su apertura el 23 de octubre y culminará el 1 de octubre próximo con la presencia del obispo de la diócesis de Concepción, el monseñor Cristino Ramos González. Y al referirse a otras actividades que se llevan a cabo, dijo esto.
2: Sí, Vicky, nosotros iniciamos nuestra fiesta patronal con la salida de la réplica de nuestra santa patrona, la Virgen del Rosario, a las zonas rurales, ¿verdad? Cada año, desde 2009, venimos haciendo esta recorrida de la Virgen, la visita a las bases, a las comunidades, a los enfermos. También procuramos visitar a los enfermos durante la estadía de la Virgen en la comunidad, en la base. Y este año pudimos involucrar también a los movimientos, ¿verdad? A la noche ellos se van para avivamiento de la fe. y

0: Y al día siguiente, la confesión, una conferencia y luego la Santa Misa. Pero ahí hoy el año de fiesta patronal con la salida de la Virgen del Rosario a visitar las comunidades rurales. En esta semana, el sábado, ya vamos a terminar la visita a las zonas rurales. Después vamos a comenzar, después del 7, acá en la ciudad de, acá en la capilla, en los barrios de nuestra ciudad. Desde 2020, desde la época de la pandemia, ya modifica y mi curia, ya porque la tradición siempre se termina la fiesta patronal el último domingo del mes de octubre. Y desde la pandemia nosotros veníamos clausurando ya el 7 de octubre, el día de nuestra mamá Guazú, ¿verdad? Porque el 7 de octubre es su día, su cumpleaños. Pero este año, por el tema de las elecciones, ¿verdad? Porque el año de Sinning hoy votaré y me encuentro en Baitea y en Divea. Y después nos preparamos ya para la gran caminata, ¿verdad? Ya Oreco Ávila, ¿cómo se originó esa caminata? En el 2009, primera vez que sacamos a la Virgen para visitar las comunidades rurales, justamente en Costa Romero, porque te imagen la réplica de la Virgen del Rosario, José Curupa Glomay, o recorre Peguajoloma, o Juan Menarancate, Virate, ojo ese, y otra réplica, o vamos a ir peaje a Motolao Mío, y vamos a ir Tacuara, y es cuando eso, todas las comunidades Arroyito de María Auxiliadora, la parroquia de María Auxiliadora corresponde a la parroquia de Orqueta. Y justamente el Cupepe la Tupas Niño Haití, y desde esa vez queda marcada esa comunidad de Santa Lucía, de Costa Romero, a Upeyeña Mingiaco era Tupas el 7 allá. Y es este año vamos a continuar con eso a las 16:30 horas. Ahí va a estar el obispo. Nuestro obispo, yo le pedí para que viniera a compartir con nosotros y se va a ir para bendecir nuestra caminata. Primero Pepe y Jota, ellos de saludar, ellos de bendecir a Upeyaña, pero a lo mejor las 4:30, 4:40 saldremos de ahí y vendremos ya caminando juntos como pueblo, porque Orqueta siempre es caracterizada como una ciudad muy, muy unida, muy fraterna, solidaria, caritativa. Un pueblo muy religioso realmente, un pueblo que ama su ciudad, su iglesia, su capilla, su fe, su tradición, su fútbol. Y Andeja es un pueblo muy apasionado, ¿verdad? Muy apasionado por lo religioso también, y por qué no también por el fútbol y por nuestras buenas costumbres. Entonces todo eso significa mucho. Andeja digo para llevar bastante vigil, pero están ideales ya yo, y cuántas personas pagan su promesa trayendo a su hijo, y lleva Aringo las cuñas que era y cuera bueno, le invito a pagar la promesa, ¿verdad? Y le invito para que este año nos vayamos todos, ya Japaité, ya Yupaité Ñondivé, las autoridades, todo. Gracias a Dios, ya lesión ireta mapea y nada, ya ni en bojeta por ansiope los jóvenes, los niños, aquella persona que puedan caminar. Siempre también le insto a aquella persona pudiente, ¿verdad?, que puedan ayudarnos, leí al costado de la ruta, venían de agua fresca, los peregrinos, pea, hombo hueto y salañas de pecado fuera ahí, hay una forma también de motivar y de participar de la caminata, ¿verdad?
1: Por otra parte, el padre Nelson Ramírez manifestó en qué consiste la pastoral de monaguillos de la Iglesia Virgen del Rosario de Orqueta y comentó que el domingo pasado se realizó la admisión de nuevos integrantes, quienes tienen la misión de acompañar al sacerdote en el altar durante las celebraciones de los festejos patronales. Dijo que la parroquia local tiene actualmente aproximadamente 30 monaguillos y sostuvo que la admisión se realiza desde los 8 años de edad hasta los 9 años, quienes reciben todos los sábados capacitaciones por 6 meses en el salón parroquial. El sacerdote también destacó la importancia del acompañamiento de los padres durante todo este proceso de formación al expresar lo siguiente.
0: No, Ñandego, ya le coco a ver la pastoral de los monaguillos. Claro que sí, pero hay un maite, pero no le coma. Así ayude, pero oye, ya crea, ya la monaguillo fuera de ti grupo, se ayuda la prácticamente cobre. Más bien lo acompañé yo fuera así en las celebraciones nomás ya, ¿verdad? La coja de Petit Ministerio, hay Ministerio de los Monaguillos, se le dice, ¿verdad? así como Ministerio de Música, para que se ajera la coro.

0: fuera, el Ministerio de Música, el Ministerio de la de los Proclamadores de la Palabra, así sucesivamente, ¿verdad?
1: Sí.
0: Con Don P. Domingo pasado ocurrió y la admisión de nuevos monaguillos. Ya la iglesia, como párroco, la iglesia era admitir su recuerda para que ellos puedan ayudarnos ya en la misa. ¿De acuerdo? Yupila para ir al altar, pero y que en forma procesional, ¿de acuerdo? Un mismo que decía, hoy leí vestidura, ¿de acuerdo? Alguno hay color verde, otro tenía color blanco y verde, otro blanco y negro y otro blanco y rojo. Algunos hay antiguo bema, otro a tus medios, algunos hay prejuicio, y después una moalla.
1: Sí.
0: Entonces, en total, creo que tenemos más de 30 monaguillos actualmente, ¿verdad?
1: Está bien.
0: Y eso es interesante, sobre todo a los padres, ¿verdad? Porque. Así como yo veo, y veo muy bien, ¿verdad?, que los papás le llevan a su hijo, pues, a la danza, pues, escuela de danza, le llevan también a la, al fútbol, ¿verdad?, como practica yoga fútbol y muchas cosas. Y bueno, y te digo, mira, yo le felicito a los papás porque eso significa que el papá está ahí, los padres están interesados en su hijo, ¿verdad?, por sus formaciones. Es importante ir a tu papá y pensar, ya vuelvo y mi micho escuela, de repente. Tranquilamente puede ser monaguillo, monaguilla también, ¿verdad? O proclamador o proclamadora de la palabra. Y lo primero es que tiene que tener una edad mínima, creo que 8 años para arriba, 8 o 9 años para arriba, ¿verdad? A veces 8 años, mira, y cosas por antes alguna y práctica voy allá, ya de mismo ya no estaba diseñando de familia para uno alguno y vivo voy allá.
1: Sí.
0: A otro recodo 12 años en inocente allá, entonces y vivo y mi vivo y práctico y despierto algo a veces 8 años me haya hoy cosema su isla monaguillo allá.
2: Fue lo que había informado el presbítero Nelson Ramírez. Lamentablemente, de nuevo, una menor de edad salió de su hogar y fue ayer martes en horas de la madrugada y no regresa a su vivienda que se encuentra en la fracción Ramonita de la ciudad de Concepción. Los datos de la comisaría novena de la Villa Armando informaron que los agentes policiales recibieron la denuncia. Ayer informaron que la adolescente que abandonó su hogar es María Soledad Ortiz Benítez, paraguaya menor de 14 años domiciliada en fracción Ramonita de la capital departamental. Señala que la misma se encuentra con verdadero desconocido, es de cutis morena, de estatura alta, constitución física robusta, cabello color castaño y oscuro, sin precisar cómo se vestía en el momento en que salió de la vivienda. Manifestaron que se enteraron del hecho a través de una denuncia formulada ayer a las 16:52 en el acta número 487 por su madre Sonia Benítez Ortiz, paraguaya casada de 41 años, quien vive en el mismo barrio de la ciudad de Concepción. La madre dijo que ella estaba descansando y se levantó en un momento dado para dirigirse al sanitario, siendo aproximadamente a las 2 horas de la madrugada, se percató que su hija no se encontraba en su habitación. También expresó que a las 7 horas de ayer empezó a llamar al celular de su hija, quien al insistir con la llamada le contestó una persona de sexo masculino, sin identificarse, quien le dijo que su hija se encontraba con él y estaba por la capital del país. Los agentes policiales también informaron que la madre les dijo que es la primera vez que su hija hace algo así y agregó que la menor depende de medicamentos controlados, ya que tiene problemas de la personalidad, por lo que se siente preocupada por dicha situación. Sin embargo, expresó que hasta el momento no tiene más información sobre dónde se encontraría su hija y lo que decidido fue comunicado por vía telefónica al agente fiscal de turno de la unidad penal número 4, abogado Joel Casal, y los antecedentes fueron elevados al Ministerio Público. Seguimos informando. Fuentes de la Comisaría Séptima del Barrio Inmaculada informaron que capturaron a una persona por un supuesto hecho de homicidio doloso en carácter de tentativa, coacción grave y transgresión a la ley 7411/2024 de armas de fuego. Indicaron que también incautaron municiones y sus componentes, accesorios, controlados, explosivos de 2 armas de fuego y una camioneta. Y el compañero Osvaldo Vigil brindó más detalles sobre ese procedimiento policial al expresar cuánto sigue.
3: Comisaría Décima del Barrio Inmaculada comunica sobre aprehensión de persona por supuesto hecho de homicidio doloso en carácter de tentativa, coacción grave y transgresión a la ley 7411/2024 de armas de fuego y sus componentes, municiones, accesorios controlados, explosivos, accesorios explosivos, incautación de

0: armas de fuego y una camioneta. Realizado el día de ayer martes 29 de septiembre de 2026 a las 22:40 horas. En la vía pública a 100 metros de la caseta policial del barrio San Roque de la ciudad de Concepción, siendo aprendidos Juan Ramón Galloso Melgarejo, paraguayo soltero de 40 años de edad, sin domicilio fijo y detenido. José Armindo Algarín, paraguayo soltero de 34 años, en cumplimiento al oficio número 27 de fecha 8 de febrero del 2023 en los autos caratulados José Armindo Algarín sobre supuesto hecho de hurto en San Pedro del Paraná, firmado electrónicamente por Miriam Grisel López Sosa, juez penal de garantías de San Pedro del Paraná. Elementos incautados: un rifle a presión modificada 22 milímetros marca Leslie con culata de madera color marrón y una pistola de bolsillo marca Browning calibre 635 con serie número 747-330, color gris con mango de plástico color negro y 5 cartuchos y una servida y percutidas. Así también la incautación de una camioneta de la marca Ford Ranger XL3 OLDC 4x4 Plus color plata, matrícula argentina FWI044. El procedimiento fue realizado por personal de esta comisaría inmaculada en apoyo al puesto policial de San Roque, quienes se constituyeron hasta el lugar encontrando a dos personas de sexo masculino aparentemente bajo los efectos del alcohol, quienes realizaban disparos de arma de fuego y al notar la presencia policial amenazaron a los intervinientes con el arma y opusieron una tenaz resistencia, por lo que se utilizó la fuerza proporcional para poder reducirlos, procediéndose a la aprehensión de los dos, dándose el conocimiento de sus derechos establecidos en el artículo 12 de la Constitución Nacional y la incautación de dos armas de fuego y la camioneta en el cual se encontraban ambas personas. De inmediato fueron trasladados hasta la sede policial para una buena identificación, constatándose que uno de ellos posee una orden de captura declarado rebelde en la causa mencionada más arriba. Acto seguido fueron trasladados para realizar la prueba del alcotest y posteriormente toma de muestras de ambas manos por personales de criminalística. El procedimiento fue comunicado al abogado Joel Casal, agente fiscal penal de la unidad número 4 de turno. Ambos fueron trasladados hasta la celda de la dirección de policía, donde se encuentran en libre comunicación y a disposición de la justicia ordinaria y el juzgado penal de la causa, previa inspección médica en el hospital regional local. Los elementos incautados fueron remitidos a la fiscalía.
1: Y al culminar nuestra labor informativa, vamos a dar a conocer el pronóstico del tiempo para mañana jueves, que indica que tendremos una temperatura mínima de 17 grados y la máxima será de 28 grados con cielo cubierto. Hasta aquí las noticias y por atención, muchas gracias.

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1: Cerro, la de Rubio Ñu. Regalamos hoy YouTube, Ángel.
2: Sí, señor, y enfócame eso, mi querido Nico, a seguir creciendo con los likes a través del YouTube. Pulgares arriba, los gorditos. Como diría Bruno Pon también, saliendo por abajo, Guillermo Benítez ahora falta a favor de Cerro Porteño. Será en su terreno. Impresionante el sonido ambiente aquí de la murga de Cerro Porteño que está presente. En Itagua Quintana con la pelota jugando para Gustavo Velázquez ahora. Todo el equipo de Costas posicionado en campo enemigo por derecha. Recibiendo Super Ramírez, va Iván jugando para Velázquez. Sale el capitán.
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2: En el segundo tiempo, la figura Bristol, cuando va atacando, atropellando a Rubillú, se mete, transportando, viene esa pelota, Leiva, se arriba al área, le pega al arco. ¡Rufo! ¡Rufo! El pase de Leiva para Montiel.

0: le pegó al arco, la primera insinuación fue del equipo de Torrente, llegó casi hasta la boca del área y tapó Rufo Fabio.
1: Qué buena llegada, y hay que decir que Rubio Ñu está mandando en la cancha, es el que propone, el que va hacia adelante. Cerro no puede tener todavía un poco de posesión de la pelota, es de Rubio Ñu, buen remate de Montiel, salvó Rufo.
0: Córner a postala, le va a pegar Montiel justamente y suben los matungos, ahora está en el segundo palo, relamiéndose Vallejo, se está mandando, como decía Fabio recién, el equipo de Torrente en el trámite inicial, toma la carrera, banda izquierda, gradería ecológica que linda hacia la ruta 2, será para el equipo albiverde, va al centro, el corte de Leiva, primer palo, cabezazo, desvío, Rufo, Rufo sin dar rebote, segura el arquero de Cerro Porteño y arranca a contra, con Chena transportando sobre Rito de Chena, picando por el medio, está Licena, Chena transporta, frente al banquillo de Gustavo Costas, gano lateral, doble chance para el equipo de Rubiñón, ataque Mario.
2: Cuarta situación para el equipo ñuense, sí, señoras y señores, se está mandando el equipo ñuense, estuvo muy cerca la de Montiel, y esta última de Vallejos que estuvo casi en el travesaño.
0: Hasta el fondo, el centro de Morel al área, responde Cerro Porteño, Chena quería pegarle, cortando va Alfonso Montiel, cubriendo bien ese pelota ante la marca de Gastón Jiménez, que pone bien el físico, presiona alto y recupera Gastón, Morel quiso meter un taco, termina regalando esa pelota, la revienta Pedro Álvarez.
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0: 1.200 personas en YouTube, saludos para Antonio Ramírez, para Juanchi Gamarra, para Lucho, para Hugo Almirón, para toda la gente que tiene que seguir conectándose a través de YouTube. Tenemos imágenes en vivo desde Quinta, con los festejos de Cerro Porteño, con Abraham Acosta en vivo desde de Barrio Obrero, aniversario número 114 del ciclón, en horas nada más, si quieres festejar, clasificando a la siguiente instancia de la Copa Paraguay, Círculo Central, tiro libre en su campo para Cerro.
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0: Móvil Amaro V6, Dani Maciel, sigue entrando la gente a preferencia, Dani.
4: En preferencia en la gradería y también en el sector de plateas. Creo que le atajó un poco la lluvia que se vino horas atrás a la gente, pero ahora están ingresando, ¿eh? Prácticamente llena la gradería donde está la hinchada del Cerro.
0: Qué buen acompañamiento del público del ciclón, con Quintana saliendo, con Velázquez recibiendo en su terreno, tocando bien esa pelota para Gastón Jiménez, que está iniciando el fútbol. La zurda de Gastón, pasa al medio para que domine y transporte Chena, Jorgito el pase, y hasta el fondo con Guillermo, esperando Vegetti, esperando el Bocón, el centro de Guillermo Benítez en su primera proyección lateral en ataques, pegado el banderín del córner izquierdo, será para Cerro Porteño, arco norte, fuera del área está el Bocón Torres para recibir, el número 27 que tiene mucha congestión por el medio, hacia atrás para que salga Velázquez.
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0: Alicera que ataca, engancha, mete la diagonal, espera el Bocón, va el pase para Vegetti, lo anticipa muy bien Vallejo, se arranca la contra con Rotana, Velázquez a tiempo para cerrar, insiste Cerro Porteño metido en campo enemigo, es el momento del ciclón de Barrio Obrero, transportando bien Guillermo, Gastón que domina, toca con la derecha, hacia atrás para Lucas Quintana, que sale otra vez con Gastón Jiménez.
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0: El pase de Quintana que busca a Chena y ataca presionando alto Guillermo Benítez, ahora tiene que sacar por un costado y efectivamente lo hace Javier Vallejo lateral, zona izquierda de la cancha, sector preferencial de Luis Salinas para que vaya jugando. Gastón Jiménez ahora se va proyectando por derecha, Super Ramírez, el pase progresivo de Gastón, ataca Guillermo Benítez, ahora engancha, se mete en diagonal y está eso, no, Cerro Porteño pasa al medio recibiendo el Bocón Torres, semicírculo a la derecha para que cambie de frente Iván Ramírez, lateralizando el equipo de Costas con Alicera, va el gordito, se mete por derecha, a ver si se anima a levantar el centro, toca y toca Cerro, merodea al área de Rubiñú, pero otra vez el pase hacia atrás, Mario Bolinas.
2: Y fíjate que esto totalmente improductivo, y en eso del pasecito atrás lo vemos mucho a Gastón Jiménez, incluso el que está arriesgando un poco más, el chico Chena, Jorge Chena, que va por lo menos para adelante, el pase más arriesgado lo hizo al sector izquierdo en coordinación con el lateral izquierdo, Guillermo Benítez.
0: Recalculando Rubio Ñu, contame, ¿qué dice la gente en el YouTube? ¿Qué dice la gente en el WhatsApp, Nico?
5: 1.200 personas y subiendo en el YouTube de La Gran Jugada en Vivo, saludos para Ariel Holland, impresionante en el YouTube de La Gran Jugada en Vivo, Juan Cabrera, que hace M, vamos Cerro Porteño, que se venga el primero, hoy está la tripleta, dice también Martín Arevalos, YouTube La Gran Jugada en Vivo.
0: Impresionante, Holland, escuchando la transmisión, pasa de Guillermo Benítez, devolución con Chena, tocando campo enemigo Cerro Porteño, a ver, alguien que rompa el molde, por favor, Quintana, que ahora se

0: izquierda, recibe otra vez Jorgito. Este tiene que ser el número 34 jugando hacia atrás. Domina otra vez Lucas Quintana. Gastón Jiménez metido entre los centrales. Que está pidiendo esa pelota. Pica Becchetti. Por derecha está Liceda. Cruza la media cancha Gastón. Pase para el Bocón. Cabecera del área. Lindo balón para que se meta Chena. Pedía una pelota. Y será falta a favor de Cerro Porteño. Cabecera del área. A escasos metros del pórtico que defiende Maldonado. Tiro libre en ataque y buena chance para Cerro.
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0: Vamos a ver quién le pega esta pelota. 2 en la ciudad. Gastón Jiménez acomodando. Está Ignacio Aliceda también. Sector izquierdo para un centro. No creo que se anima a pegarle al arco Gastón Jiménez, Fabio.
2: Inclusive no es el perfil para Gastón. Más para Aliceda si va al arco, pero no. Tienen que ir para que alguien pueda cabecear. Creo que subieron arriba de los centrales.
0: Solamente Gastón, el zurdo y un centro seguramente que vendrá abierto. Cabecera del área y está para la preparada Aliceda. Destapado en la banda izquierda. Centro de Gastón, segundo palo. ¿Quién cabecea? El que quita por un costado es Pedro Álvarez. Será corner king para Cerro Porteño. Banda derecha, corner apostada para el Ciclón.
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0: Cerca, está relamiéndose para cabecear Pablo Becchetti, el pirata, que quiere encontrar el tesoro en el segundo palo. Está el Bocón Torres y Lucas Quintana. Relamiéndose Gustavo Velázquez, el capitán. Está Gastón subiendo también en el borde del área. Carlitos Chena para pegarle en el semicírculo. Tomará carrera Ignacio Aliceda. Hacia el sector de plateas vendrá el corner gig para Cerro Porteño. Hacia la murga, va el centro de Cerro. Segundo palo, cabezazo defensivo. Quitando bien Vallejos esa pelota. Insistiendo Gastón, punteando ese pelota. Insistiendo Aliceda, pegado a la banda derecha. Al centro de Aliceda, segundo palo. Quitando otra vez Vallejos. Parece infranqueable la defensa del equipo de Torrente. Buena presencia física lateral en ataque para Cerro.
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0: Lucas Quintana con la pelota, saliendo con Carlitos Chena, que domina siempre por izquierda. Ahora te reitero a la gente que estamos con imágenes en vivo desde Quinta. Los que se suman al YouTube con los festejos del Ciclón durante este partido, aquí desde Itagua también. Y por supuesto con el mejor equipo deportivo del país aquí en cabinas de Luis Salinas Mano. De Carlitos Chena en ataque, será salida para Rodi.
3: Liderando también en el YouTube de la Gran Jugada en vivo, Ángel. Gente que sigue dejando su pulgar arriba. Al llegar a 500 se van los primeros 5 packs de Múnich. 275. Pedí por el gordito Fabio Martín.
0: Vamos, Fabio, pedí los likes.
2: Vamos.
0: Los grandes del chat quieren escucharte, Fabio.
2: Por supuesto, vamos arriba. Tenemos las camisetas. Adelante, pulgar arriba.
0: Sí, señor, para el siguiente pack aparecerá Mario Molinas atacando a Claro de Cerveza. Transporta Rodri, baja, viene esa pelota en el área. Aguanta de espaldas al arco Mauricio Rodán. Va frente, ahora transportando. Y a ver el centro de Leiva. Va el envío al primer palo de Rojo. Se va cerrando de forma peligrosa. Lo tenía fríamente calculado. Ese centro, Manuel Rojo, saque de arco con Tres Leones para el Ciclón.
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0: Revienta Super Ramírez, baja bien Becchetti. Chena casi corta en la salida del equipo de Rubiño. Rodi con la pelota levantando, vuelve del offside. Mauricio Roldán estaba inhabilitado, domina y sale Rojo.
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0: Rubiño espera en su campo, transporta Velázquez, ahora que quiere ganar metros, balón para el gordito. Aliceda que transporta, va subiendo súper y dásela. Iván Ramírez con la devolución al medio, pase retrasado. Le regalan esa pelota a Octavio Alfonso, que reclama una falta, presiona alto y gana bien Morel. Pase a la izquierda, Carlitos Chena transportando, subiendo Guillermo Benítez y espera Becchetti, espera el Bocón. Va al centro el primer palo, quita bien de cabeza la defensa al viver de Quintana, le rebote Lucas siempre, sacando el pecho por el equipo. Quintana transporta, se va arrimando al área, melodía el pórtico de Maldonado. Cerro Porteño, pase de Benítez, ahora subía por izquierda con todo Carlos en ataque. Banda izquierda cerca del banderín del córner, será con Onofre para Cerro Porteño.
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0: Centro con la derecha de Benítez. Octavio Alfonso vestido de defensor busca la contra Roldán. Ahora presiona otra vez Lucas Quintana, que está adelantando a su equipo. Transporta Ramírez, abre por derecha. Devolución de primera de Ignacio Liceda. Pégale Bocón, le da al arco Torres. Y el remate que va rebotando en Cristian Núñez. Sale este con Leiva y va reventando Javier Vallejos. Se rearma.

0: Rubillú, pero probó de media distancia el bocón, Fabio Martín.
1: Sí, pues sin fuerza, porque hay que decir que hasta ahora Cerro no tuvo una llegada importante en el partido, le está costando tomar el balón y dominar a un rival que maneja mejor la pelota. Tampoco lastima, pero le está escondiendo el balón Rubiñú al equipo azulgrana.
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0: Y el relato, Luis.
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0: Pretes en ataque, transporta a Rodi, que juega y a correr con Leiva. La cobertura de Chena, que levanta el brazo derecho ahora, de espaldas al arco, presiona alto Leiva, acompaña bien con el físico Carlos Chena, con mucho oficio. Saque de arco será para Manuel Rojo con Tres Leones.
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0: ¿Cuántas banderas de Cerro Porteño, un amor que nunca termina en el sector del palco de honor de Luis Alberto Petengil? Aquí en el estadio Luis Salinas de Itagua, impresionantes cerristas de cuna, los amigos de cerristas de cuna que siempre están presentes también. Impresionante el acompañamiento de la gente en este miércoles Poneité, en el que Cerro Porteño quiere clasificar a la siguiente instancia de la Copa Paraguay. Por tu sector, ya me comenta Dani Troche, la presencia del público, porque ataca Fretes ahora, desborda, engancha al piso Quintana, siempre sobre. Qué partidazo de Quintana, cubre con el físico en estos momentos y será saque de arco para Manuel Rojo. Sigue llegando el público por tu sector, móvil Amaro V6, Dani Troche.
3: Sí, sigue llegando el hincha de Cerro Porteño, todavía algunos ubicándose aquí en la zona preferencial y por supuesto también en la zona de gradería, pero sigue llegando la gente del Ciclón, Ángel.
0: Saca Rojo.
4: Y también sigue llegando la gente hasta Barrio Obrero, imágenes en vivo a través de YouTube, Facebook, aplicaciones de la Rock Campaña Lutía y en Quinta. Vemos con las sillas, con las conservadoras, mirando el partido y aguardando la medianoche para festejar un nuevo aniversario de Cerro Porteño.
0: Y tienen que conectarse al YouTube para ver estas imágenes, darle like, participar por los regalos de las camisetas, los países de Múnich el día de hoy. Duda en la salida, Rubiñón, pase para Maldonado y este que revienta con la zurda a terreno adversario. Surge Gustavo Velázquez, que saca de cabeza.
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0: Aparecía destapado solito, metiéndose por derecha Rodi Ferreira lateral. En ataque, vamos a ver si es para Rubiñú o será para Cerro Porteño. Finalmente para Rubio, pero está caído un hombre en Cerro Porteño. Móvil Amaro V6, Dani Maciel.
3: Sí, señor, está caído. A ver. Es Chena, el juvenil, no, pero ya se paró.
0: Se va a reanudar el partido, sí señor, con un saque lateral en ataque, ya marcamos el tiempo de juego porque atacará el equipo de Torrente, de la banda derecha, será casi un corner kick pegado al banderín, va a jugar con las manos Rodi Ferreira, que se pega al cartel de publicidad, toma impulso, levantará el centro, el área de Cerro Porteño, espera Roldán, espera en el segundo palo Montiel, va al envío, segundo Caño Osorio, firme, atento, siempre quitando a Lucas Quintana, que está jugando un partidazo, rebote para Octavio Alfonso, que engancha. Se proyecta Ramos ahora, centro de Alfonso para Roldán, Velázquez que quita, insiste Rubiñú, semicírculo ahora con Octavio Alfonso, amaga, va jugando hacia atrás, apareciendo Cristian Núñez, saliendo para Rubiñú, en cuántos minutos Lucho Paredes.
2: Ñandu Tirro Campo Papi, el tiempo de juego ahora 21 minutos, primera etapa, el marcador Energy, combustible de calidad al precio que usted indica.
0: Ataca Rubiñú, remate de Alfonso, travesaño, al travesaño el remate de Octavio Alfonso, justo cuando íbamos a marcar el tiempo de juego, recibió el zurdo, le pegó con la derecha y eso sí que estuvo cerca, Mario.
5: Exactamente, y ya no es casualidad, está más cerca del gol, es más ofensivo el equipo de Javier Torrente cuando va en ataque, le llega el balón, tres cuartos de cancha, levanta la cabeza, pie abierto con esa derecha, el zurdo casi convierte un golazo en ese ángulo superior izquierdo.
0: Avisó el equipo de Torrente, agazapado Cerro Porteño, se le acaba de ir la pelota al bocón Torres y será lateral para Rodi Ferreira en su terreno, ese travesaño que sigue temblando cuando sale Rubiño.
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0: La gente que sigue conectándose con nosotros ahora, 1400 personas en YouTube. Saludos para Guillermo Barrios, para Grog, para Lizzy, para Francisco. Ataca al Viverde, se mete Roldán, pisa el área, remata el arco que rebota en el defensor. Insistiendo Alfonso, que está jugando un partidazo. Círculo del área, girando Alfonso, juego de cinturas ahora, al medio de la habilitación, descarga de parte de Leiva, y apareciendo va Morel en el área, quitando la contra con Vegetti, picando por izquierda el bocón Torres, ahora recibiendo Rodi, transportando Ferreira, esa pelota va al vacío, marca el pase Leiva, recibe la banda derecha, pegada a la raya de Cal, que del arco que defiende Rojo, ahora frente a Zamaca, decide jugar para atrás, apareciendo el capitán

0: lejos ahora que filtra un balón. Puntea bien Chena. Carlos la manda al córner. Que se está defendiendo Cerro Porteño en estos primeros minutos. Fabio Martí.
1: No encuentra su mejor versión. Ni siquiera el arranque ha sido bueno. En cuanto a una propuesta futbolística interesante, no tiene peso arriba. Ruyuñú le maneja la pelota y ya estuvo a punto de marcar con ese remate de Alfonso de derecha que pegó en el travesaño.
0: Córner apostada será para el equipo del barrio Trinidad.
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0: Octavio Alfonso, el director de orquesta que está para ejecutar este centro. Cerquita está como opción de pase Cristian Núñez, pero será un centro al área. Agarrones de por medio. Va al centro de Alfonso. Primer palo, Vegetti. Quitando y saliendo Cerro. Baja bien esa pelota Liceda. Y arranca la caravana hacia el gol. Pase del ciclón para que corra Chena. Pica Liceda. Balón para el gordito. Va Liceda, que no pudo controlar. Pero insiste el peligro porque va el número 31 desbordando. Ante la marca de Núñez, a Liceda que sigue. Está el gol, no de Cerro. Se mete al área. Será un golazo de Liceda. Le pega. Con la izquierda el tiro rasante. Apareció la cobertura oportunamente, quitando el defensor Albiverde y se rearma el equipo de Torrente.
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0: 849-55000. El reporte de sintonía de toda la gente. Saludos para la gente de Areguá que siempre nos sigue. Para el querido Carlos Salinas también. Siguiendo la transmisión, imágenes en vivo desde Quinta Avenida, desde Barrio Obrero, en vivo los festejos del ciclón. Entren a YouTube, imágenes aquí desde Itagua, en vivo con el partido de Cerro Porteño para Liz y para Carlos Eliseche. Nombre, apellido, terminación por una camiseta del ciclón. Sí, señor, el hincha de Cerro que quiere festejar el aniversario 114, Super Ramírez, retrocediendo para que salga Rojo.
3: Vaya el saludo también para Juan García, para Gerardo Morel, todos los amigos que escriben al WhatsApp 0984955000. Ya en instantes con la gran cadena nacional de deportes también. Más de 300 pulgares YouTube, la gran jugada en vivo. Casi 1500 personas, Ángel.
0: Llegamos a 500, Nico, y se va nomás el pack, Nico.
3: Se van los primeros 5 packs de Múnich al llegar a 500 pulgares en YouTube.
0: Y es tu momento, Mario, pedí los likes para toda la gente de YouTube.
4: Imagínate ese pack que está esperando, por supuesto, al like correspondiente. Así que, como nunca se dijo, like, like, por supuesto, y el acompañamiento con el mejor equipo deportivo del país.
0: Desborda, aprieta, pase para Alfonso, a ver si le pega, se me hicieron. Con Octavio le da arriba y afuera. El tiro de Alfonso volvió a llegar. El equipo de Torrente pisó otra vez el área de Cerro Porteño. A la ruta 2, ese remate, pero buena insinuación. Por derecha con frente, saludo para el querido Lucas. También Lucas Deftones a través del chat de YouTube dejando su mensaje. En cuántos minutos, contame, Lucho.
2: Y Andutirro con Bopa vio el tiempo de juego: 25 minutos. Primera etapa, el marcador Energy Combustible de calidad al precio se indica. Ángel.
0: Este partido sigue empatado sin goles. Ahora atención, hombre caído en Cerro Porteño, sentido en estos momentos. Me parece que es Pablo Vegetti, ¿es así, Dani?
5: Sí, sí, señor, es el delantero de Cerro Porteño. Ahí ya se va a recuperar el número 19. Se levanta Vegetti.
0: Sí, señor, y a ver si levanta un poquitito a la gente con un golcito. Tiro libre, sector de plateas para levantar el centro. Costas comiéndose las uñas ahora en su área técnica, viviendo el partido de forma efusiva. Vamos a ver quién le pega, será Chena. Será el centro de Guillermo Benítez, ahora preparado el zurdo. Está cerca Gastón Jiménez también para la ejecución. Sube los batongos en el segundo palo, esperando Quintana, esperando Pablo Vegetti, esperando el Bocón y Gustavo Velázquez. Y para el rebote, por si acaso, Chena. Vendrá el centro, jugada preparada, al medio del pase para Gastón. Cali a Gastón Jiménez al área, segundo palo, salta Morel. Pelota bajada en el área, quita el defensor. Y después vestido de bombero va reventando esa pelota por un costado hacia el sector de cabinas. Aparecía Vallejo lateral en ataque, será para Cerro.
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0: Está sentido reincorporándose ahora Javier Vallejo también. Va a seguir en el partido, subiendo va Velázquez ahora. ¿Qué cobra el árbitro? Blas Romero, corrección. Dialogando con los protagonistas. Corrección de jugada, Fabio.
1: Corrección, sí, porque cobró el árbitro córner. El árbitro dijo que ya salió la pelota cuando quiso despejar el hombre Rubiño. Dijo que era córner y ahora parece que le quieren hacer esperar. No sé si el VAR va a intervenir en una acción porque primero se cobró córner y ahora se subsanó eso con un saque de arco para Rubiño.
0: Sí, señor, saldrá por abajo Maldonado.
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1: Saludos para Antonio Ramírez, para Juan Cabrera, para Francisco Rotella. Impresionante, vos sabés que la gente, el hincha de Cerro Porteño, sigue llegando a Quinta, sigue llegando a Barrio Obrero. Impresionante las imágenes que tenemos con el equipo de la Gran Jugada, con el Yudoka, presente en la capital del sentimiento, horas del aniversario número 114 del ciclón de Barrio Obrero. Atacando Rodi, bajando esa pelota en campo contrario. Vamos a ver que cobra el árbitro finalmente, posición ilícita del atacante Albiverde, y saldrá Gastón Jiménez.
2: Recordemos que Independiente de Campo Grande en tanda de penales le ganó 4-3 a Nacional, le eliminó a la Academia de la Copa Paraguay, Libertad Independiente en cuartos de final, 1500 personas liderando también YouTube, Ángel.
1: Pausa en el fútbol, tiene problemas técnicos, el árbitro José Méndez en estos momentos se va a reacomodar, el intercomunicador, ahora el partido pausado, y mientras, mi querido Nico, mostramos los pais, mostramos las camisetas, leemos los mensajes de la gente, sigue el empate sin goles en Itagua.
2: Sí, señor, saludos para Grog, saludos para Rolando Páez, pide gol de Rubio Ñu, saludos para Edgar Franco, el Ángel de Itá, y muchas minas también, dice, impresionante. Néstor también, que está reportando ser Zamendia, Néstor Arzamendia, saludos para todos, a seguir dejando el pulgar arriba. El gordito para Mario Molina, que esta noche duerme con los gorditos adentro. 400, 343 pulgares, 1500 personas liderando también YouTube. No te olvides del Facebook, mi querido Ángel Elian.
1: Jamás los amigos del Facebook, sí señor, los amigos del Face, a través de la fanpage de Bruno Pon, cuando saldrá Gastón Jiménez con la pelota.
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1: Sí señor, ¿te enamoraste alguna vez por Facebook, Mario Molinas?
3: Y más de un hola en su momento tiramos. No me voy a hacer ahora en este preciso momento con 36 pirulos impoluto, ¿no? Tiramos y el hola varias veces.
1: ¿Sí, viste un toque alguna vez?
3: El por famoso Facebook. Toque y la devolución del toque fue el que ha probado, ¿entendés? Y ahí sí. Es como que se viene el hola y qué tal y así, ida y vuelta.
1: Era el like de estos tiempos. Hablando de toque, toca esa pelota Quintana y sale Gastón.
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1: Suena el reloj y es el momento de Cerro, porque ataca Super Ramírez ahora. Quería un autopase lateral. El ataque será para el ciclón. Juega rápido Ramírez ahora. Aguanta por él. De espaldas al arco, quitando con el muslo. El defensor de Rubiñú insiste ahora Roldán. Gustavo Velázquez presiona, se lo lleva puesto a Roldán. Será falta en ataque a favor del equipo de Rubiñú. Quiere jugar rápido Roldán. Se equivoca, me parece que apuró de forma innecesaria. La acción será lateral para el equipo Albiverde en su terreno. Y contame cuánto tiempo de este partido, Lucho.
0: Ñandu Tirro Campo Papi, el tiempo de juego, 30 minutos. Primera etapa, el marcador Energy, combustible de calidad al precio justo, indica Ángel.
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1: Sigue el empate sin goles contra de Cerro con el Bocón, que transporta, aguanta la marca y va jugando desde el piso para que rompa Chena. Se mete por el medio Carlitos, ahora abre el centro de Chena, segundo palo, ¿quién le pega? Despeja media, sigue insistiendo Benítez, se mete al área, está el gol de Morel, le pega. Desde el piso el pase, desbordó Carlitos, metió la habilitación para el remate del número 5 que levanta al público azulgrana aquí en la ciudad de Ñandutí. A horas del aniversario del ciclón de Barrio Obrero, hay más de 114 motivos para seguir creyendo en el equipo de Costas, para que la Copa del Pueblo, la Copa de Todos, vaya para el Barrio Obrero con el público azulgrana, porque este equipo no puede perder el peso de ser el más popular, de ser el equipo grande, de ser la mitad más uno. Y aparece Jorge Morel, todo en orden en Itagua, lo festeja Costas, lo festeja la mitad más uno del país, por el remate de Jorge Morel en la ciudad de Ñandutí. Cerro Porteño va tejiendo la clasificación.

0: a los cuartos de final por Jorge Morel. El más popular le gana 1-0 Rubiño.
1: Arriba la muchachada y la hinchada del gran ciclón, que defienden los colores azul y grana por tradición.
0: Fabio Martí.
2: Y llegamos a la media hora de partido y no había una situación clara para el equipo azulgrana. Hasta que llega esta acción en la que participó Bocón, descargó con Chena, Chena metió un centro para nadie. Pero en ese rebote de Vallejos se descuidó el central, picó larga la pelota y robó Guillermo Benítez en presión alta. Para que después le quede a Morel, Morel define a un costado del arquero para esta situación bastante eficaz del equipo azulgrana, que estaba sufriendo porque Rubiñú le manejaba la pelota, había llegado con dos situaciones claras, no aprovechó el albiverde y aparece el gol del ciclón, un gol que se festeja en otro aniversario a pocas horas. Así Cerro por ahora tranquiliza el ambiente en Itagua.
0: Mario Molina.
3: Y soplan fuerte los vientos del ciclón, que obviamente sí estaba sufriendo, estaba siendo superado en los primeros minutos, no tenía una situación clara y se da la trilogía sector izquierdo, Chena, el pibe que está empujando al equipo para adelante, el centro es cierto no fue bueno, también tremendo error de Cristian Núñez, el mediocampista que intenta sacarle y no hace otra cosa que asistirle a un Benítez que pesca ese rebote, pase dentro del área, punto del penal un poco más para atrás, inmerso dentro del área, en la ubicación donde estaría Vegetti, ahí estaba Jorge Morel para aplicar con un derechazo, pie abierto, exquisito, bien pegado al palo izquierdo y por supuesto el ciclón golpea con toda la fuerza con la que le acompaña a su gente aquí en Itagua y ya gana 1-0.
0: El primero de Cerro Porteño.
2: A los 31 minutos, primera etapa Ángel.
0: Es el gol número 260 de la Copa Paraguay 2026. Segunda anotación en la competencia de Jorge Morel.
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0: Huele sangre, quiere más el equipo de Costas. Ahora contragolpeó recién Morel, apareciendo con todo el área Gastón Jiménez, que está tocando bien esa pelota. Gustavo Velázquez que desborda y hay falta. Círculo central, campo enemigo. Será para Cerro Porteño, saliendo Gastón. Bueno para Velázquez, ahora que cruza la media cancha. Va atacando Super Ramírez, ahora rebote para Liceda. Ah, cabecera del área. Quitando bien esa pelota Rubiño y arranca la contra con Leiva. Ahora que va a cruzar el medio sector. Al piso Jorge Morel. Palmas para el número 5, lateral en ataque. Será con Onofre para Rubiño.
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0: Imágenes en vivo desde Quinta, cómo explotó el público de Cerro Porteño. 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Cómo explotó el chat de YouTube también con el gol del ciclón. Imágenes en vivo desde el aniversario de Cerro Porteño, la fiesta en Quinta, en Barrio Obrero. Apareció Morel, rompió la monotonía de este partido. Será el tiro libre en ataque para el equipo albiverde. Ya marcamos el tiempo de juego. Va al centro, segundo palo. Saltando va Leiva. Quintana, Quintana, Quintana. Siempre Quintana surgiendo en el fondo. Acompaña con la mirada Super Ramírez. Será saque de arco para Rojo. Y contame cuánto lucho.
2: Miando tiro, campo, papi. El tiempo de juego ahora, 36 minutos. Primera etapa, el marcador. 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Indica Ángel.
0: Que este partido ya lo está ganando Cerro Porteño. El regalo de aniversario para el ciclón. Jorge Morel y un golazo en la cabecera del área. Ataca otra vez el equipo de Costas, insistiendo. Por derecha desborda Ramírez, a ver cómo levanta el centro. Trastavilla Leiva, casi pierde esa pelota en salida. Transporta a Núñez, la presión de Vegetti. Ojito, que lo va a apretar a Maldonado. Este tiene que reventar con la zurda Velázquez. En el fondo surgiendo, bajando bien de cabeza. Morel que insiste, boca del área. Pasa para Liceda, va hasta el fondo. Si está habilitado, está el segundo. Hasta el fondo Liceda, a ver si alcanza. Evita que esa pelota se pierda. Va Ignacio, va al centro, primer palo para Vegetti. Álvarez, quitando con la zurda. Se despertó, digo bien, Cerro Porteño, y despertó su público con todo atacando el ciclón. Mario Bolinas.
3: Fíjate que a partir del gol, claro, Cerro subió en la moral, sector derecho, y se activa con el gordito Liceda, que gana línea de fondo. Es cierto, incómodo el centro, su posición generaba dudas, pero el centro que lo buscaba Pablo Vegetti salía desde el fondo del equipo ñuense. Va mejorando el ciclón.
0: Lateral ofensivo buscando Vegetti en el área, quitando Vallejos ahora, pero insiste Cerro. La presión es de Chena. Al ataque va Morel, girando sobre su eje. Gastón Jiménez que recupera esa pelota. Insiste el equipo de Costa que quiere el segundo por izquierda. Solo el Bocón, reventando Rubiño por un costado. Surge en el fondo, rechazando.

0: tiene este balón Octavio Alfonso Quintana, que va organizando la salida, pero Chena recupera, balón a campo contrario, Carlos con la pelota, insistiendo por derecha, Rodi, y ojo con la contra, Rodi cruza la media cancha, lo agarra de la camiseta Chena, no hay falta, Rodi que insiste, balón para Octavio Alfonso, Morel quitando esa pelota y sale Cerro.
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0: Entro a YouTube y veo los mensajes de Hugo Cabrera, de Lorena Cáceres, de Juan Villalba, de Mónica Ortiz, de Giovanni, de José Florentín, de toda la gente, del querido Ipu también, que está dejando su mensaje, de Diego Arturo, que están reportándose a través de YouTube. Entren al chat, denle like a la transmisión, tenemos imágenes en vivo, la gente en Quinta, esta postal es espectacular, Fabio, fíjate, el hincha de Cerro Porteño en el YouTube, sentado en la vereda, en las casas, siguiendo lo que es el partido, la transmisión de la gran jugada, y por ahora festejando el aniversario como debe ser, con una victoria.
2: Por supuesto, estamos viendo esto que es de celebración pura, porque acompaña el resultado, el momento, las horas pasan, y estamos cerca de otro aniversario del ciclón.
0: En ataque vendrá el centro de Octavio Alfonso.
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0: Agazapado Ropa, ordenando su barrera, va al centro de Alfonso, segundo palo, cabezazo defensivo, siempre de Quintana, y si te Vallejos ahora del área, va atacando Rubeño, pero corta bien el bocón, se pone el overol el delantero, Torres ahora que va organizando la salida, recuperación alta, de Javier Vallejos para que ataque por izquierda, el central ñuense, pero va cortando Chena, presiona alto Rodi, remonte para cerca, frente ahora presiona alto Ferreira, cabecera del área, frente que desborda, al medio el pase para Leiva, se mete al área, vamos a ver cómo le pega Leiva, el centro, segundo palo, quitando bien Morel, rebote para Alfonso, pifia esa pelota, tenía la chance del empate de Uguiñú, falló Octavio Alfonso y sale Cerro.
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0: Contame cómo se mueve el chat de YouTube, qué dice la gente. Explotó ante el gol de Cerro Porteño y los regalos para la audiencia, Nico.
3: Sí, señor, contamos que tenemos para regalar 10 packs de Múnich, dos ganadores, 5 packs para cada ganador, una camiseta de Cerro, una camiseta de Rubio Ñu. Se van los primeros 5 packs al llegar a 500 pulgares, 1550 personas, liderando también YouTube, Ángel Eliana.
0: Sí, señor, ¿sabes quién está, Anita Guá, mi querido Nico?
3: ¿Quién está, Anita Guá?
0: No podía faltar él, que es de Pacaraí, el señor Canata, que está con su campeón que tanto te gusta, Nico.
3: Saludos al Papu Canata.
0: Sí, señor, ataca Alfonso, girando sobre su eje, la presión alta de Morel, trata Villa Alfonso, que se está alzando el equipo al hombro, el futbolista, y atención que se pica esto. La falta de Morel para reclamarle con todo. Álvarez también a Jorge, que fueron compañeros en Cerro Porteño. Al piso Alfonso, tiro libre en ataque para Rubiño.
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0: ¿Cuánto llevamos, Lucho?
1: Miandu Tirro tampoco vi el tiempo de juego, ahora 41 minutos. Primera etapa, el marcador Energy, combustible de calidad al precio que se indica, Ángel.
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0: Que este partido lo está ganando Cerro Porteño por 1-0. Apareció Jorge Morel para romper el cero en Itagua, quitando Ropo, presionando alto el bocón. Torres ahora ante la marca de Rodi, quita la defensa, insiste ahora Chena, casa ese rebote, el bocón, pegada al arco Torres, bocón que transporta, se va abriendo, juega en corto para Licena, el gordito con la devolución, Torres en el área, está el segundo, no de cero, va al centro de Licena, que va rebotando en Ramos, desborda súper, y al piso otra vez Mariano, quitando ese balón por un costado, lateral ofensivo, cerca del banquillo de Costas, cerca del banderín del corte derecho, en ataque será para Cerro.
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0: Alicera que aguanta la marca, pegado al banderín, de espaldas al arco, desborda Alicera, gana la raya, se mete al área, puntea bien esa pelota del albiverde, jugando para Octavio Alfonso, Gastón Jiménez caza esa pelota en el área, revienta Álvarez, balón que rebota en Gastón, será saque de arco para Maldonado, y el comentario de Fabio Martí lo presenta.
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2: Y le cuesta a Rubio Ñu ahora reacomodarse después de recibir el golpe del gol. Ya no es el mismo que había tenido el manejo de la pelota, del trámite. Cerro hizo el gol, no hizo tanto el gasto en el partido, pero sí, siendo un equipo económico, está ganando, está enderezando rumbo con este triunfo parcial.

0: apareció en el área. El pase de Alicere, qué cerca, segundo de Cerro, Mario.
1: Y qué pase gol generó desde la izquierda saliendo del área Pablo Vegetti, conectándose sí con el gordito Alicera. No se esperaba evidentemente la pifiada del fondo por parte de Pedro Álvarez, no se acomodó nunca. Luego conexión con el lateral Iván Ramírez, que se acomoda, le pega de zurda, no pasó lejos, mejor Cerro Porteño sobre el final.
0: Saque de arco contra Leones, será para Maldonado, y veo los mensajes en el YouTube, activa la gente, a seguir creciendo, ya ahí que se lo mitad, a dejar el pulgar arriba, ni Preca y Hueti. Saludos para Juan Villalba, Albert Almeida, nos fretes también, escriban su mensaje ya, el saludito automáticamente. Rodi pisa el campo de Cerro, va al centro, el segundo palo, quien cierra está Alfonso con la derecha, Velázquez en el área, Rufo, con los puños despejando por un costado, lateral ofensivo será para el Albi Verde, cerca de Banderín, del córner, y el partido que no da tregua en estos momentos. Ramos con el balón jugando hacia atrás, ahora sí, pausa para el equipo de Torrente que sale con Pedro Álvarez.
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0: Un remate de Pedro Álvarez por un costado, será saque de arco contra el Leones para Manuel Rufo, que está tranquilo, seguro como Seguros Chaco.
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0: Tocando desde el fondo Rubeño, balón para que la tenga Vallejo, presión alta de Carlitos Chela, que está como un perro de presa. Sí, señora. Domina también Alfonso, corta Morela, que está enchufado Morela. Pase para el Bocón, ahora jugando por izquierda, se pega la raya. Devolución para que salga Guillermo Benítez, cerrando el piso. Balón al medio, sale Cristian Núñez para el equipo de Torrente.
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0: Y aguantame porque ataca Rubeño, pase de Alfonso. No detectó la jugada Roldán, no picó nunca. Domina tranquilamente Rufo en su jardín, saliendo, tocando por abajo cerca, está como opción de pase Lucas Quintana, y el comentario de Mario lo presenta.
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1: A partir del gol, Cerro Porteño es otro equipo más seguro, con mayor fluidez con el balón. Ya tuvo un par de chances, principalmente esta última de Iván Ramírez. La solidez y por supuesto las dudas que genera el equipo ñuense son la clave de esta victoria de Cerro Porteño.
0: Ramos en el pie a pie, se mete al área, pase filtrado. Núñez quería levantar el centro, súper encendido, súper atento Ramírez para cubrir esa pelota, contra con Alicera, y acá llega el segundo, no de Cerro, transporta Alicera, cruza la media cancha, pase para Mocona, el número 27 que domina Vegetti, que pica solo por el medio a tiempo de retroceso de Rodi, responde Rubiño ahora con una contra letal. Ojo que no quede mal parado el equipo de Costas, está muy preocupado el técnico. Ahora va el pase de Montiel para Roldán, y no, porque siempre está ahí Gustavo Velázquez para cortar el lateral ofensivo, sector izquierdo de la cancha, será para el equipo Albi Verde. ¿Cuántos minutos, Lucho?
2: Ñandu Tirro tampoco había el tiempo de juego cumplido, y ahora 46 minutos, primera etapa, el marcador Energy, combustible de calidad al precio justo, indica Ángel.
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0: Epa, se está calentando el partido. Móvil Amaro V6, Dani Maciel, se están tomando Vegetti con un futbolista de Rubiñú.
4: Con los dos centrales se estaba tomando Vegetti. Ahora le está reclamando al cuarto árbitro y al asistente número uno. Se puso contra los dos el 19 de Cerro, que fue amonestado en estos momentos.
0: Móvil Amaro V6, Javier Vallejo también se le plantó, Dani Troche.
5: Sí, señor, con Pedro Álvarez y Vallejo. Allí la bronca, como se dice, también fue amonestado Vallejos.
0: Perfecto, pausa en el fútbol, se calentó el partido en la parte final del primer tiempo, este que tiene a Cerro Porteño ganando en estos momentos, logando José Méndez, porque son de esa situación. Mirá que era sin pelota, Fabio, lateral sí. Ofensivo para Rubiño, y se tomaron tranquilamente, o sea, disociados de la acción.
6: Lo que no entiendo es que si se tomaban mutuamente, ¿por qué amonestar a uno solamente, verdad? Pero el amonestado fue Vegetis.
0: Lateral ofensivo será con Onofre, balón que va a meter al área el Albiverde, presionando alto, saltando Roldán, Gastón, atento con la zurda, quitando por un costado, aguanta Cerro Porteño este primer tiempo, lo está ganando 1-0 frente al banquillo de Torrente, lateral Onofre saldrá jugando por abajo, Cristian Núñez ahora, vamos a ver si levanta el centro. No, hasta acá llegamos, dice el árbitro en este primer tiempo, final de los primeros 45 minutos en la ciudad de Ñanduti. Cerro Porteño con gol de Jorge Morel le está ganando 1-0 Rubiñú.
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4: Voy con el móvil Amaro V6, adelante Dani Maciel. Federico Costas también ahora reclamándole al cuarto árbitro, al árbitro principal del partido, la situación que pasó Pablo Vegetti. Siguen ahí las escaramuzas, diálogo entre...

0: jugadores de Cerro y la terna arbitral sigue protestando Becchetti. Pasa que el árbitro, Nico, compañeros, audiencia, no observó el momento que el jugador de Rubio Ñu le dijo algo a Becchetti. Becchetti de espaldas al jugador de Rubio Ñu, y ahí se da la vuelta y reacciona el argentino. Y después ya se meten los dos centrales también y a los empujones con el delantero de Cerro Porteño. Me voy a acercar acá. ¿Qué tal? ¿Cómo estás?
1: Buena, ¿qué tal? ¿Cómo le va?
0: ¿Nombre?
1: Jeremías.
0: ¿Qué tal, Jeremías? ¿Qué te pareció el primer tiempo? ¿Cómo lo viste?
1: Y bien,
0: no te noto muy convencido.
1: Dentro de todo bien, pero estamos levantando mucho la pelota. Yo creo que tenemos que tratar de mover mucho hacia los costados. No estamos siendo punzantes, estamos buscando de vuelta volver a empezar la jugada. Y yo creo que en el mano a mano Alicia te puede ganar una. Yo creo que nuestro lateral izquierdo se tiene que animar un poquitito más porque tiene las condiciones. Chena se le está abriendo siempre. Y yo creo que tratar de levantar menos, buscar los espacios, y yo creo que se van a dar uno o dos goles más.
0: Ese jugador que baje la pelota, que mire, que pueda hacer el pase filtrado.
1: Y yo creo que el jugador que te puede bajar la pelota podría ser Torres. Creo que está corriendo todo al pedo hoy. Porque Getty arriba lastimosamente no te gana una. O sea, me gustaría que te pueda bajar, te pueda doler una pared, pero hoy no es el jugador que nosotros necesitamos, Getty, lastimosamente.
0: Bueno, por el aniversario de Cerro, si le tuvieras a Reguera enfrente, ¿qué le pedirías?
1: Un 9 de jerarquía. Un 9 de jerarquía y armar una buena columna vertebral. Un buen tapón, qué sé yo, un volante mixto. Tenemos pagando jugadores que hace poco vimos una lista que no sé qué tan cierto sea, ¿verdad? Pero hace poco vimos una lista que estamos pagando $60,000 por jugadores que te entran y te caminan en la cancha. O sea, armar una buena columna vertebral, un buen 9 de jerarquía y tratar de pelear todo lo que nos queda hasta fin de año y ver qué nos queda el año que viene.
0: Por último, ¿dónde pasa la 12? ¿Te vas a Barrio Obrero? ¿No te vas en tu casa?
1: Quinta Avenida, pero por favor.
0: Gracias, ahí está nuestro compañero Abraham, así que lo vas a ver al compañero de la gran jugada.
1: Gracias. A usted.
0: Bien, Jeremías, el hincha de Cerro Porteño, un solo amonestado en el equipo. Hablamos de Pablo Becchetti por esa situación que vimos al final. Los suplentes rápidamente en Cerro Porteño, el arquero es Ángel. Luego, Meroya.
2: A ver. Está nuestro compañero.
0: Gamarra, Almendra, Araujo, Piris, Bobadilla y Climo. ¿Qué pasó, Nico?
2: No, te perdimos, mi querido Dani, si puedes repetir la banca.
0: Repito otra vez. Ángel Martínez, Fabricio Domínguez Huertas, Meroya, Derlis Rodríguez, Iturbe, Blas Riveros, Ariel Gamarra, Almendra, Araujo, Piris Damota, César Bobadilla y Climó.
2: Ahí está, perfecto, impecable, Dani, muchísimas gracias. En el móvil Amarok V6, voy con Dani Troche. Adelante, Dani.
3: Gracias, Nico. Sí, vamos a conversar con más hinchas de Cerro Porteño por este sector. ¿Qué tal, amigo? ¿Cómo andamos?
4: Súper bien, amigo.
3: La gran jugada. ¿Tu nombre?
4: Pablo.
3: Bueno, viendo este primer tiempo, comentame tus sensaciones.
4: Y mucho no hay que hablar, no se mostró nada. La contundencia sobre todo, y como le dije hace rato, es importante la victoria más que nada. Ahora, jugar bien lo dejaremos para después.
3: ¿No te gustó tanto ese primer tiempo?
4: Y el que ve te va a decir que fue un primer tiempo aburrido, más que nada. El que más intentó fue Rubio Ñu, pasó y no podemos seguir jugando así.
3: Entonces la pregunta es, ¿qué le pasa a este Cerro Porteño?
4: Y no sabría decirte, no sé, no tiene intensidad, buen juego, no tiene salida. Un pase de 2 metros nos equivocamos y tiene que haber algo diferente.
3: Esperando cerrar con victoria para esperar las 12 y el aniversario, me imagino.
4: Obviamente que eso es lo...
3: Innegociable.
4: Innegociable. La victoria no se puede negociar hoy. Y además que es una copa que le falta al Cerro y tenemos que pelear más que nada, porque varios años estamos dejando pasar de balde esto.
3: Ahí te están firmando, ¿no?
4: Sí, no, siempre así.
3: Las estrellas son.
4: Sí, ¿qué voy a hacer? Pero bueno.
3: Es que le voy a hablar a él también. ¿Qué tal? ¿Cómo está?
4: Bien, mientras tanto, bien.
3: Pero sos camarógrafo,
4: y siempre habla, le gusta la cámara.
3: No, ni te hablo yo.
4: ¿Cómo no le gusta?
3: A ver, pa. Bueno, coméntame, ¿qué te parece este primer tiempo de Cerro?
4: Y te soy sincero, mal Cerro.
3: ¿No te gusta?
4: No me gusta, siempre jugamos de la misma forma. Cada técnico que pasa, creo que sigue jugando de la... Re loco ese.
3: Se invierte los papeles.
4: Sí, qué piensas, de emboscada estamos viniendo para ahora.
3: De emboscada.
4: Sí, estamos re locos, pero bueno, la otra vez no pasó lo mismo, 1-0, nos dieron vuelta.
3: Oye, así como le dije a tu amigo, se tiene que ganar hoy porque las 12 hay que recibir con alegría.
4: Y si algo histórico va a ser jugar cuarto de final, imagínate nada.
3: No, sí, cierto.
4: Lo que va a ser Reguera, lo que no hizo el muerto de Zapata va a ser otro muerto.

0: también.
1: Para nada contento.
0: No, para nada, se lo tiene que pelear arriba y el último campeonato nos fuimos a traer para abajo, y no en alza. Después la Libertadores también, que no sé qué pasa sinceramente, porque era un Palmeiras que se podía pasar, todos creímos así. Y no sé si los jugadores le tiemblan las piernas, pero no creo, son profesionales, pero hay que ver. Físicamente todos los técnicos dicen lo mismo, pero nadie tal resultado que digamos.
1: Repetime tu nombre.
0: Eduardo.
1: A full la Roca Eduardo en Emboscando.
0: Sí, a full, a full.
1: Gracias, Eduardo.
0: Dale.
1: Ahí está, entonces los hinchas de Cerro Porteño que vienen desde Emboscada. Mirá vos, desde Emboscada, si bien es cierto, no es muy, muy lejos, pero sí ya está un poquito alejado, especialmente aquí de Itagua. Voy a citar los suplentes que tiene hoy Rubio Ñu: Carlos Servín, el portero de emergencia, Héctor Aquino, Elías Alfonso, Rodrigo Ruiz Díaz, Willy Mendieta, Jorge González, Kevin Paredes, Marcelo Acosta, Maximiliano Garrone, Lucas Gómez, Alan Ledesma y Steven Pérez, Nico.
2: Perfecto, gracias Dani Troche. Voy hasta Barrio Obrero, donde también están los hinchas de Cerro Porteño. La fiesta está hasta ese lugar, hasta ese sector. Por supuesto, con nuestro compañero Abraham Acosta. Imágenes que estamos originando en vivo y en directo para hablar también con los hinchas. Abraham Acosta, adelante contigo.
3: Gracias aquí a unos hinchas de Cerro Porteño. A ver, señor, estamos en vivo para la gran jugada Roca Poña Dutí. Bueno, ¿lo que le pareció esta primera etapa?
4: Excelente, está jugando bien Cerro.
3: Bueno, hoy tiene que ganar Cerro, tiene que concluirse esta victoria y luego disfrutar por un aniversario más de Cerro.
4: Sí o sí tiene que ganar, sí o sí va a ganar. Va a ganarlo, sí o sí.
3: Perfecto. Bueno, voy con otro hincha ahora de Cerro. Señor, estamos en vivo para la gran jugada Roca Poña Dutí. Bueno, ¿lo que le está pareciendo el partido?
5: Sí, espectacular. Me parece que Cerro gane. Que gane, sí o sí. Para disfrutar después del carnaval, ¿cómo se ve?
3: Bueno, usted no es por aquí, me parece.
5: Sí, se ve por acá.
3: Sí, ah, bueno, tiene un acento.
5: Sí, Curepa, tengo más o menos acento Curepa.
3: ¿Todo Curepa?
5: Más o menos, sí.
3: Bueno, pero hincha de Cerro.
5: Hincha de Cerro, de la cuna hasta la muerte.
3: Perfecto. Seguimos. A ver, señor, estamos en vivo para la gran jugada. Roca Poña Dutí está jugando Cerro, está ganando. Y bueno, tiene que ganar y luego disfrutar por el aniversario del ciclón.
6: Así mismo, tiene que ganar y luego vamos a festejar el aniversario.
3: Bueno, ya no importa lo que pasó, ¿verdad? El mal momento de Cerro, lo que dijo Costas. Bueno, ahora tiene que ser todo felicidad, tiene que ganar y luego disfrutar, como bien mencionamos antes.
6: Así mismo, los comentarios pasan, ¿verdad? Y hay que ponerle garra y mirar para adelante, siempre proyectando eso.
3: Perfecto. Déjame uno más, Nico. Aquí me acerco a otro hincha de Cerro Porteño. Señor, estamos en vivo para la gran jugada Roca Poña Dutí. Bueno, a ver, no, justo no quiero hablar de este señor. A ver, vamos a intentar con otro. Señor, estamos en vivo para la gran jugada Roca Poña Dutí. Bueno, lo que le pareció la primera etapa y después disfrutar este aniversario nuevo que se viene de Cerro Porteño.
7: Lo importante es que cumplimos un año más de vida institucional y acá compartimos con toda la gente acá sobre Quinta. Y esperemos que sea positivo el resultado hoy y que podamos festejar doble.
3: Perfecto, muchas gracias.
7: Gracias, hermanito. Suerte, cabrón.
3: Bueno, así entonces los hinchas de Cerro Porteño aquí sobre Quinta, Nico.
2: ¿Cuánta gente aproximadamente en esa zona de Barrio Obrero?
3: ¿Me puedes repetir, Nico?
2: ¿Que cuánta gente aproximadamente en la zona de Barrio Obrero tenemos
3: ahora,
2: Abraham Acosta?
3: Y ahora me imagino que hay una, a ver, voy a salir hasta otra zona. Creo que hay unas 300 personas en este momento, Nico. La verdad que creció mucho la afluencia del público.
2: Y eso va a ir creciendo a medida que lleguemos cerca de la medianoche. Gracias, Abraham Acosta. Móvil Amarok V6 en Barrio Obrero. Está ganando Cerro en la Copa Paraguay y por ahora se está metiendo a la siguiente instancia de la competencia. Estamos hablando de los cuartos de final. Reiterando que en primer turno, tras empatar 2-2 en los 90 minutos, Independiente le ganó a Nacional en tanda de penales 4-3 y se instaló en la siguiente instancia, donde jugará ante Libertad. Ya está el cruce confirmado, Libertad Independiente de Campo Grande. De ganar Cerro Porteño, de permanecer, de persistir este triunfo azulgrana, estará avanzando a la siguiente fase y jugará ante San Lorenzo. Pero restan todavía los segundos 45 minutos. Vamos hasta Itagua porque vamos a escuchar el comentario entre tiempo. Con gol de Jorge Morel, Cerro gana y comentan. para la Rock and Pop 95.5, para la Mil País. Fabio Martín, Mario Molina, en una presentación de
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1: Y lejos de lo que podíamos imaginar en el inicio del partido, si es que vamos a lo que pensábamos en la previa, tenía que ser Cerro Porteño teniendo más el balón, tenía que ser Cerro Porteño siendo protagonista, aproximando peligro en los primeros minutos, pero no, esto no pasó. Fue el equipo Ñuense el que fue atrevido, el que le ganó varios metros, lo acorraló a su sector, los costados realmente activó bastante el equipo de Javier Torrente, y principalmente el lado derecho primero, cuando se recostó por ese sector, tanto con las subidas del propio Rodi Ferreira, cuando se recostaba por ese sector también Roldán, aparecía por el sector izquierdo Octavio Alfonso, realmente le estaba complicando mucho a Cerro Porteño, y una mitad de la cancha que tampoco no atajaba. Entonces como que se estaba dando el contexto, el panorama, los condimentos perfectos para que sea el equipo Ñuense el que fuese el que atacase a Cerro Porteño. La primera jugada que uno rápidamente tiene que mencionar, aquel mano a mano, aquel dribbling, línea de fondo que había ganado Octavio Alfonso, centro con la derecha y la había sacado desde el fondo el buen Quintana. Quintana que sí, que lo ponemos siempre en el top, entre los por lo menos tres mejores en el podio de lo que fue en esta primera fracción. Luego se vino aquella jugada realmente memorable, sector izquierdo. La había arrancado primero por el medio, estado con Lucas Montiel, que fue desde la izquierda, diagonal al medio, derechazo, la había sacado al córner. En ese momento, Rofo, de ese mismo córner, el centro desde la izquierda, y un cabezazo incómodo por parte de Vallejos, que también la tapó Rofo participando también, atajando en esos primeros minutos, y uno decía, bueno, en cualquier momento se podía venir, por supuesto, alguna jugada para el equipo de Torrente y pudiera dar el golpe, que tampoco iba a ser una cuestión que nos extrañe en relación a lo que estábamos viendo. Luego la jugada cumbre, esta sí que la vimos casi adentro. Recibe en el sector izquierdo, estamos hablando de Octavio Alfonso, que estaba muy movedizo, que se mostraba, que por momentos era el enganche del equipo, que repartía balones. Él era un socio en compañía tanto de Sebastián Leiva, del propio Roldán, que estaba también muy cercano a él en ese tridente que generalmente tenía fútbol, tenía volumen. Recibe en tres cuartos de cancha, en posición de enganche, el zurdo, pero que le pega con la derecha y va al ángulo superior izquierdo, se estrella contra el travesaño y uno ya lo veía de refilón aquí a Gustavo Costa, que estaba en definitiva con una cara totalmente incómoda. Pero finalmente Cerro la estaba pasando mal, no generó una sola situación de peligro, y en la única en la que genera con mucho poder de efectividad, con muchísima jerarquía, arrancando por el sector izquierdo con Chena, terminando con el error en el fondo del equipo Ñuense, la rescata por supuesto el lateral izquierdo Guillermo Benítez, y dentro del área la define casi como un goleador con mucha jerarquía, pie abierto, Jorge Morel, así lo relataba Ángel Elián para la gran jugada.
2: Centro de Chena, segundo palo, quien le pega, despeja media, sigue insistiendo Benítez, se mete al área, está el gol de Morel, le pega.

0: desde el piso el público azulgrana aquí en la ciudad de Ñandutí, a horas del aniversario del ciclón de Barrio Obrero. Hay más de 114 motivos para seguir creyendo en el equipo de Costas, para que la Copa del Pueblo, la Copa de Todos, vaya para el Barrio Obrero con el público azulgrana, porque este equipo no puede perder el peso de ser el más popular, de ser el equipo grande, de ser la mitad más uno. Y aparece Jorge Morel, todo en orden en Itagua. Lo festeja Costas, lo festeja la mitad más uno del país, por el remate de Jorge Morel en la ciudad de Ñandutí. Cerro Porteño va tejiendo la clasificación a los cuartos de final. El más popular le gana 1-0 Rubiñú.
1: Arriba la muchachada y la hinchada del gran ciclón, que defienden los colores azul y grana por tradición.
2: Y así marcó Cerro, como ya lo decía Mario, un poder de efectividad tremendo, porque al final estamos hablando de un equipo que prácticamente no pateó al arco, pasó la media hora y vino el gol de Morel. Siempre desacomodado el equipo, no tuvo fuerza arriba, poquísimo de Gastón Jiménez, como era de esperarse, como ya estábamos proyectando tal vez desde el comienzo del partido holístico, fue muy superior Rubio.

0: Pero aquí manda el gol, que era lo que estaba esperando el hincha azulgrana, ganar y estar un poco más tranquilo buscando este segundo tiempo.
1: Comentaron Fabio Martín y Mario Molina, se lo presentó.
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1: Toca esa pelota Cerro, se reanuda el partido, victoria parcial del Ciclón por 1-0 ante Rubiñú.
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1: Sale el equipo de Cerro desbordando a Licera, ya voy con Dani Maciel para reiterar los cambios hasta el fondo a Licera. Engancha, se mete al área, ahora freno de Nacho, cerca está como opción de pase Fabrizio Domínguez. Ahora centro, segundo palo. A ver si le pega o no Chena. Para esa pelota le da. Rebote para el Bocón. Arriba y afuera. El tiro de Torres. El primer aviso de Cerro en este segundo tiempo. Arriba y afuera. La ruta 12 se remata en el área. Que cerca el equipo de Costas. Del segundo en el partido. 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Los cambios en Cerro. Dani Maciel.
3: Dos cambios en Cerro Porteño. No volvieron Vegetti e Iván Ramírez. Ingresaron con el número 11 Iturbe y con el número 2 Fabrizio Domínguez Huertas.
1: Ataca Rubiñú, contragolpea, pase para Roldán, se mete al área, sale Rofo fuera de su área, la revienta la platea. Lateral ofensivo será para el equipo de Torrente, banda derecha con Onofre.
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1: ¿Algún cambio en Rubiñú, Dani Troche?
4: Rubiñú salió a la cancha sin cambios.
1: Insiste Iturbe con la pelota del Proce, la habilitación por izquierda, se la lleva Chena, se mete al área, está el segundo, no de Cerro, esperando el Bocón, el segundo para Licera, engancha Chena, cerca está Benítez pidiendo esa pelota, hacia atrás para Gastón Jiménez, el tiempista, el número 30, se junta con Morel, el autor del único gol del partido, cambio de frente de Jorge, Domínguez Huertas en el área, bajando esa pelota de cabeza, Iturbe presiona alto, se la lleva por derecha, corta bien Montiel, sale para el equipo de Rubiñú, pase largo, pica Roldán, ante la marca de Quintana, la cobertura de Velázquez falta de parte de Roldán, tiene que ser o no molestado. Deja seguir José Méndez ahora y sale Cerro desde el fondo.
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1: Sí, señor, 1100 personas en YouTube. El chat que está a full, Nico.
5: Exactamente, Ángel. El chat que está a full, liderando también YouTube, la gran jugada en vivo. Vaya saludos para todos. Nos faltan, Ángel, 40 pulgares y llegamos a 500 para que se vayan los primeros 5 packs de Munis. Anotate con tu nombre, apellido, deja tu pulgar arriba, déjale tu gordito a Ángel Elián.
1: Sí, señor, las gorditas como me gusta, anda atacando y Iturbe ahora de evolución de primera por izquierda. Transporta Chena, falta contra Juan Manuel o será lateral finalmente para Rubiñú, dice el árbitro. Cobró esa falta Iturbe, él solo quiso jugar, ahí le muestra la pierna izquierda José Méndez, se reanuda el partido con un saque de banda, será para la libertad, apertura por izquierda para Ramos, largo el pase y le regalan un lateral a Cerro Porteño en el sector derecho de la cancha, será en ataque y lo va a hacer Fabrizio Domínguez con Onofre.
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1: 8495530, reporte de sintonía con la gente. Vamos, muchachos, ya pidió Fabio, ya pidió Mario, ahora pido yo, pido los likes con la gente en el YouTube, pulgar arriba que se va el pack de Muniz para este miércoles por IT, en el que está ganando Cerro Porteño, horas de su aniversario. Qué lindo brindar con esos packs y tenemos las camisetas también, Nico.
5: Tanto de Cerro Porteño como la de Rubiñú que regalamos hoy al finalizar la cobertura del fútbol.
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1: Descoordinación entre Velázquez y Quintana y un córner de la mismísima nada para el equipo de Rubiñú y Costa Caracol con todo Cerro Porteño. Y ahora le está reclamando algo Velázquez a Quintana, le está dando órdenes, ahora vendrá el centro. Tomará carrera, córner Guico la postala. Será para Rubiñú, centro cerrado, sale Rojo, saca con los puños insistiendo, Alicera en el rebote, vamos a ver, carga ilegal contra Manuel Rojo, el arquero de Cerro, será salida para el ciclo.
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1: Insólito lo que pasó hoy en Portugal, después de la declaración de Jorge Jesús, el técnico del equipo luso, Cristiano Ronaldo decidió abandonar la concentración del equipo portugués y dijo que más adelante dará explicaciones, pero el bicho quedó fuera de la convocatoria de Portugal. Ya me reitera Nico Sosa, los partidos por la Nations League que tenemos mañana, jueves también los partidos de Copa Paraguay. Marcamos el tiempo de juego.
2: Ñanduti Roca Popa, vi el tiempo de juego, 5 minutos, segunda etapa, el marcador Energy, combustible de calidad al precio justo, indica Ángel.

0: este partido. Lo está ganando Cerro Porteño por 1-0 con el gol de Jorge Morel en lateral. Sector izquierdo de la cancha lo va a hacer Mariano Ramos. Cerca está Antonio Alfonso, que está moviendo los hilos del equipo de Torrente. Lateral ofensivo, presiona alto Roldán Velas, que siempre gana. Con el físico por si queda, no puede Iturbe. Devolución de Cristian Núñez al área de Cerro ahora. Puntín de Ramos, Quintana cura esa pelota, sale Rojo. Tranquilo, Sereno Moreno. Organiza la salida para el Ciclón.
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0: Ataca Leiva, pase filtrado. Montiel por izquierda pedía esa pelota. Rojo, tranquilo. Sereno Moreno, móvil Amaro V6. ¿Qué tal lo ves al profe Costas? ¿Cómo está viviendo el partido, Dani?
2: Como siempre, moviéndose por toda el área técnica, indicaciones, saltitos, se da la vuelta. Ves de repente esa imagen que tiene en la pulsera que usa en la muñeca, con todo el profe de Gustavo Costas, técnico del Cerro Porteño.
0: Hablando Velázquez y Rojo ahora durante esta pausa, será salida para el Ciclón.
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0: Dale, que faltan 12 likes para llegar a 500. Y se va el pack de Múnich, se va la camiseta de Cerro Porteño, se va la camiseta de Rubiñón. Tenemos imágenes en vivo desde Quinta con 1.300 personas en YouTube. En vivo, el aniversario de Cerro Porteño. Entren al YouTube, imágenes en vivo desde Quinta. La gente en la vereda escuchando el partido, siguiendo la transmisión de la gran jugada también. Álvarez que rechaza con la zurda. Acá por medio esa pelota aguanta Fabricio Domínguez, el vivo tubo que baja. Transportando Morel, apertura para Juan Manuel y el prócer que comanda la revolución azulgrana. Al medio de la habilitación para Liceda, Núñez que aparece en el fondo cortando, quitando, respirando el equipo albiverde que se oxigena con Roldán.
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0: Domínguez jugando por abajo, ahora taco del Bocón, Alfonso que estaba atento, tranquilamente abriendo por izquierda, por ese sector. Va apareciendo Montiel, pero siempre Velázquez llega al cruce. ¡Qué velocidad! Siempre atento a Gustavo Velázquez para quitar. En línea general es un gran partido. Los centrales de Cerro Porteño y ahora hay una confusión porque reclamaban lateral para el Ciclón. Será para Rubio Ñu, dice Méndez. Se calienta el partido, que ya estaba picado de por sí. Sector izquierdo del campo de juego lo va a hacer Ramos para el Rubio.
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0: Cada vez que comenta Fabio Martín y cada vez que comenta Mario, presentado por
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0: Vallejo toma la lanza, cruza campo de Cerro, apertura por la derecha frente al Alcabón. Decíamos en el barrio, se le escurre esa pelota lateral, sector izquierdo de la cancha. Dale que llegamos a los 500 likes, dale que se va el Pac Nico.
3: A través del YouTube de la gran jugada en vivo, estamos cerquita de llegar a 500 pulgares, Ángel, casi 1.400 personas conectadas. YouTube, la gran jugada en vivo. Deja tu gordito, deja tu nombre, tu apellido, tres últimos de cédula para participar. YouTube, la gran jugada en vivo. 5 deditos más necesitamos.
0: Sí, señor Luz Pretes. Lo veo a Jorge Torres también. Lo veo a todo Music PI. Lo veo a Sebas. Lo veo a Francisco Ayala. Lo veo a los hinchas de Cerro Porteño festejando. Por ahora la victoria del Ciclón con Domínguez, que va saliendo puntín del bigotudo. Ante la presión de Octavio Alfonso, sale con Gastón.
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0: Falta contra Lucas Quintana, que fue de extremo izquierdo al campo rival. ¿Qué partido está haciendo Quintana, Fabio?
4: Está haciendo un buen partido, sobre todo la sobriedad suficiente como para intervenir, pero no está lidiando con un 9 de oficio. Está jugando con Roldán, que es más de salida, de ir por los costados. Creo que ya le hace falta eso a Rubiñón, un referente de área, si es que quiere seguir forzando en búsqueda del empate.
0: Tiro libre en ataque, será para el Ciclón. Preparado, Gastón.
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0: Vamos a ver cómo levanta un centro. Será finalmente un pase, una jugada preparada. Recién hicieron una jugada de laboratorio. La carga de Morel, cerca está Fabricio Domínguez. Me parece que vendrá el centro de Gastón Jiménez. Y esperando en el área está Jorge Morel. Esperando en el área está el Bocona. Esperando está Gustavo Velázquez y Lucas Quintana. Y Turbe destapado.

0: lado, por izquierda solito Juan Manuel, va al centro de Gastón, segundo palo, quitando a Vallejo, siempre firme en ataque, lateral ofensivo. ¿En cuántos minutos para Cerro, Lucho?
1: Ñandu, Quirro, Campo, Papi, el tiempo de juego 10 minutos, segunda etapa. El marcador Energy, combustible de calidad al precio que usted indica. Ángel,
0: que este partido lo está ganando el Ciclón por 1-0, insistiendo Gastón, bajando de cabeza, segundo palo Liceda, no podía porque va reventando. Bien tranquilamente seguro está Pedro Álvarez Rojo, que sale de su jardín, dominando el arqueluce de verde, ahora levanta con la zurda Rojo a campo rival, presionando alto el Bocón, rechazando Vallejos, aguanta bien la marca el Bocón, se mete al área, bajando de cabeza Vallejos, y logra enmendar la descoordinación en primera instancia. Vivió mal esa pelota tranquilamente, Maldonado que va saliendo por abajo, reventando territorio azulgrana. Benítez que salta, insistiendo ahora Montiel, subiendo por derecha, ahora hay Quintana, es el que siempre aparece para cerrar, con la zurda revienta Lucas y se rearma Cerro, pero va recuperando Rubiño.
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0: Anuncio, Nico, hemos superado con creces la meta tras el pedido de gorditos, más de 500 likes, se va el pack, Nico.
2: Claro, te voy a anunciar, Ángel, cuando superemos los 500 pulgares, nombre, apellido, tres últimos de cédula, ya anunciamos al ganador de los packs de Muni.
0: Alicera con este tiro libre para Cerro Porteño, mirá si te ganás un pack de Múnich y mirá si aparece alguien cerrando en el segundo palo, Ángel. El segundo de Cerro Porteño, esperando Quintana, esperando Velázquez ahora, esperando Fabricio Domínguez ahora, Liceda, vamos a ver si toma carrera o no el gordito, 1400 personas en YouTube, esperando que Cerro marque segundo, jugada preparada, Gastón por izquierda levanta el centro, Velázquez cabecea, primero Vallejo que va quitando solito, Octavio Alfonso, puntea alto Cerro, Liceda con el balón, sale Cristian Núñez.
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0: Sí señor, pausa en el fútbol, lateral Onofre, será para el equipo Albiverde, ahora se está demorando un poquitito.
3: Ángel,
0: la renovación sí escuchó, Dani.
3: Llamado Robert Piris da Mota en Cerro Porteño.
0: Perfecto, se viene Robert Piris, camiseta 26 para el volante central. Vamos a ver por quién ingresa Piris da Mota a la cancha. El cambio en Cerro Porteño, Dani Maciel, Movilá Amargo de 6.
3: Sí señor, ahí vamos a confirmar. 26 para Robert Piris da Mota. Deja la cancha Gastón Jiménez.
0: El cambio cerró.
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0: Variante también en el equipo de Torrente, Movilá Amargo de 6, Dani Troche.
4: Sí, señor, se va Octavio para que ingrese el 9, Rodrigo Ruiz Díaz, primer cambio. Albiverde en el partido.
0: En cambio por equipo en esta ventana. Atención, pausa. En el fútbol sale Rodi.
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0: Sacando esa pelota Maldonado Morel, intentando cazar ese rebote, insistiendo Ruiz Díaz ahora. Transporta, cruza la media cancha. Arras del piso jugando para Rondán. Se arrima al campo de Cerro Porteño, la marca de Quintana que se planta bien. Pie, hacia atrás el pase, la habilitación de Cristian Núñez y Montiel, a ver cómo desborda. A Fabricio Domínguez ahora toca la pelota, se va arrimando al área, Domínguez suerte que vuelve a la acción y puntea bien esa pelota saliendo con Morel, quiso dar una devolución, perdió esa pelota pero hay mano, en la salida del equipo de Cerro Porteño, molestado Mariano Ramos, será balón para el Ciclón de Barrio Obrero que saldrá con Domínguez.
2: Y Jorge, sí señor, Jorge Morel anotó su segundo gol en esta Copa Paraguay, Ángel, y también hablando de Morel, Gerardo Morel, con terminación 8-14, es el ganador de los primeros 5 packs de Múnich. Vamos ahora rumbo a 800 pulgares. Ya tenemos 550.
0: Sí, señor, la meta 800 pulgares, 550 en el chat. Y es tu momento, Fabio Martín. Pedí los likes en el YouTube, los gorditos, Fabio.
5: Vamos, vamos los amigos, los grandes del chat. Seguimos creciendo cada vez más. Vamos a llegar enseguida, 800, vamos. Los likes arriba.
0: Quitando bien Morel esa pelota, domina, tocando hacia atrás, apareciendo Ramos, Mariano con el balón. Para su compañero, está recibiendo Núñez, ahora aguanta Cerro. Está presionando alto Rudeñú, pase de parte de Ramos, insiste Montiel. Habilitación para Ruiz Díaz, se mete al área, está el empate, no le pega. Y cierre oportuno de Quintana, pisó el área en su primera intervención, Ruiz Díaz, Mario.
6: Todo el mérito para Lucas Montiel que tuvo.

0: en profundidad dentro del área, atropellando Tosco él, pero intenta pegarle al arco Rodrigo Ruiz Díaz y aparece con mucha firmeza, con muchísima seguridad y aplomo Lucas Quintana.
1: Corte la postada será para el rueño.
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1: Vamos a ver quién le pega esta pelota. Ramos se está preparando para la ejecución. Está Sergio Fretes también como opción. Centro de Fretes, primer palo. Surge Iturbe en el fondo quitando. Juan Manuel ahora presionando. Núñez puntea esa pelota, le escapa finalmente ese balón a Ignacio y cerrará lateral para el equipo de Rubiño. Y atención, se está revisando algo. Lo llamaron desde el VAR. Posible penal o falta a favor de Rubiño en el área de Cerro, Fabio.
3: Sí, está esperando José Méndez porque cayó Rodi Ferreira. Pudo haber un toque ya con el córner jugado a favor de Rubio Yu. Por eso prefiere esperar el informe. No pasó nada, dice el árbitro.
1: Sí, señor. Se reanuda el partido con un saque lateral en ataque para Rubio Yu.
2: Ñandu, Tirro, Campo Papi. El tiempo de juego ahora 16 minutos. Segunda etapa, el marcador Energy Combustible de calidad al precio justo, indica Ángel.
4: Pop, Ñanduti.
1: Leiva que desborda por derecha, pasa de uno y será córner para Rubiño. Seguía sentido Rodi, que hay que ver si va a continuar en el partido. Móvil Amor V6, Dani Troche.
5: Sí, se levantó, mejor dicho, se arrodilló, no aguantó aparentemente el dolor y se volvió a tirar Rodi Ferreira.
1: Pausa en el fútbol, sentido Rodi, córner para la Liberde.
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1: Se toma del tobillo Rodi, que ahora está de pie nuevamente. Vamos a ver cómo responde Rubio Yu tras esta pausa. Será corner gay con la postala para el aliver de Rodi. Se va reincorporando, me parece que no va a poder seguir. Dialoga con Morel ahora que se le acerca. Le aconseja retirarse del campo. Ya se prepara una variante en el equipo.
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1: Se toma del tobillo Rodi, que ahora está de pie nuevamente. Vamos a ver cómo responde Rubio Yu tras esta pausa. Será corner gay con la postala para el aliver de Rodi. Se va reincorporando, me parece que no va a poder seguir. Dialoga con Morel ahora que se le acerca. Le aconseja retirarse del campo. Ya se prepara una variante en el equipo de Torrente. Ya me confirma Dani Troche, pero antes este corner gay. Y Rodi seguirá en el área cuando se ejecute. Vamos a ver cómo levanta esta pelota frente. Ahora se defiende Cerro. Pues el número 26 con este centro. Agarrones, forcejeos, rojos. Ordenando su primer palo y tuve que está para defender. Todo cierra en su campo, excepto Aliceda. Centro, segundo palo, cabezazo fallido de parte de Vallejo. La torre que se metía con todo, presionando alto Piris. A bota obliga al error al hombre de Rubiño. Será salida para el equipo del Ciclón en su terreno y serán cambios, dos cambios más bien en el equipo albiverde cuando será saque de arco primero para Rojo.
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1: Saliendo Morel con la pelota metida entre los centrales, abriendo por izquierda, Chena recibe. Pasa Guillermo Benítez, cruza la media cancha. Habilitación para que corra Iturbe. Juan Manuel mete el turbo. Hasta el fondo, gana la raya. Al piso, Rodi se reincorpora. Iturbe que sí, el compacto a tiempo justito para acompañar a su compañero. Llegaba Montiel, se le escapa esa pelota a Juan Manuel y hay falta. En ataque de parte de Cerro Porteño, salida para el equipo albiverde, dos nombres que
5: a ver, se retira el 11, se retiran el 11 y el 35. Hablamos de Roldán y Tobías, perdón, y Lucas Montiel. Roldán y Lucas Montiel ingresan el 7, Elías Alfonso, y el 40, Steven Pérez. Repito, los que se retiraron, Lucas Montiel y Roldán ingresan el 7, Alfonso, el 40, Pérez.
1: Los cambios en el equipo yuense
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1: Dale a seguir creciendo, 1500 personas en YouTube, casi 600 likes, 800 likes y se van otros 5 packs de Muniz. 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Vamos con la gente, pulgar arriba, 1500 personas en YouTube. ¿Qué dice el chat? Contame, Nico, mientras sale Cerro desde el fondo.
6: Y la gente que sigue comentando, saludos para Carmen Sánchez, anota también por la camiseta Jacqueline Britos, abrazo Ángel por el torneo local también, y en afacto el super cebollón, dice Yudeca, impresionante Yudeca en el chat de YouTube, la gran jugada en vivo, a dejar los pulgares, a dejar el like correspondiente.
1: Ves el movimiento en quinta, impresionante la gente que está siguiendo el partido en la vereda, Nico.
6: Exactamente, ahí estamos viendo pantalla gigante, los hinchas que van llegando, y esto que va creciendo, Ángel, ya aproximadamente 500 personas en Barrio Obrero.
1: Marcamos el tiempo de juego.
2: Ñandu, Tirro, Campo Papi, el tiempo de juego.

0: también por la camiseta Jacqueline Britos. Abrazo Ángel por el torneo local también. Tiene falta el super cebollón, dice Yudeca. Impresionante Yudeca en el chat de YouTube. La gran jugada en vivo. A dejar los pulgares, a dejar el like correspondiente.
1: Ves el movimiento en quinta. Impresionante la gente que está siguiendo el partido en la vereda, Nico.
0: Exactamente, ahí estamos viendo pantalla gigante, los hinchas que van llegando y esto que va creciendo, Ángel. Ya aproximadamente 500 personas en Barrio Obrero.
1: Marcamos el tiempo de juego.
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1: El 40 Pérez. Los cambios en el equipo Juvense.
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1: Dale a seguir creciendo, 1500 personas en
0: vivo. A dejar los pulgares, a dejar el like correspondiente.
1: Ves el movimiento en quinta, impresionante la gente que está siguiendo el partido en la vereda, Nico.
0: Exactamente, ahí estamos viendo pantalla gigante, los hinchas que van llegando y esto que va creciendo, Ángel. Ya aproximadamente 500 personas en Barrio Obrero.
1: Marcamos el tiempo de juego.
2: Miando tierra con Popo Piel, tiempo de juego 20 minutos. Segunda etapa, el marcador Energy, combustible de calidad al precio justo, indica Ángel.
1: La toma la lanza Elías Alfonso de la marca de Piri da Mota, Quintana. Saliendo ahora con Juan Manuel, que aparece del lateral izquierdo. Toca con Piri, se rearma Cerro desde el fondo y el comentario de Fabio lo presenta.
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3: Es que hay que decir que ninguno de los dos cambios entraron bien. Los primeros, estamos hablando de Iturbe, que no puede parar una pelota, no puede conectar con el resto de los compañeros, está pasando desapercibido. Lo mismo Mauricio Domínguez Huertas, sin alguna acción importante todavía. Es que Rubiñú no sabe cómo dañar, lastimar, tiene un poco más la pelota, pero no es suficiente para poder encontrar la solución para el gol del empate.
1: Presionando Quintana, aguantando la marca, reclaman faltas ahora, pisa el área de Cerro, busca pie, rojo, domina tranquilamente esa pelota sin dar rebote, sale Cerro, jugando rápidamente con Domínguez, ahora Fabricio, puntín para Piri da Mota, que cruza la media cancha, sombrerito de por medio, el pecho a la situación de Ignacio Alicena, y está Cerro atacando con superioridad, el remate de Fabricio.

a cuartos de final. Cerro quiere la copa de todos, la copa del pueblo para la mitad más uno del país, por Fabricio Domínguez y el poder del guiso.

partido en Itagüá. Nada está liquidado. Apareció Leiva en el área. Desconcentración en el fondo de Cerro Porteño. Se revisará segundamente la posición. El centro de Ruiz Díaz al medio. Y apareciendo... partido en Itagüá, nada está liquidado, apareció Leiva en el área, desconcentración en el fondo de Cerro Porteño, se revisará segundamente la posición, el centro de Ruiz Díaz al medio, y apareciendo para empujar, Leiva atropella, marca el descuento en Itagüá.

0: 1 en cuestión de segundos. El segundo de Cerro y el descuento de Rubio Ñu en la ciudad de Ñarro.
1: Once titanes, su triunfo ya se aclama, campeones que proclaman.

0: Cerro Porteño que sí, que estaba encontrando espacios, que estaba encontrando por su común en Cerro Porteño. El chico Carlos Chena empujando al equipo desde atrás para adelante. Un pase perfecto entre líneas para el prócer, para Juan Maguardar, para poner las cosas 2-0. Y automáticamente contestación rápida del equipo ñuense, que en esa contra, por supuesto, no encuentra a la izquierda de extremo zurdo a Rodrigo Ruiz Díaz, que también levantó la cabeza, que también lo encontró dentro del área su compañero Sebastián Leiva, el 23, por supuesto, como centro delantero apareciendo, derechazo, sablazo, partido más que emocionante, golpes certeros, el 2-1, por supuesto, en este momento el 2 de Cerro Porteño, el descuento del equipo ñuense.
1: Fabio Martín.
2: Y se sacude el partido porque aparece Chena para ese toque distinto que le cuesta tener a Cerro, pero el canterano lo sabe hacer, guiando al equipo para este segundo.